0: juicio deben investigarse criminalmente también. Acá no se trata solo de 20.000 toneladas que se equivocaron en contabilizarlas, sino que se trata de una situación, al menos a mi juicio, de administración desleal, que es un delito hoy día, eventualmente fraude al fisco, eventualmente falsificación, porque esto está puesto también en documentos de la compañía, en la cuenta que se entregó por parte de la compañía, y tiene que ver con bonos que se pueden pagar por cumplimiento de metas, apreciaciones que hace el mercado.
1: La denuncia también apunta a esclarecer el rol de ejecutivos vinculados a la validación de la producción reportada durante diciembre de 2025. Entre los antecedentes expuestos aparece una variación importante en la producción mensual informada por Codelco, que subió a 172.300 toneladas métricas en diciembre y luego cayó a 91.000 toneladas en enero de 2026. El Ministerio Público deberá ahora determinar si existieron irregularidades penales en el manejo de estas cifras.
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3: La comuna de Puerto Montt presentó cerca de 100 actividades para el mes de los patrimonios con énfasis en la historia naviera local. La programación contempla recorridos, visitas guiadas, exposiciones, talleres y actividades culturales abiertas a la comunidad.
2: La región de la Araucanía.
3: Vecinos, vecinas y organizaciones del macrosector Amanecer participaron en la definición del nombre y logo del nuevo CESFAM Milano, que presenta un 96% de avance. El recinto busca descongestionar el CESFAM Amanecer y atender a cerca de 28.000 usuarios y usuarias cuando entre en funcionamiento.
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3: El Ejecutivo presentó una indicación que obligaría a instituciones de salud, educación y previsión a entregar datos de migrantes irregulares al Servicio Nacional de Migraciones. La propuesta busca facilitar procesos de identificación y expulsión administrativa en el país. Constanza Zambrano con el informe.
4: El gobierno del presidente José Antonio Kast presentó una nueva indicación legislativa en el Senado que busca fortalecer los procesos de identificación y expulsión de migrantes irregulares en Chile. En concreto, la propuesta establece que distintas instituciones deberán entregar antecedentes personales al Servicio Nacional de Migraciones cuando estos sean solicitados.
5: Nosotros lo que hemos señalado es que tenemos que ordenar todas las prestaciones que estamos entregando. El Estado en general, los gobiernos entregan muchas prestaciones y eso se debe ir ordenando. Y la única manera de ordenar es saber quiénes utilizan los distintos servicios públicos.
4: Según el texto, organismos públicos y privados estarán obligados a proporcionar información como domicilio, teléfono, correo electrónico y otros antecedentes de extranjeros involucrados en procedimientos migratorios que actualmente se encuentren en situación irregular dentro del territorio nacional. La medida alcanzaría a instituciones previsionales de salud y educación, tanto públicas como privadas. Entre ellas aparecen FONASA, ISAPRES, AFP, hospitales, consultorios, colegios y jardines infantiles. Desde el gobierno señalaron que la propuesta forma parte de la estrategia migratoria impulsada por la actual administración. La declaración del presidente llega a horas de que reconociera que uno de sus principales compromisos de campaña, esto es, el expulsar 300.000 migrantes al inicio de su gobierno, se trataba solamente de una metáfora. El senador Juan Luis Castro cuestionó duramente al Ejecutivo tras la polémica declaración del mandatario.
6: Si los 300.000 inmigrantes que se dijo que se iban a ir de Chile cuando asumiera el nuevo presidente son una metáfora, entonces la alerta oncológica para 20.000 personas lo es también, o el fin del crimen organizado en Chile, o la expectativa de que de una vez por todas este país pueda respirar tranquilo para llegar a una economía sana y saludable, parece ser todo un gran engaño de promesa electoral. Eso es lo dramático. Y eso es lo que no estamos dispuestos a tragarnos los chilenos cuando se crea una expectativa con la cual hoy día se juega.
4: El debate continuará en la Comisión del Gobierno del Senado durante la tramitación del proyecto sobre expulsiones administrativas. La propuesta ha abierto nuevas discusiones respecto al uso de datos personales y la coordinación entre organismos públicos y privados para enfrentar la migración irregular.
3: Tras más de 14 horas de debate y luego de revisar más de 1.600 indicaciones, la Comisión de Hacienda de la Cámara aprobó y despachó el Plan de Reconstrucción Nacional impulsado por el gobierno. ¿Qué se aprobó y qué se rechazó? De esto nos da cuenta Daniela Pérez.
4: La Comisión de Hacienda de la Cámara despachó el Plan de Reconstrucción Nacional luego de una sesión de más de 14 horas y la revisión de más de 1.600 indicaciones. El proyecto avanzó con la mayoría de sus artículos, aunque 5 fueron rechazados durante la votación. Uno de los puntos centrales aprobados fue la rebaja gradual del impuesto de primera categoría desde el 27 al 23%, proceso que comenzará en 2027 y finalizará en 2029. La medida contó con apoyo de Republicanos, Chile Vamos y el Partido de la Gente. También avanzó la invariabilidad tributaria por 25 años para inversiones superiores a 50 millones de dólares, junto con la reintegración del sistema tributario y nuevos recursos para el Fondo de Emergencia Transitorio por Incendios en Zonas Afectadas. Entre los artículos rechazados, destacó la norma que permitía a sistemas de inteligencia artificial utilizar obras protegidas sin autorización de sus autores. La propuesta generó rechazo transversal e incluso perdió votos dentro del oficialismo durante la discusión. La iniciativa continuará ahora su tramitación en las comisiones de Medio Ambiente y Trabajo antes de regresar a la sala de la Cámara. El debate ha estado marcado por fuertes tensiones políticas y críticas de la oposición al procedimiento legislativo.
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3: La parroquia San Antonio de Padua conmemorará este domingo sus 128 años con una misa de acción de gracias en el templo de calle Centenario. La comunidad destacó la historia del recinto marcado por reconstrucciones tras incendios e inundaciones que afectaron a la ciudad. Eso es todo por el momento. Nos encontramos en la siguiente edición informativa.
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2: 8 de la tarde con 53 minutos.
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1: 9 de la noche con 51 minutos.
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1: 11 de la noche con 6 minutos.
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2: 0 horas con 3 minutos.
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1: Una de la madrugada con un minuto.
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0: 2 de la madrugada con 3 minutos.
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1: 3 de la madrugada con 3 minutos.
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1: 4 de la madrugada con 3 minutos.
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1: 4 de la madrugada con 30 minutos.
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1: 4 de la madrugada. Con 31 minutos.
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4: Hola, ¿cómo están? Soy María Belén Araya y les doy la bienvenida a este informe de noticias donde hablaremos sobre que la ministra de Ciencias enfrenta cuestionamientos por omisiones en declaración de patrimonio. También abordaremos giro en la estatal. Presidente José Antonio Kast nombra a Bernardo Fontaine como el nuevo presidente de Codelco. También hablaremos de tres funcionarios de Carabineros que fueron detenidos por presunta vinculación con una banda criminal.
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4: Tres funcionarios de Carabineros de la comisaría de Curanilahue fueron detenidos en el patio de la comisaría mientras ejercían sus funciones y dados de baja de la institución tras establecerse su presunta vinculación con una organización criminal. Al respecto, Carlos Maturana nos cuenta más. Hola Carlos, ¿cómo estás?
6: Hola Belén, ¿qué tal? Así es, tres funcionarios de Carabineros de la comisaría de Curanilahue fueron detenidos y dados de baja de la institución tras establecerse su presunta vinculación con una organización criminal. La captura se produjo en el patio de la comisaría mientras ejercían sus funciones. Entre los cargos imputados se encuentran asociación criminal, obstrucción a la investigación y falsificación de instrumento público, todo relacionado con la alteración de pruebas en balaceras ocurridas durante el año pasado. La ministra de Seguridad Pública, María Trinidad Steiner, se refirió a los tres funcionarios de Carabineros desvinculados.
7: Luego de realizar diligencias de investigación, determinan que hay tres funcionarios que efectivamente están dentro de esta estructura criminal. Ante esto, la respuesta es firme, se desvincula y se ponen a disposición de los tribunales de justicia en atención a los lineamientos dados por el Ministerio Público. Es importante que acá las responsabilidades administrativas o penales se ejecutan respecto de toda persona, caiga quien caiga.
6: El operativo no solo afectó a los uniformados, sino que incluyó cerca de 10 allanamientos que resultaron en la detención de otros 15 civiles pertenecientes a la denominada Banda del Moto. Este grupo delictual es investigado por una serie de delitos graves en la zona, tales como homicidios frustrados, tráfico de drogas e infracción a la ley de armas vinculados a disputas territoriales. El juzgado de garantía de Curanilahue determinó ampliar la detención de todos los implicados hasta el próximo domingo 17 de mayo.
4: Muchas gracias, Carlos. Nos volvemos a encontrar en una próxima edición con más informaciones.
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4: La Organización para la Cooperación y el Desarrollo Económico, OCDE, informó que Chile fue el segundo país con mayor crecimiento del ingreso real per cápita de los hogares durante 2025 entre los países miembros del organismo. En simple, las familias chilenas tuvieron más plata real disponible que antes. El indicador nacional aumentó un 2,3%, siendo superado únicamente por Polonia, que registró un alza de 4,1% por segundo año consecutivo dentro del bloque internacional. Asimismo, el crecimiento promedio del ingreso real per cápita de los hogares en la OCDE se desaceleró durante 2025, alcanzando un 0,8%, bastante por debajo del 2,1% observado en 2024. Entre las economías del G7, los resultados fueron dispares. Reino Unido mostró una recuperación de los ingresos familiares gracias al aumento de salarios y prestaciones sociales, mientras que Italia y Francia registraron nuevas caídas. En tanto, Canadá, Alemania y Estados Unidos presentaron desaceleraciones. La OCDE señaló además que factores como inflación, impuestos y remuneraciones explican buena parte de las diferencias observadas entre las principales economías desarrolladas.
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4: El Consejo Regional aprobó más de 7 mil millones de pesos para construir el nuevo archivo regional de Tarapacá. El proyecto contempla depósitos especializados, laboratorios de conservación, salas de consulta y espacios para investigación y difusión patrimonial.
5: La región del Ñuble.
4: En prisión preventiva quedó un sujeto que colisionó una patrulla municipal para evitar una fiscalización. El imputado conducía un vehículo robado con placas patentes falsas, siendo formalizado por receptación, daños y uso indebido de patente.

0: De nombramiento, el mandatario nombró a Luz Granier y Alejandro Canut de Bon como nuevos integrantes del directorio. Esta reestructuración de la mesa directiva ocurre en una etapa crítica para la principal productora de cobre del mundo. Los nuevos directivos tendrán el desafío de impulsar los proyectos estructurales de la compañía, estabilizar los niveles de producción y optimizar los costos de operación en un mercado global altamente competitivo. La designación de Fontaine, quien es una figura relevante en el debate económico y constitucional del país, refleja la intención del gobierno de dar un nuevo enfoque a la gobernanza de la cuprífera. Se espera que su gestión se centre en mejorar la eficiencia de la estatal y asegurar su contribución al fisco chileno durante los próximos años.
1: La ministra de Ciencias, Ximena Lincolao, atraviesa semanas complejas luego de nuevas críticas relacionadas con su declaración de patrimonio. Un reportaje del medio Fast Check reveló que tres asociaciones vinculadas a la secretaria de Estado no habrían sido incluidas en el documento de transparencia obligatorio para las autoridades públicas, situación que ya generó reacciones desde la oposición y solicitudes ante Contraloría. Una de las entidades observadas corresponde a Innova Nehuen, empresa familiar creada en 2021 y orientada a la difusión de la cultura mapuche mediante herramientas tecnológicas. La ministra explicó que esa asociación no fue incorporada porque al momento de realizar la declaración la sociedad se encontraba en proceso de cierre, razón por la cual consideró que no correspondía integrarla dentro del registro patrimonial oficial.
2: La prensa en Chile no habla de estas cosas, lamentablemente. Lo que consume nuestra población, todo de pelea chica, de por qué la ministra no puso la junta de vecinos en el patrimonio. Pucha, le he explicado a tantos periodistas, pero ellos insisten que una sociedad que yo oculté es la junta de vecinos. Nosotros le pagamos $100 al año para que saquen nieve de un área donde... Entonces, esa es la pelea chica, de poco gusto, de un ambiente que yo definitivamente no estaba acostumbrada a estar, pero que hay que cambiar.
1: El reportaje también menciona una empresa tecnológica con sede en Estados Unidos, país donde Lincolao residió gran parte de su vida antes de regresar a Chile para asumir como ministra. La polémica aumentó luego que trascendiera que la secretaria de Estado habría señalado a un medio que consultó en distintos ministerios si correspondía declarar este tipo de asociaciones y que otras autoridades le indicaron que no era necesario hacerlo. En medio de esta controversia, parlamentarios opositores acudieron a Contraloría para solicitar una revisión general de las declaraciones de patrimonio de todos los ministros. La situación se suma a otros episodios complejos enfrentados recientemente por la cartera de Ciencias, entre ellos la salida del subsecretario Rafael Araos y rumores sobre posibles despidos internos, lo que han sido descartados tanto por la ministra como por el gobierno.
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1: A menos de un mes del inicio del Mundial 2026, ya comienzan a conocerse detalles de una de las grandes novedades que tendrá el torneo organizado por Estados Unidos, México y Canadá. La FIFA confirmó que la final del campeonato contará con un show de medio tiempo al estilo Super Bowl, el que se realizará el próximo 19 de julio en el estadio MetLife de Nueva Jersey, en Estados Unidos. El espectáculo musical tendrá como protagonistas a Madonna, Shakira y BTS, en una apuesta pensada para distintos públicos y que busca convertir la definición de la Copa del Mundo en un evento aún más global. El show se desarrollará durante el entretiempo de la final, justo después del primer tiempo del partido decisivo del torneo. Por ahora no existe claridad respecto a cuánto durará la presentación. Sin embargo, el reglamento de la FIFA establece descansos de 15 minutos entre ambos tiempos, aunque en eventos recientes se han realizado excepciones. La organización también confirmó que la jornada incluirá una ceremonia de apertura previo al partido final. En ella participarán artistas latinos como Maná, J Balvin y Alejandro Fernández, quienes encabezarán el espectáculo inicial en Nueva York antes del inicio del encuentro que definirá al nuevo

0: campeón mundial.
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2: Autoridades alertaron por un presunto vertido de aguas servidas en la playa Las Ventanas. La diputada Kiara Barquiesi solicitó fiscalización sanitaria tras denuncias del municipio y pescadores locales, quienes advierten una descarga permanente al mar que podría afectar recursos marinos y la salud de la comunidad.
1: La región de Arica y Parinacota.
2: Las universidades de Arica registraron un alto nivel de postulaciones para el proceso 2026. En la Universidad de Tarapacá, Ingenierías y Psicología lideraron la demanda con más de 4.900 postulaciones efectivas y un aumento del puntaje de corte en más del 50% de las carreras.
1: La región de los lagos.
2: Autoridades regionales y Empor Montt presentaron en Castro el proyecto Centro Logístico y Extraportuario para Chiloé. La iniciativa considera un terreno fiscal en Dalcahue y busca ordenar la carga, mejorar la conectividad y proyectar el desarrollo logístico del archipiélago a largo plazo.
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3: La erradicación de Cerro Chuño busca cerrar décadas de contaminación, abandono y criminalidad en uno de los sectores más complejos de Arica. El informe completo lo tiene Pablo Ortiz.
4: El Consejo Regional de Arica y Parinacota aprobó más de 3.200 millones de pesos para iniciar la erradicación y demolición de Cerro Chuño, considerada una de las tomas más peligrosas del país. La primera etapa contempla desalojos, demolición de viviendas contaminadas y traslado de residuos tóxicos. La historia de Cerro Chuño se remonta a los años 80, cuando más de 20.000 toneladas de desechos con arsénico y plomo fueron abandonadas en Arica. Con el tiempo, sobre esos terrenos contaminados se levantaron viviendas sociales que luego debieron ser intervenidas por el grave riesgo sanitario para la población. Tras el abandono progresivo del sector y la salida de sus habitantes originales, comenzaron las ocupaciones ilegales y asentamientos informales, principalmente de población inmigrante. Pese a algunas demoliciones desde 2017, el lugar continuó deteriorándose y pasó a ser foco de delitos asociados al narcotráfico, sicariato, centros de tortura y exhumaciones ilegales. Ahora comenzó la primera de cuatro etapas del plan definitivo para cerrar Cerro Chuño, proceso que contempla intervenir 220 viviendas y desalojar cerca de 700 personas. Las autoridades esperan completar la erradicación total en un plazo máximo de 24 meses, con una inversión cercana a los 10.000 millones de pesos.
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3: Fue instalada la primera piedra del nuevo Centro Oncológico Clínica Central. El recinto contará con tecnología de radioterapia e inteligencia artificial y busca evitar que pacientes con cáncer deban trasladarse a Santiago para sus tratamientos.
1: La región de los ríos.
3: La comuna inició un plan de tala y poda preventiva de árboles peligrosos para enfrentar el invierno. La iniciativa considera cerca de 80 intervenciones en sectores urbanos y rurales para prevenir emergencias por temporales.
1: La región de Aysén.
3: La Corte de Apelaciones confirmó una multa contra Minera Pacífico del Sur por incumplimientos asociados al cierre de la faena El Toqui. Vecinos denuncian que la contaminación con metales pesados afecta ríos y suelos desde hace más de una década, mientras informes recientes detectaron altos niveles de arsénico en cursos de agua de la zona.
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3: Por primera vez, nuestro país logró reducir a cero la mortalidad por virus respiratorio sincicial en menores de un año durante dos campañas consecutivas, gracias a la implementación del anticuerpo monoclonal nirsevimab. A diferencia de una vacuna tradicional, este medicamento entrega defensas inmediatas mediante anticuerpos ya preparados, permitiendo proteger rápidamente a los lactantes frente a uno de los virus respiratorios más peligrosos para recién nacidos y menores de un año. La doctora Lorena Tapia, investigadora académica del programa de virología de la Universidad de Chile, destacó que este resultado transforma al virus respiratorio sincicial en una enfermedad inmunoprevenible.
0: El haber erradicado la mortalidad es tremendamente importante. Pasa a ser parte de la lista de enfermedades inmunoprevenibles. Eso quiere decir que podemos hacer algo a través de vacunas o en este caso inmunización con anticuerpos específicos. Es un gran logro a nivel nacional, pero también a nivel internacional y eso hace efectivamente que muchos de los ojos de otros países y de instituciones internacionales nos estén viendo como un gran ejemplo.
3: Investigadores de la Universidad de Chile junto al Instituto de Sistemas Complejos de Ingeniería revisó las campañas de invierno 2024 y 2025 y confirmó resultados altamente positivos. Según la investigación, las hospitalizaciones asociadas al virus disminuyeron en más de un 80%, mientras que los ingresos a unidades de cuidados intensivos bajaron cerca de un 85%. Los investigadores también identificaron beneficios económicos importantes para el sistema de salud y para las familias. La reducción de hospitalizaciones permitió disminuir costos médicos y también miles de días de licencias laborales utilizadas por cuidadores de menores enfermos.
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3: La Seremi de Salud desplegó un amplio operativo preventivo por la COPEC Rally Móvil Biobío 2026. Hasta ahora se han realizado 52 fiscalizaciones y cursado 4 sumarios sanitarios relacionados con seguridad alimentaria, saneamiento y farmacia. Hasta acá dejamos el resumen de noticias. Nos volvemos a encontrar pronto con más informaciones.
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6: 4 de la madrugada con 59 minutos.
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0: Me van a decir que me estaban esperando, así que ¡aló!
1: ¡Aló, aló, amigo mío!
0: ¡Hola, hola! ¿Qué tal? ¡Buenos días!
1: Oye, le voy a contar lo siguiente. Pues a nadie no es bonita, yo le acabo de llenar toda. Se enojan algunos buenos de Chiquendemo, ese que mandó la weá del audio.
0: ¿Ya?
1: De que el viejo del cumpleaños es por puro... Pues, disculpe que le diga a la empresa mariconiato, como somos años amigos.
0: ¿Ya?
1: Le dijo esa cagada de viejo lo que dijeron y usted no los pescó nada, pues.
0: No, para nada, compañero.
1: Claro, para que vea usted, yo me gusta ser fiel, ¿verdad? Yo me gusta mandar saludos. Mi hermano no pudo comunicarse con usted porque se conecta el teléfono para escucharlo a usted.
0: Ya, perfecto, perfecto.
1: Amigo mío, que tenga buen día y necesito una canción, por favor.
0: ¿Cuál sería, oiga?
1: El envidioso, pues.
0: Ya, de ahí lo buscamos, lo buscamos al tiro.
1: De los dos canales, ¿ya?
0: Vale, vale, no hay
1: que
0: problema.
1: Buen día, gracias.
0: Buenos días.

Gianna, porque ahorita, ¿usted conoce algún Isidro? Es el santo oral para el día de hoy. Isidro, no conozco ninguno. Ah, pero bueno, les saludamos de todas maneras en el día de hoy. Una mañana bastante helada, ¿ah? Una mañana bastante, bastante helada, nada que decir, ¿ah? Está bastante helado, por lo menos acá en Curicó, ¿ah? Estamos en la nueva, en la 104.7, la Radio Tenina 95.1, Radio Renacer 101.7 y Radio Las Garzas 90.5. 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No entre cualquier weón tampoco. Ya. No es de verdad. Bueno. Yo encuentro bueno. 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Oye, me están pidiendo una canción. La tocamos igual, ya. Dice por acá, tío Jaime, ¿me puede tocar la canción 4 letras, pero por Abismo Tropical? ¿Vale?

0: ¿Cómo amanecieron, chiquillo, chiquilla? Cuando son las 5 de la mañana con 16 minutos, recién. 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Póngase en contacto, cabrito. ¿Se le olvidó el fono? ¿Se le olvidó el fono contacto? Se los doy al tiro nomás, pues ya. El foro contacto de nuestra radio es el 752-760101. 752-760101. O el foro WhatsApp, más 569-7343-7373. Más 569-7343-7373. No hay ningún problema que nos... piden algún tema musical, no hay problema. ¡Aló!
1: Buenos días, tío Jaime.
0: Buenos días, señor.
1: ¿Cómo está?
0: Bien.
1: Me gustaría pedir un tema musical.
0: Dígame.
1: De los Llaneros de Molina, por favor.
0: ¿Los Rancheros de Molina?
1: Llaneros de Molina.
0: Ya, perfecto, lo buscamos al tiro, ¿ah?
1: Ya, gracias, que esté bien, hasta luego.
0: Igual usted, que tenga buen día. Le buscamos al tiro, por Llaneros de Molina.

0: Oye, póngase en contacto, chiquillo, con nosotros. Pide canciones, no hay ningún problema, para eso estamos. Usted me dice el nombre de la canción y aquí Tío Jaime lo busca, pues, ¿eh? 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
1: ¡Aló! Buenos días, don Jaime Matus.
0: ¿Cómo está, señora?
1: ¿Cómo está usted?
0: Bien, pues, señora Guillermina, ¿y usted cómo está?
1: Bien, gracias a Dios, arreglándome para ir al trabajo.
0: Que tenga una buena jornada, ¿ah? ¿Eh?
1: Gracias a Dios.
0: Ya, cuénteme.
1: Muchas gracias a usted.
0: Cuénteme.
1: Igual usted, que tenga una buena jornada.
0: Muchas gracias.
1: Oiga, quería pedirle un tema de Freddy Urbano, algo así.
0: ¿Freddy Urbano, ya?
1: ¿De qué presumes? ¿Se puede en este programa?
0: Pero por supuesto. Sí, Freddy Urbano.
1: ¿Aló?
0: Sí, por supuesto que sí, no hay problema, lo busco al tiro, ¿ah?
1: Ya, ¿de qué presumes? Porque es tan hermoso, hice mucho. Muchas gracias.
0: Ya, perfecto, lo busco.
1: Muchas gracias.
0: Lo busco al tiro, claro.
1: Estoy en sintonía todos los días.
0: Lindo día, muchas gracias. Gracias. Que brillen los ojos.

0: Para. Hoy le voy a regalar una canción, la encontré buenísima, ¿eh? Una canción, pero muy, muy buena. Se las voy a regalar ahora mismo, chiquillo. A ver, ustedes, se llama el tema Lágrimas Forzadas. ¿La quieren escuchar? Escuchémosla, ¿ven?
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0: Tarirara. Buen tema, buen tema, buen tema, nada más ya. ¿Sí o no? Bueno, el tema, porque ahorita no me van a decir que estaba malo. Es una manera de despedirse, ¿eh? Una manera verdadera de despedirse. Porque usted se ha puesto a pensar, si le dijeran, oiga, socio, le quedan 10 minutos, despídase de quien usted quiera, ¿qué sería lo último que usted haría? Si alguien le viniera a decir, le quedan 10 minutos para la chala. Vaya, ya es complicado, ¿ah? Complicado, complicado, nada que decir. ¡Aló!
1: Oye, tío Jaime, por eso ese día en mi cumpleaños usted me puso el solterón, puta, que le pegó en los puros cachos. Le agradezco la canción, me llegó al alma.
0: Ya, qué bueno, amigo, qué bueno, qué bueno. Qué
1: muchas
0: bueno.
1: Gracias.
0: Ya, para eso estamos, amigo, no hay problema.
1: Chao, chao.
0: Chao, chao, no hay problema, no hay problema, no hay problema, no hay problema, no hay problema, pues. Le estaba diciendo yo, bueno, el tema, es muy bueno ese tema porque se despide de toda la gente, pues, se despide de toda la gente. Y él sabe que lo único que va a hacer es... Van a pedir poder un Padre Nuestro que estás en el cielo. Santificado sea tu nombre y vamos nomás adentro de cajón, mierda. Es parte de la vida, ¿no, Frepe? Póngale música, tío Jaime, cuando son las 5 de la mañana, con 38 minutos, faltan 22 para las 6. 22 para las 6 de la mañana, pues.

Ya no más cabrito, ¿eh? ¿Qué quiere que le diga? Acompañándoles a esta hora de la mañana para todos los amigos y amigas, para esos amigos que están acompañados con su familia, con sus hijos, que tienen que levantarse para ir a buscar el sustento diario de su familia. Mira qué bonito lo que hacen, ¿eh? Usted tiene que autoanimarse, amigos y amigas. Lo importante que es usted o su señora, porque salen a trabajar para tener el sustento de su hogar, para pagar las cuentas, para todo eso, es muy, muy importante, sin duda alguna, lo que usted hace. No importa lo que trabaje, porque todo trabajo, hay que valorizarlo. Salvo esos buenos que andan robando y se que andan trabajando. Eso no, nada que ver. Levántese con ganas, levántese con ánimo, amigo, porque es un día más. Yo sé que mucha gente está trabajando en algo que no le gusta. Eso yo también lo tengo más que claro. Pero algún día puede saltar la liebre y salir una peguita de esas que le gustan a usted, pues, compañero, ¿no? Pues. ¡Ay, ay, ay! Ya, no voy con usted, vamos a llegar. ¿Qué dice por acá? Dice. Hola, tío Jaime. Oiga, me

0: ¿Puede tocar una canción de las 40 cartas, por favor? No me atreví a pedirle porque no sé si usted la va a encontrar el tema musical, pero me gusta mucho esa canción. En la otra radio se la pedía.
1: Bueno, y como ya sabemos que les gusta esta canción mucho, se la...
0: ¿Qué te crees, que tampoco sé encontrarla?
1: La vamos a dedicar con mucho cariño y respeto para ustedes. Se llama 40 cartas.
2: Y dice...
0: ¡Ay, ay, ay, ay, ay! Haga depresión, mándela a la tuta.

Ahí nomás, porque ahorita poniéndole Wendy a esta hora de la mañana, dice para acá, buenos días, amigo, podría colocar la canción de los plebes del rancho del negociante, por favor, que tenga buen día, amigo, muchas gracias, ahí va.

lo que vamos a estrenar a continuación, que está sonando fuertísimo en las redes sociales, varios millones ya de visitas en YouTube, son Los Plebes del Rancho de Ariel Camacho y el corrido se llama Del Negociante. Lo estrena La Famosa Qué Buena.

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1: 5 de la madrugada con 56 minutos.
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0: Ya estamos de regreso. Continúan los éxitos del momento para iniciar el día de buena manera junto al Arreando la Mañana.
1: Dice por acá, buenos días tío Jaime, ¿me puede tocar la canción R15? El día 13 de mayo, para recordar ya los 5 años de la partida de la señora Angélica. Saludos desde La Pachita. 5 años ya. 5 años, en realidad, cómo pasa el tiempo, ¿eh?
2: Qué bonito se ve el potro que va montando Javier.
1: Abrazo para la familia, para todos quienes conocieron a la señora Angélica. Una tremenda mujer, ¿eh? Una gran, gran mujer. Así que un recuerdo lindísimo recordarla con los mejores momentos de ella, pues, su talla, sus recetas y todo lo demás, ¿eh?

0: Ay, ay, ay, tío Jaime, voy a tener que aprender comprensión lectora. No, pero está bien, pues aquí me dijeron así, decía. Ahora me aclararon, decía colocar la canción de los R15. Y decía 13 al lado, 13. Ah, lo que pasó es que salió todo junto, salió 1513. Y después de mayo decía para recordar a la... Ya, perfecto. Pero la hoja, Tranquilín John Wayne, Tranquilín John Wayne. Ya, oiga, ahí está. 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
1: Hola, buenos días.
0: Hola, buenos días.
1: ¿Cómo está?
0: Bien, oiga, ¿y usted cómo está?
1: Muy bien, gracias.
0: Fantástico, qué bueno, me alegro mucho. Cuénteme.
1: Una canción, por favor.
0: Ya, dígame.
1: Entre copa y copa, de René y Nostroza.
0: Déjame anotarlo por acá, ¿eh? René y Nostroza. Entre copa y copa, entre... Ya, de ahí sale, amiga, ningún problema.
1: Ya, gracias, que esté muy bien.
0: Que tenga lindo día también, ¿eh?
1: Igualmente.
0: Gracias, besos. Muchos besos, mire la caca mandando besos. Bye, ¿por qué no? Oye, ¿se han dado cuenta que en el tema de los besos, muchas veces los hijos, estoy hablando de hijos adolescentes, son re buenos para darle besos a las amigas, a los amigos, pero en la casa, al papá y la mamá, ni un beso? Salvo que sea el año nuevo, ¿han cachado, no? Para. Ahí tenemos contacto, porque lo vamos a sacar al aire. ¿Qué andamos? A mí no me gusta nada. Eso de quién andan. Lo vamos a sacar al aire, se llama. A ver. ¡Aló!
2: ¡Aló, Yol!
0: ¿Qué le pasó, Gancho?
2: Me dice que repartiendo 10 besos no le haya pasado la misma cosa que le pasó al comisario, ¿no?
0: Claro, repartiendo besos la caganda de enamorado, y bien claro.
2: Me dice, se pone todo. Cuchicucha me lo llama la viejita.
0: Oye, compañero, ¿lo invitaron a un cumpleaños usted?
2: Claro, ando en el medio, sé que el lemo.
0: Claro, por allá lo ando
2: viendo. Oiga, y usted enojado con el viejito estaba preocupado porque usted no le había saludado.
0: Claro, si lo saludamos, yo lo saludamos. El hombre no lo habrá escuchado, pero lo saludamos, po.
2: No, estaba weando en la tarde, en el programa la tarde.
0: De la otra radio. Noche. Claro, sí.
2: No, si en la misma radio ahí en la radio nueva.
0: Ah, llamó para acá también, ¿ya?
2: En la nueva RTL, para que sepa usted.
0: Claro, si la gente... Bueno, se confunde un poco, pues, se confunde.
2: Claro, y ahí estaba llamando el caballero que usted no lo había saludado y está de cumpleaños, entonces me estoy saludando solo, dijo.
0: Cacho.
2: No es muy bueno porque se queda viendo regalos a los paganos.
0: Es verdad. Sí. Es como, oye, no ayer ir a un casamiento y decirle, la verdad que no supe, ¿qué trae este regalo, güey? Ya cagó ya, pues.
2: Claro.
0: Ya, mi amigo, esté bien, ¿ah?
2: Así que, oiga, póngale un saludo para el viejito de Cheque Lemos, el pajero, parece que le dicen al viejito.
0: Sí, pero tengo listo el tema que me pidió antes usted, puñón.
2: Claro, y póngale uno de Vicente Fernández para ese pobre viejo que se saluda solo.
0: Ya, mi amigo, ni un problema.
2: Ya, yo que está bien, cuídese.
0: Igual, chao.

0: Giro, me estoy consiguiendo la canción, ahora la estoy consiguiendo ahí. ¿Usted está en dónde? ¿Usted está en dónde? ¿Eh? Las 6 de la mañana con 11 minutos, 6 de la mañana con 11 minutos. A esta hora les acompañamos como ya de costumbre, como todos los días, como todos los días, en este su programa Arriendo la Mañana. 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
1: Buenos días, ¿cómo estás, mi Julito?
0: ¿Cómo estamos, sopita de caracol, hombre?
1: Ahí más o menos, nomás yo medio complicado, saludo, la cresta madre.
0: ¿No está diciendo qué le pasó, compañero?
1: Tanto, con un dolor de cabeza, con vómito, yo, con digestión.
0: ¿Embarazado no está, po?
1: No, no creo que esté preñado, que me he dejado preñado.
0: Ya. Dolor de cabeza, chupaya. Puede ser un resfriado negro fuerte, no sé.
1: Yo creo que la espada tiene que ver.
0: Óigame, amigo, ¿y no ha ido a algún consultorio?
1: Hoy día voy a partir para allá, tío Jaime, porque no, ya no aguanto más, ya la weá ya.
0: Hay mucho dolor de cabeza.
1: Sí.
0: No, levántese ahí, se lava las presas y parte para allá mejor.
1: Sí, no, si voy a la, ya estoy levantado yo ya, pues, tío Jaime.
0: Sí, mejor vaya, tiro, compañero, porque nunca uno sabe, nunca sabe.
1: Sí, no, me duele mucho la cabeza, señor.
0: Oye, me va a creer que apenas llamó para acá, dije yo, algo le pasa a mi compadre porque no está con el mismo ánimo. Ya, oiga, hágame caso, vaya al tiro al consultorio, a urgencia, porque uno nunca sabe, ¿ya?
1: Sí, no, sí, voy a ir, tío Jaime, sí, para allá voy a ir.
0: Y la flor está muy cara para ir a huear a un velorio.
1: No, y para que me compren flores a mí que me gustan las flores, que soy medio gay.
0: Ya, tranquilo, amigo.
1: Ya, póngase una canción por ahí, una ranchera, güey.
0: Te voy a mandar una, el lunar, compañero, callado nomás.
1: Ah, ya está nomás.
0: Vos ahí la que tenía el lunar, vos ahí dónde, pues ya, calla.
1: Ya, callado nomás.

0: Bueno, claramente, este tema, claramente, la señora Angélica dejó muy bien claro, sus deseos. No dejar que los bienes materiales valgan más que los recuerdos y el cariño compartido. Conversar con respeto, aunque existan algunas diferencias. Recordar que los padres siempre soñaron con ver a sus hijos unidos como son ustedes hasta ahora, apoyándose. Mantener las tradiciones familiares, reuniones, cumpleaños, visitas o un simple llamado. Entre otras cosas que dejó la señora Angélica para su familia. Le vamos a recordar siempre, yo tuve la suerte de conocerle también y hablar con ella. Y por supuesto la vamos a recordar siempre. Para mí está en el corazón de cada persona. En el corazón de cada persona. ¡Aló!
1: ¡Aló, tío Jaime!
0: ¿Cómo está, mi amigo Rulo?
1: Aquí escuchando el programa. Vaya.
0: Dígame.
1: Yo fui muchas veces a comer ahí donde la pasita.
0: Sí, pues.
1: Fui muchas veces. Y, bueno, aquí estoy, que sabe mi problema, pero hoy día voy a tratar de salir a trabajar afuera.
0: Nada más, porque le vaya muy bien, pamiguito. Nada más.
1: Y mañana y el domingo me voy para las Pulgas.
0: Perfecto. ¿Ahora va con casa nueva o ya para las Pulgas, me contaron?
1: Sí, que compré un techo porque para allá todos se usan techitos, entonces...
0: Bueno.
1: Un techo de 2 metros que hay que colocar porque, por último, se ve más ordenado el puesto.
0: Se ve más bonito, claro que sí, ¿va?
1: Oiga, tío Jaime, ayer puso, cuando me atrevo a alzar los reyes, una lágrima en la garganta.
0: ¿Ya quiere que le toquemos lágrima en la garganta, Rey?
1: Sí.
0: Llamo, amigo, ningún problema.
1: Que esté bien, tío Jaime, chao.
0: ¡Tire para arriba, puñón! ¡Tire para arriba!
1: Sí.
0: Ya. Eso, yo lo quiero ver ahí, ahí viene animoso el hombrón. ¡Ya! ¡Vamos a la música, Jaime!

0: Intrusa, tema solicitado por nuestra buena amiga, sí señor, que está en sintonía en la radio, ¿ah? 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
2: Hola, tío Jaime.
0: Viste que en Lechuga, usted tiene que escucharse por el teléfono, amigo, o si no me está escuchando como yo repetía. Cuénteme, amigo Lechuguita.
2: Hola, tío Jaime.
0: Hola, hola, hola. Cuénteme, amigo.
2: Buenos días.
0: Buenos días. Cuénteme.
2: Ya, jale. ¿Cómo amaneció?
0: Impecable, amigo, impecable, impecable, impecable.
2: ¿Cómo amaneció, tío Jaime?
0: Impecable, impecable, muy bien.
2: ¿Cómo amaneció?
0: Bien, amigo, le estoy contestando. Usted me escucha por la radio, escúcheme por el teléfono, amigo.
2: Así de gusto. Ya, ahora sí.
0: Ya, cuénteme, cuénteme.
2: Jaime.
0: Dígame, ¿qué canción quiere escuchar, amigo?
2: ¿Me escucha?
0: Sí, perfectamente, dígame nomás. Yo le escucho muy bien, dígame nomás, le escucho muy bien, dígame.
2: Oiga, tío Jaime.
0: Ay, dígame.
2: Oiga, lo que le iba a hacer una pregunta. Yo le escucho muy
0: bien. Dígame nomás.
2: Sí. Rulito es una persona de edad, viejo ya. Puta, andase arrasando, compañero. Como yo cuando me separé, ni muy mal he venido, compañero. Ni moya me la meneo cuando yo me separé.
0: Sí, bueno, todas las personas
2: no... Hay una y otra.
0: Es verdad, pero todas las personas no son iguales, ¿eh? Oiga, ¿alguna canción, amigo, o no?
2: Ya, y ahora tóqueme la canción.
0: ¿Cuál sería, amigo? ¿Cuál?
2: El Gato Negro.
0: Vale, vale, vale, ningún problema. Ahí le buscamos la canción del Gato Negro. Amigo Lechuguita, cuando usted me llame, lo puede hacer todos los días, yo no tengo ningún problema, pero escúchese por el teléfono. Porque usted está escuchando... Hay un desfase y me escucha después. ¿Ya? Solamente eso. Ya, ningún problema, ningún problema. Y ahí le buscamos la canción El Gato Negro, no hay ningún problema. Antes me pidió esta canción mi amigo Rulito, oiga. Hay dos canciones a los reyes. Le vamos a tocar esta hoy día. Le vamos a tocar Una Lágrima y Un Recuerdo, ¿vale? Vale, vale. Ya lo quería, güey. No, no, no, no, no. Le vamos a tocar esta canción porque es bonita, pues es bonita. Salo Reyes. Faltan 29 minutos para que sea las 7:29, para las 7 de la mañana.

0: mañana acostumbrado, digamos, a acostumbrado, dice por acá, a comprar barato, tío Jaime, y fui a ver ahí a la distribuidora de New York. Realmente barato, ¿eh? Es barato, compré una gran variedad de productos, de conservería. Me gustaron, me gustó. ¿Qué quiere que diga? Me gustó, me encantó. ¡Aló!
1: Hola.
0: ¿Cómo está mi amigo, don Hipólito de Don Hipólito?
1: ¿Todo bien por acá? ¿Y usted cómo está por ahí?
0: Todo bien por acá, mi buen amigo.
1: Un saludo para usted, pues.
0: Gracias, patrón. Gracias.
1: Todas las personas no somos iguales.
0: Exacta, yo digo lo mismo. Todas las personas no
1: somos iguales. Dígale al amigo. Yo también soy separado, pero se echa mucho de menos la persona cuando uno se separa.
0: Claro que sí, y sobre todo cuando
1: llevo hartos años, como 40.
0: Y sobre todo cuando la culpa es de uno, oiga, que uno podía haberlo
1: remediado. Pues, ¿no? Y que quedan hijos, pues.
0: Claro, sí, toda la razón.
1: Sí, pues, tío Jaime, y un gran saludo para ese amigo.
0: A mí también me preguntaron en alguna oportunidad que sos ahí a pescar, me dijeron, pesca tu güey, antes tenemos... Sí, pues pasó lo mismo, va.
1: Sí, pues, tío Jaime, oiga, quiero escuchar un tema de los manantiales.
0: ¿Cuál, oiga?
1: Tú me quieres.
0: Tú me quieres. Lo busco al tiro, ¿ah?
1: Tío Jaime, mañana está de cumpleaños mi viejita que se me fue.
0: Ah, ya, pues perfecto.
1: Mañana va.

0: Buenos días, tío Jaime.
1: Hola, hola, buenos días. ¿Cómo dice que le va a usted, oiga?
0: Bien, tío Jaime, ¿y a usted?
1: Bien, impecable, impecable, ¿sí? Impecable. Sí, sí,
0: qué
1: sí.
0: Qué bueno.
1: No hay problema. Cuéntenme.
0: Ay, pusiera una canción, tío Jaime, de Ramón Rima, la que usted quiera colocar.
1: Ya, una de
0: porque
1: Ramón.
0: Porque tiene muchas canciones bonitas.
1: Perfecto, ahí le buscamos algo de Ramón Rima, no hay problema.
0: Ya, tío Jaime,
1: lindo
0: muchas
1: día,
0: gracias, que tenga buen día.
1: Gracias, amiguita. Tengo varias canciones pedidas. Ramón Rimac. La Claudina me pidió una canción, todavía no la he encontrado, pero la vamos a buscar. 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La gran, quiero saludar también a esta hora de la mañana, por supuesto, a mis buenos amigos que siempre están en sintonía junto a nosotros. Le vamos a saludar también, por supuesto, a nuestros buenos amigos como siempre. Ah, sí, señor. Saludos, pero muy, muy especial para ellos a esta hora, para Juan Esteban, para Ricardo, para Antonio y también para Magdalena y Teresa, que están trabajando, envasando, me dicen, manzana deshidratada. Felicidades para ustedes, ¿eh? Que les vaya, pero muy bien. Muchas gracias por estar en sintonía de la radio. Nos quedamos aquí, tío Jaime, subimos que se haya ido allá. Aquí estamos con usted, pues. Gracias. ¿Eh? No hay ningún problema, de ahí le mando la cuenta arrulla, ¿cómo? Gracias, muchas gracias. Vamos con este tema musical, luego buscamos los otros que nos han pedido, ¿ah? ¿Eh?

0: Macabrito, poniéndole Wendy a esta hora de la mañana, poniéndole sabor a la mañana, temas que nos piden ustedes, pues chiquillos, chiquilla. Gracias, la verdad que esta radio funciona más con las redes sociales, con WhatsApp audio y WhatsApp escrito, ¿ah? Muchas gracias de todas maneras, muchas gracias por estar en contacto con nosotros. El foro contacto es el 752-760101, 752-760101. La nueva 104.7, Radio Tenina 95.1, Radio Renacer 101.7 y Radio Las Garzas 90.5. El foro WhatsApp más 569-7343-7373. Ah, tenemos un llamado para acá. Vamos a ver al tiro quién nos está contestando. ¿Quién es el que está llamando para acá? Le vamos a contestar al tiro nomás. A ver, vamos a ver quién nos va a decir. ¿Ah? ¿Aló? ¿Aló?
1: ¿Aló?
0: Sí, aló, buenos días. Buenos días.
1: Buenos días, yo, ¿cómo estás?
0: Bien, papachón, bien.
1: Aquí estamos llamando con... Aquí estamos llamándolo con Pacheco, señor.
0: El amigo Pacheco, ya, perfecto. Cuénteme.
1: No es que Pacheco creía que usted se había muerto, mira.
0: Así creo que le contaron.
1: No sabía nada, Pacheco, que usted... Sí, Pacheco, no sabía que usted se había ido para la... ¡Ay, se calla, gallo!
0: ¡Ya estoy! Le estoy escuchando.
1: No sabía nada que usted...
0: Le estoy escuchando, le estoy escuchando.
1: Pacheco no se ha ido, no sabía que usted se había ido para la... La nueva RTL.
0: Claro, la nueva RTL, claro. Ya, cuénteme, amigo. No, se le fue la llamada. Se le fue la llamada, compañero, pero bueno. Era para tirar una talla. Fome la talla, decía. Ni un brillo, ¿eh? Ya, nos vamos. ¿Quién nos pidió primero? Nos vamos con lo que nos pidió nuestro buen amigo. Con lo que pidió nuestro buen amigo Don Hipólito, que nos llama todos los días. Así que muchas gracias al amigo Hipólito, que nos llama todos los días. Me pidió un tema musical de Los Manantiales. Vale. Dice así.

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1: 6 de la mañana con 56 minutos.
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1: Buenos días, tío Jaime. Quería mandarle un saludito a los cabros que están trabajando ahí en la panadería de Don Crespo, al Toño, al Negrito, al Robert, a Panchito Malo, y escuchar un tema, po, de los rancheros del río Maule. Saludos, que tenga buen día.

0: 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No me haya dado cuenta del saludo, del audio que me hayan enviado estos cabritos, pues, ya. 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
1: Sí.
0: ¿Aló?
1: Quiero conversar con la señorita Alejandra, po.
0: Ya, pero está llamando a la otra radio, poiga.
1: ¿Ah?
0: Anda clarito, me está llamando a mí.
1: No, pero fue la pincho, cuando esté desocupado.
0: Ya. Anda clarito y... Andáis clarito, andáis más perdido que no me... Pero está bien. Oiga, un tema musical a esta hora que nos pidieron, ¿vale? Dice así.

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0: 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Ya, nos vamos con este tema musical de Ramón Rima, que nos pidió la vecina del amigo de la...

0: Pues tema musical para esta hora de la mañana, señoras y señores, donde estamos en el Arriando la Mañana. A través de la nueva, la 104.7, Radio Tenina 95.1 para gente como tú, Radio Renacer 101.7 y Radio Las Garzas 90.5.
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0: Oiga, el foro WhatsApp de la radio, más 569-7343-7373. Más 569-7343-7373. 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
0: ya, tengo un saludo para acá, dice: hola, hola, don Jaime, me colocaría un temita. ¿Cuáles son esos los temitas? Son cortitos. Me podría poner un temita, dice: los Tigres de Parrán a la orilla del Palizar. Gracias, don Jaime. Gracias a ustedes, pues, muchachos, por estar en sintonía de la radio. Nos vamos a la música entonces. Y dice así.

Ahí estaba ya el Lucio Vázquez, tema solicitado para esta hora de la mañana. Oye, no se olvide que hoy día, chiquillos, no se olvide que hoy día, bueno, el día 11 en realidad, pero hoy día en la mayoría de los colegios se celebra el Día del Alumno, aunque el Día del Alumno es el día 11 de mayo, pero los colegios lo van a celebrar hoy día, así que un saludo muy grande para cada uno de los alumnos y alumnas que se van a sentir hoy día homenajeados, celebrados, ¿Sabe quién me manda un saludo? Don George Bordacher, le mando un saludo para todo el para todos los alumnos de la región, para cada uno de ellos, que tengan un lindo, lindo día y a estudiar. Eso yo creo lo que, sin duda alguna, es el futuro para ustedes, el estudio, estudiar. Y no se olvide que el sacrificio que hacen los papás, ustedes solamente le responden con el estudio. Así que un abrazo gigante para todos los alumnos y alumnas en el día de hoy, que en la mayoría de los colegios se va a hacer algún acto, algunas cositas, en realidad. Allá en el Santa Rosa, de Sagrada Familia, allá yo voy a cantar. ¡Voy a cantar! ¡La mochila azul! ¿Cuándo cantáis vos? Yo voy a cantar, pa. Mentira. 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Saludos a la Rosita Reyes, que me estaba escribiendo en este minuto. No alcancé a leer. Vamos a ver si lo leímos al tiro. Dice, buenos días, Don Jaime. Ya, perfecto. Ya sé qué canción quiere esta chica. Se la busco al tiro, ¿eh?

0: Ahí estaba el lindo Mar Castillo, ¿eh? Tema solicitado telefónicamente. 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Anda por ahí con la rodilla tuya, tío Jaime, ya. 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
1: ¿Me pides que apriete?
0: 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Vos pagáis un 500 pesos y de repente hasta una luca y estáis tomando agua de la llave. Bueno.
2: Agüita la vitamina mineral, ¿quién dijo agüita la vitamina?
0: Agarráis papa y compráis hielo de agua de la llave, claro. ¿Digo no? Pues... Ya, pongámosle música, negro, pongámosle música. Alguien me pidió una canción, la tengo listongo para acá y la presenta la distribuidora New York de Mon 724, Mon 730, distribuidora New York Curicó.

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1: Mismo llanero, compadre. 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
2: La señora Carmen Ramírez me pide esta canción.

Oiga, Charrón, esta canción le dice: me gustaría tener sus labios a lo largo de un mes. Y después le dice que le gustaría casarse a lo largo de su vida. ¿Cómo está? Mentiroso. Ya. 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Agradecido vuestra sintonía todos los días, de verdad. Muchas gracias por la sintonía de todos los días, cada día. Más solicitudes musicales vía WhatsApp. ¡Hasta mañana! ¡Que tengan lindo día, cabrito! Nos vamos con Ruta 5. Ruta.

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1: 8 de la mañana con 6 minutos.
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3: Carabineros dio a conocer a través de un comunicado la desvinculación de 3 funcionarios de la Prefectura Arauco, detenidos y acusados de tener vínculos con una organización criminal, los cuales fueron capturados en el patio del mismo recinto mientras estaban en servicio. Autoridades argentinas investigan el origen de un brote de antivirus en crucero MV Ondius, apuntando a agentes malintencionados de Chile por difundir rumores para dañar la imagen turística de Ushuaia. La nueva ley de desalinización entrará en vigencia en un plazo de 18 meses, periodo en el que deberán elaborarse reglamentos y mecanismos de implementación, además de definir permisos, planes de cierre y normas ambientales para agilizar futuros proyectos de desalación en Chile.
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4: Y que sonó.

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1: Arrancamos, señores, bienvenidos. 8 de la mañana con 14. Hola, hola, hola, hola, hola, hola, hola, hola. Bienvenidos a este día viernes. ¿Se nota que es viernes o no? Sí. Saludos para todos ustedes, para los que están ahí al otro lado de la radio, para los que están en nuestra página web www.la9fm.

0: llegando, oye, a todos los lugares, a todos los lados del mundo, a donde nos pueden escuchar. ¿Cómo están, damas y caballeros? Bienvenidos. Oye, saludos, buen programa, mi sangre. 14 minutos de atraso, bloqueado. Ya, no online más. No, porque hay que empezar este día viernes con buena onda. Sí, eso de andar fijándose en los puros errores ajenos. No, ya bloqueado, no habláis más en la mañana. Ah, oh, parecía estricto el día de hoy. Sí, sí. ¿Cómo están? Oye, 8 de la mañana con 15 minutos. Oye, hola, dice que lo escucho por el lado de acá. ¿Por qué por el lado de allá? Saludos, mi querido Gonzalo. Oye, no, yo estoy acá desde... Bueno, que tengo que andar contándoles también. No, pero yo llego temprano acá a la radio. Sí, pero que de repente ahora estaba grabando unas cuestiones y dije, oh, el programa. No, no, no, ya. Todo listo, ¿cómo está, maestro? Buen día, bienvenido.
1: Buenos días, Cristiancito. Hola, querido. Buenos días.
0: Hola, hola.
1: A propósito de Dígame. Lugares, por aquí vamos pasando por Santa Adriana.
0: Mira.
1: Metiendo boche, metiendo bulla para que desperte la gente, Cristiancito.
0: Sí.
1: Oiga, ¿tú sabes qué? Que tenía que contarle una cosa, yo, Cristiancito.
0: Cuénteme.
1: ¿Sabes qué? Ayer, pasé al mall chino de
0: ¿Ya?
1: la familia.
0: Ya.
1: A comprar.
0: Ya.
1: ¿Y sabes qué? Están dando boletas. ¿Me vas a creer,
0: oiga? No te creo. No. Estás
1: sí,
0: mintiendo.
1: Yo compré como 8 lucas el producto.
0: Estás mintiendo.
1: Y me dieron una boleta de 200 pesos.
0: Ya.
1: Y salía con fecha del 22 de abril.
0: Toma.
1: Sí, pero están dando boletas.
0: Pero ¿cómo 22 de abril? Estamos en mayo, pelador.
2: ¿Cómo los días, querido? Hola, querido. Lo escucho por el lado de acá. Es que ando con... lo estoy escuchando con los audífonos y tengo uno puro lado.
0: Ah,
2: por el lado de acá,
0: muy bien. Ya, perfecto.
2: Ahí le estaba hablando, no se escucha
0: un
2: nada.
0: Un abrazo,
2: nada,
0: querido.
2: Por uno,
0: oye,
2: por uno puro, no.
0: Sí, muchas gracias. Hola, ya sí, entendimos. Hola, Cristiancito, por acá dice, buen programa, mi sangre, para ti también, querido. Para ti también. Oye, saludos para todos. Les voy a contar de inmediato cómo se viene el clima. Oye, ¿cacharon que andan diciendo que el niño va a dejar la pura escoba nomás? ¿Sí? Vale. ¿Tendremos niño este fin de semana o no? Cuento de inmediato. En Curicó, hoy, día viernes, en la máxima llegará a los 14 grados. Solamente 7 el día de hoy en la mañana. ¡7! Sí. ¿Qué más? Hoy me dicen por acá. Hola, Cristiancito. ¿Puedo hablar hoy día? Estoy bloqueado. ¿Cómo? Si le están llegando los mensajes, ¿cómo estás bloqueado? No, yo digo, a veces, les cuento la verdad. Yo digo a veces, ya te voy a bloquear, no la hay más. Y no, es pura mentira, no es que no se bloquean. Entonces igual, pues,

0: Oye, en este 15 de mayo, le han dado anticipo, ¿no? ¿Recibieron anticipo, no? Nada.
1: Hola, hola, Cristiancito. Hola, buenos querida. Días. Desde acá, de cerca del Colegio Brasil.
0: ¿Ya?
1: Saludamos a toda la radio audiencia. Esperemos que sea un lindo día para todos. ¿Sí? Y que sea un excelente programa. Un lindo fin de semana. Les desea Maestro del Sabor.
0: Oye, saludos, te queremos mucho, lindo día.
2: Oye, Cristian, entonces sí. Eso que dice usted que está como que bloquea, pero no bloquea, es como una metáfora que le llaman.
0: Es una metáfora.
3: Hola, Cristiancito, buenos días.
0: Hola, querido.
3: Oye, yo en la mañana leí una noticia que decían el niño Godzilla, oye. ¿Quién será el genio que le pone los nombres a esas cuestiones?
0: ¿El niño qué? ¿El niño Godzilla? Ah, por el tiempo. Ah. Bueno, vamos a hablar de eso y mucho más. 8 de la mañana con 19. Recién arrancamos, recién comenzamos.

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1: Oye, y saludar a todos los que están con nosotros durante esta mañana, como siempre, como cada jornada. 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

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Ya. Ahí está, todo listo, todo ok. Nuestros avisadores. Oye, dos cositas el día de hoy. Hoy se celebra el Día de la Familia. Seguramente en el colegio algún acto, en el colegio alguna presentación, Día de la Familia, bonito. Oye, antes eran menos concurrido este tipo de acto, ¿ya? Porque la familia era un poco más, bueno, papá, mamá, ¿verdad? Harto hermano, eso sí.

0: hoy en día aquellos actos son más numerosos. Antes decía, oye, vamos a celebrar el Día de la Familia para que venga el papá y la mamá. Y no podían ir los papitos porque están trabajando. Sí, ahora, horario libre, uno va más a esos actos. Po. Va el papá, va la mamá, va el pololo y la mamá, va el, digamos, la polola, el papá. Van los hijos de la polola, el papá. De los hijos del pololo, la mamá. Una familia más grande que la. Así es que hoy, 15 de mayo, Día de la Familia. Bonito. Sí. Día Internacional de la Familia. Han ido cambiando las familias, pero se celebra igual.
1: La única familia que yo sé que no puede ir a estos actos en estos momentos es la familia Lavín Barriga.
0: Ya, no sea todo.
2: Ya te irás acostumbrando. Solo es gente extrovertida. Cuando griten, no te asustes.
0: Y también hoy celebramos, fíjate, en este 15 de mayo, el Día Nacional. Oye, si yo te digo destilado, uno de los más consumidos en nuestro país. Hoy es el Día también Nacional del Pisco, muchachos.

0: marca de pisco o pisco que tomaste. En tu juventud, no, ahora no cuenta. En tu juventud, vamos.
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0: En Chile celebramos el día del pisco. No hay un pisco mejor, encuentro yo, que el pisco del Ruta Norte. Bueno, el pisco, muchos recuerdos, bonito.
2: Buena, don Cristian Castro.
0: Hola, hola.
2: Yo el que tomé fue Rod Mitchell.
0: Rod Mitchell, ah. El Ron Midian Limón. Ah. Sí, por acá nos dicen Limarí. Muy bueno también el Limarí, ¿eh?
3: Hola, hola. Pisco La Serena.
0: La Serena. Oh,
3: en la playa.
0: En la playa. La playa. Rico.
3: Conche su madre.
0: No.
3: Se me arrastró una ola. No. Me devolvió y yo me convertí en alga, Cristiancito.
0: No, te creo.
3: No, unas curaderas muy hermosas.
0: Pero Pisco La Serena, rico.
4: Ruta Norte.
0: Ruta Norte.
4: La Serena. Capel.
0: Ah.
4: Creo que alcancé a probar el control.
0: El control. Y el otro que salía dice, Acochihua, guau, guau. Había uno que bailaba en la tele.
5: Hola, Cristian.
0: Hola, hola.
5: Buenos días.
0: Buenos días.
5: Pisco Capel.
0: Capel, bonito, rico.
6: Buenos días, don Cristian Castro.
0: Hola, hola.
6: Y ahora salen pisco con sabor a manzana.
0: Sí.
6: Ah, cualquier.
0: Sí, es verdad.
6: Los batíamos con puro pisco Capel, 50 grados.
0: Es verdad.
7: Un buen combinado de pisco control con la bebida free, que era la versión Coca-Cola barata que había en esos años 90.
0: Se la encargo.
7: La calle te duraba como una semana.
0: Ah, sí. Oye, era como andar con un saco de cemento en la cabeza, ¿sabes? No.
8: Pisco control, Cristiancito. Ese era como tres tiritones.
2: Oiga, Cristiancito, no me acuerdo cómo se llama, pero valía 500 pesos la guarda.
0: Mala.
2: Es Matastro. Hola, viejito.
0: Hola, hola.
2: Oye, ahora entiendo por qué anoche a Cachilla se le formaba la puerta.
0: Sí, pues está celebrando el día anticipado del pisco. Hola, hoy artesanos del Cochiguán, La Serena, etiqueta azul y roja, Capel, Ruta Norte.
9: Cristiancito, buenos días.
0: Hola.
9: La famosa grapa, la grapa, la grapa.
0: Oye, el 3R. Oye, pisco control, etiqueta negra, el Capel, los artesanos del Cochiguá, Salto del Carmen, Ruta Norte. Está terrible.
10: Alto del crimen.
0: Alto, perdón, del crimen.
10: Alto del Carmen.
0: Del Carmen. Oye, ¿y cachaste que ahora venden pisco sin alcohol? Pisco sin alcohol. Mírala.
11: Mamá. Oye, Cristiancito, buenos días. Hola. El pisco mal paso.
0: El mal paso.
12: Oye, en mis tiempos era la famosa Pilsen y el control. Muy bueno.
0: Pilsen con control.
11: Ahora, ¿alguien que haya probado el pisco disco?
0: ¿Pisco de cómo? ¿Cómo? ¿El qué dijo?
11: Ahora, ¿alguien que haya probado el pisco disco?
0: ¡El pisco disco! Oye, yo anduve con dolor de muela y me dieron pisco control. Así nomás, purito. Nunca más me dolieron las muelas. Dice, de puro miedo que te echaron esa cuestión para adentro.
13: Cristiancito,
0: dígame.
13: El pisco Mundo de los Nichos es uno de los mejores piscos del Valle del Elqui.
0: ¿Ya?
13: Artesanal, artesanal.
0: Ya.
13: Y ese lo probé hace como 12 años atrás.
5: Cristian, una vez terminando el servicio militar, me curé con pisco
0: a lo mayo.
5: Con vino tinto. No teníamos con qué
0: no,
5: pisco con vino tinto en el sur. No me acuerdo la marca, el pisco. Pero te encargo.
0: No,
5: nunca que mezclen.
0: No, pisco pero que con vino.
5: Y el otro día dos viajes en camión. Y dos horas en avión.
0: ¡Kamikaze!
5: Y dos horas en Cuba.
0: No, está mal.
5: Mala mezcla.
0: ¡Está loco!
14: El campanario, Cristian, el campanario. Te sonaba la cabeza igual que una campana.
0: ¡Ay, Dios mío! Oye, estos son curicanos y son muy buenos. Se llaman Los Yuntas y esta canción se llama Maldito Trago.

0: soy bueno.
1: Hace mejor escupete.
0: El maldito trago. Muy bien, saludos. Oye, en el día del pisco, el día de hoy, nos dan un datito muy importante. Quiero mandar saludos a nuestro buen amigo Felipe, que nos dice a propósito, alguien que nombró la bebida Free, que fue una ícono, una bebida ícono de nuestro país, que se creaba acá, ¿eh? Se producía nada más y nada menos que en CCU entre los años 1986 y 1994. Toma, diseñada para competir con grandes marcas como la Coca-Cola. Pero no se pudo parar. Ya, pero bueno. Eso es la Free. Ya. Oye, también contarles, queridos y queridas, o preguntarle más bien.
2: Hola, hola, buenos días.
0: Hola, hola.
2: Oye, hay uno que nadie ha nombrado, compadre. El pisco Sotaquí.
0: Oh, no recuerdo.
2: Tres semanas, compadre. Que esté bien.
0: De verdad. Oye, un abrazo. No recuerdo. No. No tuve la oportunidad de tomar Sotaquí. No, me hubiese gustado, sí. Sí, yo lo que una vez probé, que era, digamos, y como que estuvo de moda, y era porque estaba de moda nomás, yo creo que le poníamos, bueno, el ron limón, weón. Uno así, que uno no sé por qué decía, este ron limón se toma purito. Uno de Mix Hands. Ron limón. Imagínate que donde yo juego a la pelota se llama Midhands La Campana, Lorea. Pa que sepan nomás que antes, ay, ahora Gatorade. Antes nos ponían un ron limón ahí en la... Sí, por el lado de la cancha. Saludo al gran club Midhands Campana. Los mejores, yo creo. Le ponen... Hola, Cristian, cuando cumplí 15 años me hicieron un ritual de borracho que consistía en una garrafa plástica cortada por la mitad, echar todos los líquidos que se bebían en el carrete. Echaron tequila, vino tinto, ponche de durazno, pisco limarí, ron silver, bebida, néctar, cerveza, etcétera. La cosa que me hicieron tomar eso en medio de un círculo, y toda la gente que fue a mi cumple, eran las 10 de la noche, me tomé eso y a las 22:15 estaba muerto. A las 22:30 me frotaban los ojos en copete, y ahí para adelante puro que me daba vuelta la vianda. No supe nada más del mundo. Creo que entre tres me firmaron frente a la torta para poder cantarme cumpleaños feliz. Una historia de vida, de superación, que me voy a llevar al cajón, dice, ¿eh? Mira. Toma, bonita historia, amigo, ¿no? Nos emocionaste con esa historia de juventud.
3: ¿Se recuerdan ustedes cuando estaban estos famosos champú, que eran unos sachets chiquititos de plástico que vendían licor? Cuando estudiaban en el Juan Terrier, en el Poli, ahí salía harto de eso. Y lo otro que tomamos era chimbombo con manzana, con chimbombo con jugo de manzana, ¿sí? Vino blanco con jugo de manzana, oh señor.
0: Rico, ¿no? No
3: olvídate, muy bueno. Oye, un manjar.
0: Sí.
3: Era el famoso vino canguro.
0: El canguro.
3: Se lo tomaba puro sartro, pero... Era de Sagrada Familia.
0: Sí. Oye, lo otro que, claro, estamos en el día del pisco, pero también vale mencionarlo, que antes vendían en esas bolsitas, como en esos sachets, unas cuestiones plomas, vendían whisky. ¿Whisky?
4: Oiga, dígale al auditor de esa tremenda historia que agradezca esos momentos, porque ya las generaciones ya no las hacen como antes, Cristiancito. Esos momentos que han, pero grabados a fuego en la memoria. Ahora no, que puro capelay,
0: sí.
4: Puros traguitos pitucos, no tienen ni un brillo.
0: Hola, Cristian, ese salió el mejor pisco del mundo el año 2025 y es chileno. Un Bowlegado. Pisco reservado, Moscatel. Ah, bonito, Chile.

0: en un cariñito, al final un regalo, el caballero llega
1: Sí.
0: con un vinito
1: Ya.
0: y nos dice: cabro, aquí un regalo, este es el vino que hacemos nosotros. Nos dice: oiga, usted este lo prepara con un poco de bebida y no queda tan malo.
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1: Uno comete errores. Oye, 30 luquitas el pisco, muy bueno, ya. Dos le voy allá.
3: ¿Qué pasó? Oye, usted ha sido a propósito de vino, pisco, copete y todas esas manos. ¿Cachaste que ahora salieron unos vinos en lata, loco? Unos vinos en latita, así como las bebías. Ay, ay, ay, nomás.
1: Sí, no, estamos. Oye, respecto a Claudita, dice: las generaciones no las hacen como antes. Yo no sé si. Yo no me atrevo a decir si son mejores o peores. Son, claro, distintas. Nosotros éramos. Yo siento que nosotros teníamos como ganas de morir, a lo mejor, weón. Internamente, ¿o no? ¿Sí? Porque, ¿cómo tanto? A ver, ¿estará llamando algún borracho? ¿Aló?
4: Hola, amito.
1: Hola, ¿cómo estás, Felipe?
4: Bien, ¿es usted de cumpleaños?
1: No, yo soy el Cristian, el mito está de cumpleaños hoy día, mañana.
4: Ah.
1: Sí. ¿Y tú estuviste de cumpleaños?
4: No, todavía no.
1: Todavía no. ¿Cuándo va a ser tu cumpleaños?
4: Se ve hasta.
1: Ya, porque no nos ha llegado invitación, estamos preocupados acá. Sí. ¿Qué pediste cumpleaños, Felipe?
4: Un play.
1: Un play. ¿El cuál? ¿Qué número?
4: El 1.
1: ¿El 1?
4: Sí.
1: Ah, pero lo querís para reliquia.
4: Bueno. Oye, Felipe. Ya.
1: Ya, un abrazo, Felipe. Que estés bien. Cuídate.
4: Chao.
1: No, ¿sabes qué? Felipe, para mí que ya celebró, no está puro cuenteando nomás. No nos invitó, ya, pero no importa. No importa. Sí. Oye, ya, volviendo al tema. Sí, uno cometía locura, ¿eh? Uno era kamikaze. Y ahora, no sé si hay cosas que te pasan. Por lo menos a mí me pasa que hay cosas que. Situaciones que me arrepiento, pero no me arrepiento. Porque lo pasé bien, pero me arrepiento. Sí, yo fui desordenado. Yo ahora, de verdad que ahora cuando digo, oye, no, yo no tomo. Nadie me dice, ah, ¿cómo no voy a tomar si trabajáis en la radio? No tomo, hombre. O sea, un poquito, pero no como antes. Si tú me das un trago, no te lo calvas que no te deje con la mano estirada para no, digamos, hacer un desaire. Sí, pero antes. No. Oye, yo no sé si estará todavía, pero le pido muchas disculpas a un señor de Villa Prat. A un señor de Villa Prat, desconozco. Ustedes no sé si han escuchado de una misa, de un acto muy simbólico que se realiza en Limávida. ¿Han escuchado de eso, no? En Limávida, de Villa Prat para allá, digamos, hacia la costa. ¿Han escuchado que la gente va a Limávida? ¿Han escuchado que dice, hoy este fin de semana voy a ir a la Virgen a Limávida? Ya, resulta que es tradición, no sé, donde, por lo menos en Sagrada Familia va mucha gente caminando a Limávida, en la noche. Y ustedes comprenderán que los jóvenes que fuimos caminando, o que van caminando, no necesariamente es por amor a la Virgen o por ser muy creyente, sino porque ir caminando en la noche cerca de 6 horas con amigos, divertido, ¿no? ¿No? Divertido. Y nosotros estábamos en esos menesteres, a punto de salir a esta caminata, que dura como 6 horas, 12 de la noche, más o menos 11 de la noche, 11, entre 11 y 12, listos para salir ya, caminando, mochila cargada, qué sé yo, bien equipado. Y pasa un señor, nosotros estábamos fuera de un negocio, comprando algunas cositas para comer. Y pasa un señor con una camioneta, y atrás en el pickup, chicha de Rincón de Mellao, chicha. Llevaba, no sé, 10 botellas. Por decir algo, 10 botellas. Entonces empezamos a conversar con el señor y él amablemente dice: cabro, llévense una chicha, po. No, que vamos a ver la Virgen, le dijimos nosotros, no vamos nada a tomar, po. Vayan a ver la Virgen, weón. No sean mamazanes, o sea, perdón, lleven chicha, no sean mamazanes. No sé. Dije, ¿cómo que mamazán, caballero? Ya, pase una botella para acá. Nos llevamos una de chicha, 2 litros. sumar.

0: a que uno de los integrantes del grupo, muy mal ejemplo, ya le había robado otra sin que él se diera cuenta. Mal, mal, mal, porque no, si él quería darnos, que no diera, pero no, yo ahí estuve en desacuerdo. Igual tomé, pero me molestó esa actitud de andar robando. Y nos tomamos, imagínate que éramos cuatro, po, y nos tomamos 2 más 3, 5 litros de chicha. ¿Ya? 5 litros de chicha, sumado a 2 de vino que llevábamos de antes. Y un destilado, por si nos daba frío. Y uno de los cuatro que íbamos tenía que ser, no, mira, no sé si el nombre acólito, no sé cuál es el nombre técnico, no quiero pegarme un carril con eso, pero era como parte de la misa, ¿cachai? Era como parte, no era una parte importante, tenía que ponerse un peto azul y estar parado ahí como en señal de que, no sé, pues yo no soy muy, muy católico en esa cuestión y no cacho, ya. El hecho es que al otro día, man, llegamos allá, imagínate, 5 litros de chicha, 2 de vino y 1 destilado. No quedaba nada. Nada. Sí. Y llegamos allá y en el camino empezaron a decir, oye, ¿llevan saco? Alguien dijo, ¿llevan saco? Y uno dijo, sí, soy yo, yo llevo un saco. Y llegamos allá y le dijimos, oye, ¿trajiste saco? Sí. Y saca un saco de papa el weón de esto. Como de estos sacos que guardan papa. Y le dijimos, ¿y para qué trajiste ese saco? No, dijo, por si había que hacer fuego para juntar leña. Saco de dormir, weón, saco de dormir. Oye, llegamos allá a 6 de la mañana, nos tapamos con una ramita. Y al otro día yo me vine en la primera, amigo. Págate vuelta. Y el maestro que tenía que estar ahí en la misa, le pusimos el peto y lo empujamos. Se cayó 3 veces. Imagínate. 3 veces. Bonita historia de superación, encuentro yo. ¿O no?
1: Exactamente, Cristiancito. Nosotros teníamos un desprecio por la vida, pero no, sí, insuperable. Yo creo que nuestra generación no va a haber nadie como nosotros.
0: Es verdad. Buena, Cristian. Oye, Carlos, por acá, Sagrada Familia. ¿Te acuerdas cuando íbamos a tomar Ron Minchans al cementerio de Villa Prado con asado y anillo? ¡Buena, Carlito! ¡Saludos, Carlito! Oye, sí, po. Es verdad. Oye, uno tenía un... Saludos a Carlito, sí, po. Íbamos a tomar, imagínate, afuera del cementerio. Por si salía entierro. Oye, bonito. Bueno, saludos, Carlito.
2: Un día por la mañana, hablando de desaire. Es desaire cuando uno no recibe un trago para el que no toma.
0: Oye, y sí.
2: Le ofrecen. ¿Es un desaire?
0: Sí. Buena. Buena pregunta. Buena pregunta.
3: Qué tiempo aquello, Cristiancito, que no existía tecnología, no estábamos preocupados del teléfono, hoy en día los cabros...
0: Uno inventaba
3: si
0: cosas.
3: Si no hay señal, ya dice, no voy a ir.
0: ¿Sí?
3: Dios mío, la generación de idea, la generación de cristal.
0: Hola, máquina, saludos, porfa. Oye, para... Esto es de hoy día, ¿no?
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0: Ah, sí, hola, máquina. Oye, saludos, porfa, compa, para Roberto, Luis, Nicolás y el potro del Meléndez. Ánimo para ellos que tienen que trabajar el domingo. Así dice el mensaje, yo no me estoy riendo de ello. Así dice el mensaje nomás. Tiene que trabajar el domingo.

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1: Oye, y para finalizar acá dice, oiga, Cristiancito, ¿y alguien de ustedes hizo el diablito? Ah, no. Se despertó todo. Mira, yo no voy a decir de qué trata porque puede que haya algún joven y después diga, oye, esta idea me la dieron en la radio. No, oye, digan sí o no nomás. ¿Hicieron esa cuestión del diablito? Espero que no, ¿eh? Ya. Hoy es día viernes, 8 de la mañana con 54. 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
1: 8 de la mañana con 57 minutos.
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3: El piloto Alexander Hart, compañero del chileno Benjamin Heitz en el equipo de carreras Black Falcon, estuvo a punto de ser arrollado por otro vehículo luego de que se bajara de su Porsche 911 GT3, sobrecalentado. Pese al susto, el deportista salió ileso. Los presidentes Donald Trump y Xi Jinping encabezaron un banquete de Estado en Beijing, donde ambos líderes destacaron la importancia de mantener una relación estable entre las dos mayores economías del mundo. La FIFA anunció que, por primera vez, la final en el MetLife Stadium de Nueva Jersey el 19 de julio incluirá un concierto al estilo del Super Bowl de la NFL, un espectáculo de medio tiempo repleto de estrellas encabezado por Madonna, Shakira y la banda masculina BTS. El evento durará 30 minutos.
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1: Muy bien. Oye, 9 de la mañana, 14 minutos. Y le quería preguntar ayer, no sé si ustedes ya día 15 les dieron el anticipo, ¿no? ¿Les dieron anticipo? ¿Sí? ¿Hoy puede ser una gran noche?

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1: ¿Tuvieron anticipo, no? ¿Sí?
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1: Vaya a pasar a los tocomples hoy día. No hay anticipo.
0: Oh.
1: Bueno, saludo. Es que acá me dijeron, oye, manda a Cristiancito saludo a los que nos dieron anticipo. Día 15. Y el resto nos chupamos el dedo. No hay.
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1: Sí, ¿cómo andáis de...? ¿Cómo andáis de anticipo? ¿Cómo andáis de billullo? ¿Bien? ¿Cómo vais a agarrar este fin de semana? A ver.
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1: Porque uno se prepara, ¿eh? Por ejemplo, yo insisto, como que te pasa que acorde al bolsillo son los planes que tú vas haciendo, ¿no? ¿Sí? ¿Y cómo andáis de bolsillo? Disculpa que te pregunte, pero es que la verdad acá no andamos muy bien. Y quizás ver el estado de alguna cuenta nos alegraría el día. Como para decir, ya, mira, yo estoy jodido, pero no soy el único. Acá hay gente feliz que recibió anticipo y hay gente que no está tan feliz. Pues hay gente que dice, bueno, a mí no me dieron nada. Hoy dice Cristiancito, hoy vamos por unos panes con ají nomás.
0: No
1: hay más.
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1: Mira, acá me mandaron, mira Cristiancito, 8.700 pesos en la cuenta RUT, hasta fin de mes. ¡Epa!
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1: ánimo nomás?
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1: Ánimo, nos vamos a ayudar entre todos. Estamos todos en las mismas, ¿no? Yo les mostraré el saldo de la mía. Fíjate que a mí ya no me da ni para abrir la aplicación. Yo intento ni siquiera abres. Como que, ¿para qué estáis gastando internet en esta cuestión si no tenéis plata? Es feo andar mandando los saldos, pero...
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1: Oye, mira, por acá nos dicen, buen día, está listo el anticipo para que revise su cuenta. Hoy a las 7:30 de la mañana. Oye, este ya tenía anticipo en la cuenta. Buena, ¿cómo? ¿Pero usted pagó anticipo o le dieron anticipo? No, porque usted, maestro, usted paga anticipo. No, si no me venga, no se venga a hacer el pobrecito aquí. Usted, pago, ve, el maestro tiene billuya ahí. Sí. Como diría mi mamá, te hacías leso y andáis con más plata que asaltante mexicano.
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3: Siempre. No alcanza ni para pagar el plan, Cristiancito.
1: No,
3: yo
1: creo.
3: Aquí estoy conectado en el internet de la plaza.
1: Oye, hablando de plan, estoy muy enojado, sí.
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1: Y discúlpenme que últimamente estoy contando cosas personales en la radio, estoy muy enojado. ¿Alguien de acá tiene WOM? No, lo sé, es que los voy a pelar por último. Los voy a pelar, sí. No, voy a pelar, no.
4: Hola Cristian Castro, ¿cómo estás? Buenos días.
1: Pero
4: nosotros a las 00 con 15 minutos ¿ya? Nos hicieron la transferencia.
1: El anticipo. Buena, compadre. Bien, bien. Me alegro.
4: Así que estamos
1: bien.
4: Medios dulces.
1: Buena.
4: Hasta la tarde nomás. Ahí
1: ya, buena.
5: Oye, Cristiancito, yo hoy me pagaron, me voy a la peluquería, me voy
1: bien.
5: A dar un gustito.
1: Bien,
5: un gustito
1: por
5: que
1: ti.
5: Toda mujer debe de darse.
1: ¿Ya?
5: No muy seguido porque sale caro, pero hay que dárselo.
1: Eso.
5: Así que yo me voy a la peluquería hoy.
1: Hay que dárselo, hay que dárselo. Hay que entregárselo, el regalo a uno mismo. Uno tiene que quererse a sí mismo. Sí.
6: Oiga, Cristiancito, anticipo. ¿Quién lo quiere? Para que me oriente.
1: ¿No tiene anticipo?
7: ¿Cómo está, Cristiancito? Bueno, yo a
1: mi
7: 30 no tengo anticipo porque mi contrato yo decidí. Nada de anticipo, porque si no voy a andar raspando igual. Ya estoy raspando.
8: Buena, Cristiancito, buenos días, buenos días. Yo ando como usted. Yo no trato de abrir la aplicación para ver si hay algo y cuando la abro aparece el pato del banco estado parándome el dedo. Así que ¿Qué más le puedo decir?
1: Hola, Cristian, ¿cómo estás?
8: Dale el pato cagado a la risa.
1: Encontré una billetera en Camilo Enríquez con membrillar color café. Para que des el aviso. Ya, si hay documento, mándanos nombre de quién está. Oye, esto es lo que me queda, Cristiancito, hasta el 20. ¿Cuánto te queda? No, pues en la cuenta corriente, no me hagáis leso, manda la otra, la cuenta RUT. Te quedan 28 pesos en la cuenta corriente. Oye, yo tengo que pagar un parte hoy, 3 UTM, así que ese carabinero tiene mi anticipo. Saludos.
9: Oiga, mi hijo, si hay alguien que está necesitado, puedo prestarle.
1: Ya.
9: Tengo un excedente que puedo prestar.
1: Toma. Respóndeme el mensaje que te mandé ayer nomás. Están esperando la cuestión, si sí o si no. Sí. Hola, don Cristian. Hola, don Cris, dice. No tengo trabajo, así que no tengo quincena. Ay. El tío auditor dice que, a ver, espérate, ¿qué dice acá? El tío auditor que depositó anticipos, ¿por qué no me transfiere unas luquitas para pagar el plan? Hoy me hospitalizan y me cortaron el plan. Solo estoy con el internet de la casa. Mira, estamos todos en la misma, man.
10: Oye, yo no, nunca he tenido anticipo. Yeah. Pero no importa. No importa. Igual no lo voy a pasar bien porque sí. Mañana me voy con mi señora a las termas de Panamá.
1: ¡Éjale!
10: A por allá.
1: ¡Éjale!
10: Chao, buenos días.
1: Fuera. Sí, igual. Sí,
11: a mí, cuando hago las consultaciones en la cuenta del Banco Estado, ¿ya? No me sale el pato del banco. Me sale un pato yañe.
1: Mira. Pato yañez.
7: El tío que tiene ahí para prestar, después quizás, ¿cómo pide que le paguen?
1: Sí.
12: Sí, Mauricio, deposita ahí, diría 15, hacia Dios. Me dio gusto de verla, me dio gusto de verla un ratito ahí en la cuenta, y llevando la casa y desaparece.
1: Era poco. Oye, Hugo Gavilán, el nombre de la persona que extravió los documentos. Ya. Ahora voy a hacer yo un descargo y discúlpenme que ocupe esta tribuna para algo tan personal. ¿Alguien de acá tiene WOM? Oye, son desgraciados los de WOM. Sí, los voy a pelar. Hace 2 meses atrás. Oye, yo voy a pagar la cuenta de WOM, que de partida, pésima cobertura los WOM. Mala cobertura los WOM. Los voy a pelar y qué tanto, que seguro alguien, el gerente de WOM va a estar escuchando. No contraten WOM. Les digo derechamente, no contraten WOM. Oye, ¿y qué pasó? No sé si alguien más. Voy a pagar la cuenta, voy a ser súper sincero. Yo pago una cuenta de teléfono, 17 y algo, 17 luquitas. ¿Cachai? 17 luquitas todos los meses. Yo creo que está como en el... como, digamos, en la media todo de lo que paga cada uno. No sé cuánto pagará, pero yo por un teléfono, 17 luquitas. Hace 2 meses atrás voy a pagar la cuenta, 30 y tantas lucas. 30 y tantas lucas, pobre. ¿Ya? Oye, y voy a WOM y digo, ¿por qué tengo que pagar 34 lucas? No, lo que pasa es que usted compró algo asociado a WOM. Yo le dije, ¿cómo? No, porque usted compró algo que se le asoció al cobro de WOM. Pero si yo no he comprado nada con lo... Bueno, aquí sale, po. Puta, ya, pagué la cuestión. Me dijo, va a tener que salirse si no va a... ¿Pero qué es lo que estoy pagando? Ah, no sé yo, po, si aquí sale... Bueno, ni una solución. Ya pagué, po, man, 30 y tantas lucas. Al mes siguiente, bien, la cuenta bien, lo que correspondía, 17 lucas. ¿Ya? Voy a pagar hoy día 40 y tantas lucas, weón, 40 y tantas lucas. Yo dije, no, esto es de gracia. Oye, lo mismo, que tienen que pagar una cuenta que tiene asociada a WOM, que no, no, oye. ¿Cachai? Y puta, yo dije, no, ¿sabéis qué? Esto, no, me voy, me lo saco nomás, y llamé y, ¿sabéis qué? Busqué en internet ya, número, atención al cliente WOM, ¿sabéis qué? Voy a dejar esta cuestión de plan y me voy a cambiar de compañía nomás, vuelvo a Belsaud, a Startel, donde estaba antes, pero no sigo más con esto porque ni siquiera tienen buena cobertura, po, weón. Entonces... voy a llamar servicio al cliente para pa salirme de esa cuestión, eliminar la cuenta, me meto a otra. Y saben, imagínate que intenté llamar, imagínate qué salía en servicio al cliente. Imagínate, estáis llamando porque te están cobrando algo que no contrataste, no te dan ni una respuesta porque fui acá. Ah, no, es que algo que usted contrató tiene que eliminarlo de los... Oiga, si no he contratado nada, ni siquiera mi hijo ocupa el teléfono para que digan compró un juego, no sé qué, nada. No, es que usted, es que el pago está asociado a WOM, pero ¿qué es? Ah, no sé yo, pues usted tiene que ver a él. Y hoy día llamo para eliminarme, para decirme, sáquenme de esta cuestión. Su línea está morosa. Para comunicarse tiene que ponerse al día. ¿Cachai? O sea, te cobran de más. Para llamar, para poner un reclamo, te dicen que tenéis que pagar primero. Vaya acá a la sucursal, ah, no sé yo qué contrato. Sí, salgan de... Y que me pillen los de WOM afuera, ¿qué tanto que me van a hacer? Me van a cortar el teléfono. ¡Ja! No hay ni señal en mi casa de su empresa. Estoy ni ahí. Hola, Cristiancito. A mí me pasó lo mismo. Me estaban cobrando un seguro que nunca contraté. Lo eliminé y al otro mes el mismo chiste. Oye, no, de verdad, sí son muy re desgraciados.
13: Siempre supe que era igual.
1: Pero me voy a cambiar, amigo. No, ya basta de abuso.
14: Pequeño Castro, eso te pasa por... estar viendo X video premium, loco. No, ahí te creo que te siguieron.
1: No, o sea, aquí no estoy pa' chiste, amigo. Estoy hablando en serio acá. Estoy hablando de los abusos de las grandes empresas y usted sale con chiste. Póngase serio o se va nomás. No, quédese nomás, que me enojo. Discúlpeme, que me enojo. Estamos hablando de un tema serio.
15: Que nunca con...
16: Cristancito, también a mí me pasó lo mismo. Vamos a quemar a esa WOM.
1: Sí.
17: Hay que ser muy WOM para tener WOM, Cristiancito. Es malo.
1: Mal, y más encima te cobran. Oye, y da rabia porque abusan. Abusan porque, ¿sabes qué? Porque te tienen atado, po, weón. ¿Por qué? Porque te cobran. Y si tú decís, oiga, yo quiero irme de acá, puedes decir, pero váyase, po. Pero para contratar otra empresa te van a decir que tiene que estar cancelado WOM. Entonces igual tenés que pagarle, ¿cachai?
18: Cristiancito, deja meterte a la página naranja, la PH.
1: No me metas.
18: Arreglar el internet.
1: Si no es el internet, amigo, son cobros. Cobros que uno, incluso en la mañana me aparecían mil y tantos pesos por una cuestión, ¿cachai? Que no sé qué, que la calle les pague. Ah, me da. Yo lo único que les puedo decir, no contraten WOM. Ya, y si mañana no aparezco, los de WOM me secuestraron. Ah, mañana es sábado. Es lunes. Hola, Cristian, ¿cómo estás? Yo soy WOM y he tenido problemas. Y reclamo y acceden al tiro. Llevo 6 años en WOM, pago 3 líneas, 24. No, a mí no. Yo también llevo a calete años y no respondieron, se hicieron los lesos.
18: Te están cobrando el OnlyFans de Don Checho, vos, no. Cristian. ¿Y cómo que no contraten WOM? Yo tengo WOM y ando re bien. ¿Por qué tanta guay WOM? ¿Ah?
1: No.
18: ¿Y WOM por qué contraté WOM? No, hombre.
1: Estoy ni ahí con los de WOM. Estafadores.
19: Oye, Cristiancito, y Google también te cobra, vos, porque borráis cuestiones y que no tiene espacio y te bloquea el correo, no deja que te lleguen los correos.
1: Sí.
20: Cristiancito, lo que pasa es que hay algunas páginas que están asociadas para poder abrirla o verla, tiene que pagar. Entonces, de repente uno pone a aceptar y ahí es como que se suscribió a la página. Eso es lo que pasa en algunas páginas, no en todas, por supuesto. Y lo otro, oigan, si tiene problema, cámbiese Claro. Claro, incluso le pagan hasta la cuenta para hacer portabilidad. Si no está muy atrasado, le pagan hasta la cuenta con tal de que le haga la portabilidad con ella.
1: Ya, me voy a cambiar a Claro.
9: Eso, ¿sí? Te pasa por WOM, Castro.
1: Ay, de hijo pelado. Si no es chistoso, amigo.
21: No, yo soy Entel, básicamente porque donde yo vivo no hay otra empresa que cubra el sector. No tiene señal otra empresa. Y son canallas igual, pues. En el verano me dijeron, ¿sabe qué? Su plan ya expiró y se lo vamos a subir de precio. Diga sí o no. Le digo que no y me dicen ya, no, le cortamos el plan y de ahora en adelante tiene que ser prepago. Así que no te dan la opción tampoco de negociar nada.
17: Claro. No, malo, Cristiancito. Que vuelva a ChileSat.
1: Sí.
17: La CTC.
1: Startel.
17: El Belsa. El Marco en PCS.
1: Eso eran buenos.
2: No, yo creo que todos sabíamos que tú eres Entel, Movistar o WOM, porque claro, no eres. No
1: sé. Sí, oye, WOM, nadie te jode más que WOM. Sí, porque dijo, claro, no eres. Toda la cara, toda la razón, po. Care gringo. Sí, po, gringo. Ruso.
9: Castro, cámbiate a Semet.
15: Bueno, en mi casa acá, no sé si llega el WOM, pero puta que me llaman todos los días. No sé cuántas llamadas perdidas tengo. Ya les contesto, los dejo hablando solo. Me tienen chata estos WOM.
1: Sí.
15: Y donde yo vivo hay mundo, pero tampoco me gusta. Tengo un privado para el internet y estoy con Entel con el teléfono. Con eso nunca he tenido problemas.
19: Me equivoqué, no era Google, era Gmail.
1: Sí. Hola, Cristian, ¿y le pasa el celular a tu hijo? No. Porque los juegos se compran con la cuenta de WOM, si no tienes desactivada esa opción, y eso lo hace el cliente, no la empresa. No, si es otra cuestión. Si yo les dije, oye, ¿esta cuestión es de juego? No, me dijo, no es de juego, es de que ahí usted tiene que revisar en la página. Yo le dije, pero oiga, si el teléfono no lo ocupa mi hijo. Yo incluso le dije, ¿será que a lo mejor apreté algo y compré quizá liberé espacio en Google? No, me dijo. Oye, dice, yo tenía que atender Wordes como tú, dice, era la de WOM, de WOM. Y ver de qué eran los coros. Ya. Pero no, mira, si yo insisto, a mí lo que me da rabia es que no me sepan decir de qué me están cobrando. Eso es lo que me da rabia. Que me digan, no, es que la cuestión que usted, ¿y para qué usted? Es como que le dije, oiga, pero qué, ¿por qué me están cobrando esto? No, porque mire, es lo que dice, oye, yo te reviso la boleta y te digo. Ya, no. Sí, 40 lucas, amigo. Yo, puta, tenía calete planes para este fin de semana. Fueron todo al tacho, la basura, todo.
19: Es como que toda la buena hora pasaron en práctica con Cantinflas.
1: ¡Titi! Ya.
22: No es más.
1: Oye, ya, nos vamos a la música. Ah. Me estresé el viernes.
23: Cristiancito, cuando WOM te empieza a cobrar excesos, cosas que no tienes idea por qué te cobra, es porque exceso de páginas de Xvideos. Yo ahora soy Movistar.
22: Desde la casa de la cumbia.
1: Puras tonteras, amigo.
2: Oye, Cristian, lo bueno cuando tú llamas a esa empresa, te atiende una persona. Después ese te pasa con el supervisor. Después sí. El supervisor de supervisor.
1: Sí.
2: Después el supervisor de supervisor sí. De supervisor.
1: Sí.
2: Hasta el final no terminás hablando con el gerente general.
1: Es verdad.
24: No sé dónde, sí. Muy buenos días, tío Carlinio. Espero que tenga un excelente día, máster de los máster. Oiga, maestro, a mí una vez me pasó esa cuestión. Me empezaron a cobrar de más y todo el asunto, pues, y yo fui a la compañía, la compañía Entel, la que
1: ¿ya?
24: tengo yo.
1: Ya,
24: pues, maestro, ¿qué es lo que pasa? Que a uno de repente le llegan mensajes y uno abre los links y inmediatamente usted sale suscrito, maestro, y estoy pagando como 2 meses. Y no, así que fui a la misma compañía aquí en Carmen y ahí le dije al ejecutivo, oye, viejito, por favor, elimina, bloquea todas esas weas, compadre.
1: Ya, pero no había grabado.
24: Fíjese ahí, maestro, cuando uno abre un link, los weones lo suscriben rápidamente.
1: Mira, puede ser.
24: Ojo ahí.
1: Sí, pero es una estafa, po.
22: Ya es más.
1: Es verdad, es una estafa. Yo, por ejemplo, ayer me compré una cuestión para el calor. Oye, llegué a la casa, no prendía una cuestión para calentar, porque ayer hizo frío, dije, ya voy a llevar esta cuestión para tener la casa calentita. La enchufé, que el wifi, que no funciona. Yo llamé y le dije, oiga, esta cuestión que le compré es una estafa. No, me dijo, es una estufa. Es una estufa eléctrica. La agarraba, era con wifi, pero no agarró nunca tampoco. ¡Ajú! ¡Vamos a la música! ¡Ya volvemos!
22: ¡Sí, sí! No hay más.
25: Hermógenes con H, 1987, vino a la mano.

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0: 9 de la mañana con 46 minutos.
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2: Diputados y diputadas de la Comisión de Trabajo ingresaron un oficio de fiscalización al Ministerio del Trabajo y Previsión Social tras conocerse cifras que muestran un bajo nivel de cumplimiento de la Ley de Inclusión Laboral por parte de empresas y organismos públicos. La Contraloría suspendió al jefe jurídico del SENDA por no informar sobre sumarios relacionados con servidores públicos que habrían ido a casinos con licencia médica. La OCDE informó que Chile fue el segundo país con mayor aumento del ingreso real per cápita de los hogares durante 2025 entre los países miembros. El indicador creció 2,3% solo detrás de Polonia, en medio de una desaceleración económica global.
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1: Oye, si está, bueno, de regreso ya a 9 de la mañana con 58. Oye, que volvemos temprano a la pausa. Ya, oye, mira, estoy solucionando el problema. Le pido mil disculpas a la gente de WOM. Muy buena empresa, WOM, fíjate. Muy, muy buena empresa. Y, fíjate que acá me están ayudando gente que trabajó en WOM y justamente, claro, oye, yo sin querer descargué este juego, el del... Pido mil disculpas, ay, soy un loquillo. Descargué este juego, el... ¡Ay! Hay una calle acá en Rauquén que tiene su nombre, la... ¡Ay! ¿Cómo se llama? Una calle que tiene nombre de...

0: una calle que tiene un nombre de una ciudad de Países Bajos. En Rauquén. ¿Cómo se llama la calle? Se me olvidó. Ya. Pero bueno, ese juego había descargado. Ese juego había descargado. Sí, una calle que quién lo... ¡Ay, tírate un nombre! La calle Rauquén. O sea, en Rauquén está... ¿Cómo se llama la cuestión?
1: ¿Se llama Países Vagina?
0: No, basta, ya, no habláis más hoy día, te pasaste, ya sé. Sí, porque ¿saben qué, cabrón? Me retaron ayer y todo buena onda, pero ya el vocabulario se están pasando.
2: ¿Cómo al maestro Palma le llegaba mensajes de la Carmen y la Carmen le...
0: No.
3: Artsmate.
0: Ese, Amsterdam, la calle Amsterdam, claro, del juego a Artsmate. De ese me están cobrando de Artsmate y de la otra calle del OnlyFans. Así que le pido mil... Sin querer descargué la cuestión. Sin querer descargué. Oye, a cualquiera le puede pasar. A cualquiera le puede pasar, ¿ya? A cualquiera.
3: Esa es Amsterdam.
0: Amsterdam, sí, Artsmate. Le descargué. Fue sin querer.
4: Países Bajos. Eso es.
5: Amsterdam.
0: Sí.
3: El OnlyFlan.
0: Ya, pero bueno. No, mi hijo se mete a descargar cuestiones.
6: ¿Sarajevo?
0: No. Amsterdam.
7: Hola, buenos días.
0: Bueno, tío.
7: Esto tiene que ser, entonces le cortaron para. Para recibir llamadas también y contestarlas, por cierto.
0: Sí.
7: Eso, ahora entiendo por qué ayer no pescó el teléfono.
0: Sí. No, ayer no estábamos pescando.
7: Puerto Castillo, que usted también se equivocó.
0: ¿Sí?
7: Y bajó el Restube en vez de
0: YouTube. No, pero ya, le pido disculpa a los de WOM. Pero yo no he descargado ni una cuestión. Ya, a ver, para. Yo, sí, acá me dicen. ¿Qué dice acá? A ver. ¿Qué dice acá? Exvideo. Ese no fui yo. Ese fue el Gary Arturo Alexis.
3: O sea que no le pasó por WOM, le pasó por weón. Es una leche diferente a la Pomigo Castro.
0: Si no.
3: A todos nos puede pasar. Se caen los aviones, no se va a caer uno.
0: Sí. No, porque aparece. Sí. Me dice, hola Cristiancito, yo sé que usted se dedica a todo lo que es los jardines, pero descargar video en babosas.com, no sé qué también le voy a hacer al... A ver, es que vale. Me dicen acá por qué el ejecutivo que está viendo acá dice, ¿por qué aparecen descargas en babosas.com? Es, ¿sabes qué? No, me están... Sí, está apareciendo la verdad de la milanesa acá, bro. Está apareciendo la verdad de la milanesa acá. Sí. Ya voy a llegar a la casa, ya, calmado nomás. Oye, me metí, aparece ahí Google no sé cuánto, po, bueno. Me metí. Y inteligencia artificial me dice que, claro, hay cobro asociado y que...

0: Sí, po. Oye, me dicen que, claro, puro asociado al Free Fire acá nomás. Todos los cobros que están haciendo van asociados al Free Fire. Ojalá esté escuchando, Bonsi. Oh, no, mira, tiene 7 años, pero no con esto. Con esto, no, terrible. Terrible, terrible, terrible. Oye, ¿y cómo puedo eliminar todo eso? Ahí voy a ver.
1: Oiga, tío Castrini, vaya por Mue, maestro, vaya por Mue, para que le alineen las chakras y no ande hablando, weá.
2: Calle es Frankenstein, Frankenstein.
0: Sí. Frankenstein.
3: Te siento que hay de cierto que quisiste comprar juegos artificiales en internet, porque aparece una página de petardas.cl.
0: A ver, tengo un emprendimiento que para el año nuevo pensaba hacer. A ver, ya, pero si no me van a dejar defenderme, para el año nuevo íbamos a hacer una fiesta y dijimos, oye, pongámosle pirotecnia, pues, y ahí, claro, compramos los juegos artificiales ahí. Sí.
4: Yo vi su root en el rutificador, llamé a Juan, pregunté y me dice que no solamente tuvieron descargas digitales, usted también hizo descargas físicas.
1: Castrito, le agradezco a la altura de Alexi que le salió barato. El otro día en el streaming
0: ¿Ah?
1: había un niñito de 7 años y con la tarjeta del papá
0: ¿Sí?
1: le donó 600 lucas en la batalla al que está streameando.
0: No, ya, no, no, no, no. Ya, pero bueno. Se solucionó el problema. O sea, no se ha solucionado nada, tuve que pagar, pero sí, ya sabemos de dónde vienen estos cobros que no son excesivos. Sí. Hola, Cristian, una vez me cobraron cobros por Pass Premium de una página. ¿De verdad?
5: No, Cristencito, hay que tener cuidado con la aplicación donde le cambian el nombre, viste que yo antes en Twitter veía hartos videos, pues, y ahora digo voy a ver el Next Video y se enojan, pues.

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1: Esta la pidieron, así es que vamos a complacer en esta oportunidad día viernes. Este es, se llama Tu Jardín con Enanitos.
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0: amor. Sí. Brindo por tu familia. Hoy día de la familia. Ustedes para mí son familia, porque estoy con ustedes gran parte de la mañana, ¿no, maestro?
1: Oye, Cristiancito, dígame. Yo hace muchos años atrás trabajé en el Banco del Desarrollo. No sé, ¿ya? Si me parece que estaba aquí en Curicó.
0: Ya.
1: Y yo era ejecutivo. Y la gente llegaba y me reclamaba. Y decía, oiga, ¿sabe qué? El banco me está robando la plata. Yo debiera tener tanto. Y decía, revisó su cartola, claro. Vio los gastos. No, si yo revisé sí. todo, ya he revisado sí. todo. Lo he revisado como 3 veces. Me siguen robando plata aquí en este banco.
0: Lo que me pasó a mí.
1: Ya, pues, mire, venga tal día, tal hora, yo lo recibo sí. Y veamos qué es lo que pasó. Son unos sinvergüenzas. Se sentaban los viejos y empezaba uno por uno yo con las cosas. Ya, a ver, aquí le depositaron. Sí, tanto, perfecto. Aquí usted pagó en tal supermercado. Sí, usted pagó tal cuestión. Sí, aquí hizo una transferencia. Sí, aquí compró tal cosa, por claro. ejemplo, en almacenes, no sé cuánto. Ahí está. Ah, ya, gracias, claro. Leonardo. Nos vemos.
0: Sí. Oye, me da rabia. Lo vi, ya, así me pasó lo mismo. Sí, fui igual. Y así yo fui de esos viejos hoy día. Pero te pido perdón, te pido disculpas. Oye, gracias, me echaron una manito, así que estamos gay. Oye, hablando de la familia, bueno, distintas familias. Yo tengo, no sé si ustedes, pero familia bulliciosa, weón. Sí. Mi familia son bien achoclonados, somos bien achoclonados. Y buenos para la bulla nosotros, sí. Es que nos juntamos y como somos hartos, no vamos a estar todos como conversando el mismo tema, po. Y 8 temas de conversación arriba de la mesa. Sí, uno, yo opino un rato aquí y de repente escuché un comentario allá, opino allá. Sí. Así que un gran saludo a las familias, ¿sabes? No hay nada, nadie va a estar contigo en los momentos más difíciles como la familia. Para los más jóvenes ahí escuchando, cabros, no hay amigo, no hay polola, no hay nada. La familia siempre va a estar contigo, es la única. Hay excepciones. Pero re poca. Pero la familia es la única que va a estar conmigo. Siempre, siempre, siempre, siempre.
2: Oiga, tío Castrini, lo que le hizo Gary a Arturo Alexi, ¿usted cree que pertenece a su familia, maestro? Eso va en contra de la familia, pues, maestro. Yo
0: opino. No entendí, maestro. A tu lado siempre. No entendí. Ya. Pero bueno. Sí. Hay más gente acá de familia bulliciosa. ¿Cómo es tu familia? Cuéntanos un poquito. ¿Cómo es tu familia en el día de la familia? Queremos saber.
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0: Sí. Cuéntanos, ¿cómo es tu familia? Primero que todo, ¿tiene familia? Todos tenemos familia, po. ¿O no? Que ya no estén algunos. Te creo, pero la mayoría tenemos familia. Hola, Cristiancito, mi familia igual, bulliciosa, dice, pero muy buena gente, sí. A mí también, mi familia bulliciosa, pero buena gente, fíjate. Todos buenas personas, mírame a mí.
4: No es tan solo una muestra de cariño.
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0: Cura huella, la familia. No, en mi casa no, es de poco copete, fíjate.
2: Maestro, hacerle gasto a su espalda, maestro, a eso me refiero, que va contra la familia.
0: ¿Sí? No, contra la familia, contra los principios. No, se jodió, mañana que vaya solo al fútbol nomás. Oye, mi familia por parte mía no los pesco, y a la familia por parte de mi señora menos. Grato, grato ambiente familiar, ¿ah? ¿Eh? Sí, dice, a mi familia ni la pesco, pero a mi señora menos. Hola, Cristiancito. Oye, en mi familia todos somos buenos para el deseo. Y en el buen sentido, nos agarramos todos para la palanca, nos reímos de todo, pero todo buena onda, bien. Oye, yo no sé si todos hacen lo mismo, pero yo una vez me invitaron, andaba de invitado en una familia de un amigo. Y todos eran buenos para el deseo, pero ¿te ha pasado que de repente para una familia es muy normal y para otras personas no es tan normal lo que hace tu familia, vos? ¿Cachai? Hay ciertas cosas que la familia de uno hace y otras personas dicen, ¿pero cómo hacen eso? ¿Y es normal hacer eso? Bueno, un amigo me invitó a la fiesta de su hermana, que cumplía 15 años. Nosotros éramos un poco más mayores, teníamos 20 años, más o menos. Pero yo, amigo de él, digamos, y de su hermana, pues, también conversábamos, me invitó al cumpleaños de 15 de su hermana. Y fuimos. Oye, y los tíos, los papás, buena onda, weón. Buena onda la familia. Oye, se pasaron, de verdad. Hay familias que uno se siente como en su propia casa, porque la forma de expresarse, la forma de compartir, es muy similar a tu familia. Lo que sí me llamó la atención, y que yo dije, no, esta cuestión en mi familia no pasa. No, somos buenos para el deseo, nos reímos y todo. Pero, weón, hacían un trencito... Ponte tú todo bailando en el trempo, ¿cachai? Y estaba la tía Nora, ya que era como una tía, digamos, de unos 60, 70 años, viuda la tía Nora, y todos bailando ahí, allá, acá, eso, y de repente ya, túnel, vamos, túnel, y todo haciendo un túnel y ellos al medio ya en su salsa. Y de repente ya vamos pasando debajo del túnel. Vamos. Y vamos pasando debajo del túnel. Y la tía Nora, weón, a todos les metía el dedo en el poto. Y todo, ajaja, no, pues tía. No. Y decía, ¿y eso qué tiene de chistoso, weón?
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0: O le agarraba el trasero. A los sobrinos, a los cuñados, a la hermana. De verdad, todos bailando y la tía Nora, el brillo de la veterana era que le agarraba el trasero a los cuando estaban bailando. Yo quedé impactado, pobre. Imagínate, weón, voy. Va mi familia bailando ahí, el trencito. Pasa mi mamá, le agarro el pot. A la hora que me. Ni dientes me quedan contigo. Ni dientes. Pero ojo, no estoy criticando el actuar. Me pareció distinto nomás. Y todo súper bien. Yo, por ejemplo, saludo a todos mis tíos de beso. A mis tíos, a mis tías de beso. A mis papás igual. A mi papá, a mi mamá de beso. Ellos se agarran el poto, por favor. Siempre. Hola, Cristiancito, en mi familia hay jerarquía, manda mi señora, mi hija menor, mi hija mayor, la gata ploma, la gata blanca, la perra blanca, el perro café y después mando yo, dice. A ver, atrás.
8: Existe mi familia en la que se junta y buena para la chacota, buena para el deseo, ¿ya? Harta risa, se atacan unos con otros.
0: Ah, qué bueno.
8: Obviamente el que se pica pierde. Entonces sí. Llega uno que no entiende el humor y que ha pasado, obviamente.
0: ¿Queda colgado?
8: Al final se terminan alejando, o se van las parejas nuevas que van apareciendo, por ejemplo. ¿Mm? Se sintieron atacadas o no entienden el humor y, ¿sí? y no les gusta. ¿Sí? ¿No les gusta cómo son?
0: No,
8: nos da lo mismo, sí. Así que vendrá otra mejor.
0: Es verdad. No, yo sé que no me enojo. No, a mí, yo, claro, a mí me agarran, porque yo en la radio, digamos, cuando no estoy en la radio soy un poco más introvertido, porque no es que no me guste hablar, es que ando sacando el rollo para tener material para los programas de la semana, po. Entonces, claro, de repente llega una parte y dice, oye, ¿y este tan callado que no? ¿Qué callando sacando el rollo? ¿Qué, cómo se comportan para hablar? Para material. ¿Cómo es tu familia? Día de la familia.
9: Yo tengo una familia maravillosa. ¿Ya? Tres hijos maravillosos. ¿Ya? Esos tres hijos, tengo una nieta. ¿Ya? Y de esos tres hijos hay dos yernos ya, yeah. La Cami, yeah. Y Fabián.
0: Yeah.
9: Jugamos cartas, cantamos cuando nos juntamos, porque igual, mi hija está conmigo, mi hijo está en Viña viviendo, es carabinero, y mi hijo Concho, José Ignacio, en la casa.
0: Yeah.
9: Así que no, disfrutamos.
0: Bonita familia.
9: Con mi papá, que nos visita de repente, que va así para mi casa. Con él, la pasamos la raja y jugando.
0: Qué bueno.
10: La tía Nora, una degenerada cualquiera, no va. Sí. Diría que puro le rasparan el último poco manjar que le quedan en el
11: cuerpo. Oye, don Peter, pero yo no soy de su familia, pues, y la última vez también me agarró besos.
0: No, pero si yo no.
12: Vistancito, mi familia son muy buena onda, Vistancito, pero se curan y empiezan a pelear, sacarse cosas de hace como 10 años. Ah, no, no, si va a ser 10 años, están mis intestinos,
0: traeme la pistola. Traeme la pistola. O dijo piscola, piscola, ojalá sea.
13: Oye, Cristian, ¿es verdad que las fiestas de las radios son así también? Con Transito y Deo...
0: Ya, no, ya, vamos a la música, ya volvemos. Cuéntame, ¿cómo es tu familia?

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1: Mi familia, hermano, somos 7. 3 hermanos buenos para reírse por las tallas que hacen. 2 hermanos que de los temas de canción que uno escucha, por ejemplo, el mismo tema que tú tenés de fondo, el de la familia, ellos hacen fonomínica con los temas de canción. Y se forma una visión. Y yo soy el de la guitarra, el cantor.
2: ¡Ah, qué bonito!
1: Curado ningún problema, güey. Ni un problema curado.
2: Espera.
1: Imagínense.
2: Bueno, es una familia que da gusto ir a curarse, ¿eh? Sí. Ni un problema. Vamos con... Ni un tío de oso.
3: Sí, pero si es la misma tía Nora, uf, da unos besos.
2: Ya, no sé.

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1: Oye, seguimos hablando de cómo es tu familia. Dice, hola Cristiancito, yo tengo un tío que ha tenido un par de parejas y con cada pareja ha tenido hijos. Obviamente a las fiestas familiares van sus hijos y muchas veces se han encontrado sus ex. Como se dice, se le junta el ganado. Las señoras conversan entre ellas y él meta baile, ni un drama. Y se le pasará, claro, las dos mujeres y sus ex, si total son ex, po. El maestro bailando a todo ritmo en la pena. Un hombre que ha sabido vivir. Muy bien.
2: Ponte que se me caliente el hocico con esta música, señorito.
1: Hola, maestro.

Oye, sí, nos gustaría saber cómo va a celebrar el 21 de mayo. Sí. Saludos. Quispe, Belmar, Pacífico, Mamami. Siempre en sintonía de la radio. Un abrazo, querido. 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
1: Hola, amigo, ¿cómo estamos?
0: Hola, hola, ¿con quién hablamos?
1: Oiga, ¿usted es Cristian Castro?
0: Efectivamente, con el mismo.
1: Claro, del helicóptero, es que yo escucho el programa de tío Jaime, me cambié a los radios de ustedes ahí por el programa de él, pues.
0: ¡Ah, mira qué bien! ¿Y de dónde nos llaman?
1: Ahora, yo soy de Chequelemo, me llamo Emilio. ¿Lo solía lo llamé, pues, no se acuerda?
0: Sí, ah, Chequelemo, conozco. Oiga, el otro día fuimos a jugar a la pelota allá a Chequelemo con los niños.
1: Claro, la cancha se está iluminada ahora y yo vivo en el sector de Jim, que se llama más adentro Camino Rural, de la cancha para adentro.
0: Ah, muy bien. Oiga, ¿y quiere mandarle saludo a alguien, querido amigo?
1: Claro, ahora estamos en términos de cosecha, ya vine para acá a buscar unas tortillas, vamos a hacer un asadito en terminación, así que me levanté a las 3 de la mañana, ahí escuchando al tío Jaime, ahí haciendo unas tortillas para allá para un asadito.
0: Oiga, ¿y qué estaban cosechando, manzana?
1: La residó, sí, pues estamos terminando, gracias a Dios ya.
0: Ah, qué bueno.
1: Y ahora voy a buscar la otra, llevo un carbón primero y ahora voy a buscar las tortillas para allá, las palazadas. Pues.
0: ¡Éjale!
1: Yo amando, yo ocupando tortillas.
0: ¡Éjale! Ya, oiga, ¿y alguna canción para entrar en calor, para que para poner
1: claro,
0: el ambiente
1: al asadito? Mire, esa que dice ombligo con ombligo, pesito con pesito, para escuchar al tiro antes de irme para allá, pues.
0: Ombligo con ombligo, pesito con... ¡Ya, lo busco al tiro! Ombligo
1: claro,
0: con ombligo, pesito
1: ahora
0: con pesito.
1: De pasar a casa nomás y ahora estoy robando un minuto para llamarle a usted.
0: Ya, pues no hay problema. Oiga, ¿cuál es su nombre, me dijo?
1: Emilio de Chequelemo, Emilio que sabe Chequelemo, alias El Papito, me dicen.
0: El Papito, oye, ahí con el buen panamasado hace usted, ¿o no?
1: No, yo hago la tortilla con royas, royas y esto de alto aceitito y hago tortillas, esas grandes.
0: Ya, pues, oiga, le mandamos un abrazo, que salga todo bien en el asado y ahora va la canción, pechito con pechito.
1: Oiga, amigo mío, claro. Es que ¿sabe por qué? Como le digo, cuando nos salíamos este rollo, entonces nosotros por el programa, tío Jaime, los cambiamos hartos para acá, ahora mande ustedes.
0: Ya, ¿y le gustó la radio, no?
1: Ah, pues yo la Casita López me llamó, me mandé saludos por la radio para mi cumpleaños, el 13 de mayo estuve cumpleaños con la Casita y una canción de Pájaro Cardenario.
0: ¡Déjale! Ya, oiga, acá le voy a tocar la canción, un abrazo, que esté muy bien, cuídese.
1: Venga, al tiro no entro,
0: al tiro va. Ya, chao, chao.
1: Chao, chao, gracias.
0: Un abrazo a Cheques Lemu.
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0: el asado no va a terminar nadie de bien con esta canción, ¿ah? ¿Eh?

0: Saludos, saludos.
1: Bienvenido.
2: Cristian, parece que no entendiste. El caballero quería esta canción, pechito con pechito, ¿ya? Ombligo con ombligo, porque había ido a buscar las tortillas. Se había escapado un ratito y ¿ya? la quería bailar con su señora. ¡Déjale! Un saludo con caballero, me encantó.

0: 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Esta bailaba yo cuando Cristo cuando era joven, ay, ay, ay. Menta Dandy, menta Dandy.
1: Por la canción tiene más pinta curando el hoyo que.

0: Oye, atención porque tenemos que pasar datito. Sí, sí, sí. Oye, datos de fútbol. Mañana juega Cachorros. ¿Dónde juega Cachorro? En el Estadio Municipal de Sagrada Familia. No sé con quién porque no puedo abrir el link. Le he dicho que no puedo abrir link. Porfiado de miércoles. No. Oye, no puedo abrir link. No me manden. Cuando me manden como información al WhatsApp, muchachos, tiene que ser como en una foto o escríbanmelo, pero no puedo abrir link. ¿Ya? Mañana juega Cachorro en Sagrada Familia. Lo único que sabemos.
1: Ahora que estoy entrando a la familia, te falta poner tatuarte Cachorro en el pecho.
0: No soy de Cachorro yo.
2: Y con esto saludamos al gran Robert Moraga. Le falta este tema, tiene que practicarlo más.
0: Oye, Juventud también juega el sábado, siempre he sido de Juventus, de chiquitito. Sí. Nombró Juventus, se pegó todo al pelo. Se pegó todo.
3: Mira, la verdad, amigo Castro, usted no quiere abrir link porque después se suscribe a cuestiones y le cobran en WOM. Y ahí después anda funando, ¿eh?
2: Ahora no puede abrir link. Ahora. ¿Y por qué tuvo que pagar la mansa cuenta en el teléfono?
0: Pero maestro, si ya te
2: digo. Porque abre el link. Perverso, pues, maestro.
0: Ya. Oye, Copa de Campeones, Serie 35, nadie lo conoce, la juventud. Ya, no se pongan a pelear. Y yo soy de todos los equipos de Sagrada Familia, yo no puedo tirar por uno ni por otro, ¿ah? Yo soy de Esmeralda. No, de verdad.
4: Cristian, pero a que fuera un link de esas páginas que usted visita, no, de lo ya, que le estaban cobrando temprano.
0: Córtenla.
5: Amigo Cristian, el sábado en el Estadio de Sagrada Familia
0: ¿ya?
5: se va a disputar el partido de Serie 35,
0: toma,
5: Copa CAE Campeones, los Cachorros versus Tricolor de Bellavista, Cauquenes.
0: Gracias. Gracias por ese informe. Livingston y no Zapito.
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4: Oye, Cristian, ¿cómo que no grite nadie ni la campana? ¿Qué
0: no,
4: pasa ahí?
0: Ah, no, la campana, sí, pues mixa en la campana, en mi corazón siempre.
2: Oiga, yo la tengo, si por allá por su sector no lo quieren, maestro. No.
0: Ya, chao.
2: Ese es mi tío Raúl.
0: Oye, ¿lo queremos en Cachorro cuánto? Dice, no. No, yo he contado muchas veces, estuve a punto de irme a jugar a otro equipo, pero ahí un mala leche una vez me grabó jugando y mostraron el video, pues bueno, ¿quién me va a querer comprar así? Estuve a punto de vacunarlo, ¿sí? Aparte que el presidente que tienen. Saludo a Marcelito, lo queremos mucho. Oye, ¿su hermano está acá? Venga nomás. No, yo juego mucho más que mi hermano.
6: Oiga, Cristiancito, ese que dice que no conoce Juventud, se nota que no fue a la final de los 45, donde los paseó Juventud.
0: Ya, pero no peleen.
7: Buena, si tengo que estar cuatro, que andamos los cuatro con su escombro. Oiga, Juito, el amiguito Quito y mamá, ni chupami, ¿cuánto es? Oiga, el jefe le gusta el teléfono. Ya, anda cambiando.
8: Hola, mi amiguita.
0: Hola.
8: Venía camino a la radio.
0: Ya.
8: Venía más abrigado que hijo único. Oh, que venía abrigado, compañero.
0: ¿Cuándo? Sí, no, es que hay que abrigarse la gargantita porque, amigo, le digo algo, esto es lo único que yo sé hacer, entonces me enfermo la garganta.

0: Oye, y lo último, quiero mandarle un gran saludo, un crea que estamos en esta del fútbol, un gran saludo al equipo por el cual estoy defendiendo colores, que es Esmeralda de Villa Prata. Ahí estamos, sí, defendiendo los colores. Segundo año consecutivo. Sí. Cristiancito me dice acá, ¿le pagan a usted o no? Ah, ¿en Esmeralda? No, pero acá, pero domingo por medio, una botella G y una bolsa de picle. Oh, salvado. De tu
1: recuerdo, de tu... No, el domingo, Cristian, el domingo.
0: Sí.
1: Esmeralda versus Cachorro en Villarreal.
0: Sí. Después de cerrar la puerta. Y yo voy con una mochila grande a jugar para que me caigan hartos picles adentro, no más picles, weón. Ají. La gente es muy cariñosa, ya el otro día me regalaron un conejo.
2: Oye, Cristiancito, ¿y es verdad que la hija del presidente Esmeralda le lleva maravilla?
0: Ya, no sea tonto,

0: jugaba por Club Unión Paula allá en Bichuquén, pues de aquel arre. Y después me contrató el Unión Bichuquén. Como yo era el único que jugaba al arco, porque no, a nadie más le gustaba, no era porque jugara bueno, era el único que jugaba. Cuando ganaba me regalaban un pollo hecho fiambre. El jugote me lo tiene chupete.
1: Oiga, Castrini, que no se agrande en la Sagrada Familia. O sea, ya creen que la pelota da bote porque llena un conejo adentro.
2: Después de cerrar la puerta. Saliendo cachorros.

0: Oye, y no solamente de la campana soy, no, también quiero enviar saludos. Están llegando saludos, ya, manden todos los que juegan mañana, ya, el domingo. Oye, están llegando saludos, dice, hola, hola, saludos, Atlético La Pobla, que juega el sábado contra La Higuerilla. También defendí un tiempo los colores de La Pobla. Así que un gran saludo a los muchachos de La Pobla. Defendí colores, sí. No hubo renovación de contrato por temas de rendimiento, ¿ya? Derechamente por temas de rendimiento. Pero bueno, en cualquier momento, saludos para ellos. Oye, hola Castrini, no hay como el 21 de mayo. Saludos para los muchachos del 21 de mayo.
1: Un saludo a mi amigo Chita Cruz, que duró una ronda en Copa de Campeones con Sanatorio. Ya peleó con el técnico y ya lo echaron.
0: Bueno, es que si anda haciendo lo que hizo acá, amigo, difícilmente le va a ir bien. Oye, aguanten los cabezas gallo también que jueguen el domingo. Un abrazo.
2: Un saludo a los pichigateados de acá de la Sol de Septiembre y a los Laucha que juegan la final el domingo.
0: Oye, saludos a Chatarrita, lo más grande de la Higuerilla, grande Chatarrita. Oye, dice, puros clubes de escaso rendimiento los que aparecen en la radio. Ya. Oye, para hoy, por favor, Cancha El Sol. Y le ponen con tercer tiempo. Mándame quien juega. Oye, saludos a la población Esperanza, los campeones de Teno. Mira, viste que todo en algún momento jugaron fútbol por acá.
3: Chita Cruz, lo andan echando de todos lados.
0: Sí, bueno. Sí, decirle a los muchachos de Esmeralda que se nos está complicando la asistencia. Se nos está complicando la asistencia y sí. Está poniendo problema el representante. Está poniendo problema el representante. Así que ahí, cualquier cosa les aviso.
2: El mejor 9 que he visto hoy, el tracito está en la Sol. Tutu wow, el mejor 9.
0: Sí. Oye, por acá nos dice, con mi club el domingo peleamos y si se nos dan las cosas, jugamos un partido, dice. Muy bien. Tremendo. Ya. Oye, decirle a la gente de Esmeralda que se está complicando la asistencia nuevamente porque... El representante de la Dilla Castro no lo quiere soltar. No hay caso. Dice que se anda quejando toda la semana y lo llaman para un partido y para el tiro. Así que no hay probabilidades de que asista. Hola Cristiancito, hoy estoy recibiendo ofertas para ir a jugar, ¿eh? Por acá dos cervezas, no tomo, amigo. No. No tomo. ¿Qué otra cosa me pueden ofrecer en cachorro para irme para allá? Pero que no sea alcohol. Que no sea alcohol. Agua. Pues que agua tengo en la casa, mamá. Sí. No, mira, saludos para la gente de... Hablando en serio, saludos para la gente de cachorro. Difícilmente van a poder... igualar la oferta que, o digamos las condiciones que tengo en Club Esmeralda de Villa Prat. Muy buenas condiciones. ¿Sabían ustedes que yo voy a jugar por ellos y no me cobran la entrada? ¿Pueden mejorar eso? ¿Pueden mejorar eso? ¿Sí?
4: Oye, Cristiancito, ¿ah? Yo creo que le pueden ofrecer una entrevista ahí en el programa de Cachencho.
0: ¿Sí? Ya, por acá me dicen no. Ya, Daza, te vamos a bloquear, te estás poniendo muy gritona, ¿eh? Sí. Hola, tío Castrini. Los Tulachi jugamos mañana a futbolito, después con tercer tiempo. Para los que quieran ir a una gallina de campo, por ahí te creo. Por ahí te creo.
5: Intensito, véngase al Curiconío Mateo. Acá también nos va a ganchar y hasta le podemos pagarle porque juegue, pues, Intensito.
0: Ya, pues mira, buena. Sí. Oye, saludos para el arquero de Cachorro, serie 35, arquerazo, bueno el tonto, bueno, bola, vuela de poste a poste, el maestro es un grande, así que le mandamos saludos a ese tremendo portero. Oye,
6: Cristian, lo traerían a Cachorro, pero con ese arquero que tienen, se come todo lo que tienen en recursos en Cachorro.
0: Pero bueno. Oye, saludos para Mario de mi equipo, que le decimos al extintor. Lo llevamos por si acaso nomás a los partidos. Sí. Sí, dicen acá, el Yoshi le paga al club por jugar, dicen, ¿no? Sean peladores, weón. Ya, córtenla.
3: Oye, mandan audio, puros clubes que pagan.
0: Sí.
3: Ya no es fútbol amateur.
0: No, puros pagados, amigo. Más conocido como Oliver Pan. Está ahí al arco. Lo da todo.
7: Cristiancito, usted tiene que venirse para Juventud. En Juventud le damos 5 litros de aceite para la troca y le pagamos la entrada.
0: Ya, ¿Cómo estamos ahí? Por ahí me estáis gustando. Oye, aviso a los cabros del club que si el domingo perdemos nos vamos a las tomas. Y si ganamos, vamos a Chispa. Ya. No.
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0: No, vámonos a la música. No, se pasan con los comentarios ustedes.

0: se más. Ya, último y nos vamos.
1: Oye, saludo al Moller del Gol, que regresó a la cancha el otro día por las S con R. El hombre fue el pudo, todo extraordinario. Mira. Mañana la Albita Ranger.
0: No lo quemes. Oye, grande Cristian Grandinetti Castro. Oye, amigo, hagamos un pack de oferta para jugar usted y yo. ¿Cómo no va a tener ni una chance? No, amigo, mira, el problema es que a mí mucha gente me ha visto jugar. Si por eso no quieren llevarme para otro lado. Si los jugadores como nosotros tienen que vernos jugar lo menos posible.
2: Oiga, amigo Castro, mándale un saludo a Montini que lo está escuchando. De Bichu, ¿quién?
0: Toma.
2: Del Bichu Bichu. El hombre de la cantera del Coca, el mejor director técnico del mundo mundial.
0: Toma.
2: Ese gallo, si se va a España, le quita la pega a Pellegrini.
0: Mira.
2: Toca lo mejor.
0: Buenísimo. Oye, nos dicen saludos a Juventud, la Pilsen y la Maravilla no fallan. Aguante. Si me pregunta a nadie, yo le debo. Cuando me vaya de aquí, nada me llevo. Saludos al hombre felpudo, lo guirimos mucho. Saludos al gran Club Deportes Sarmiento. No juegan mucho, pero para tomar primer lugar siempre, ¿eh? Ya, tenemos que irnos a la música y a la pausa porque nos pasamos, muchachos.
3: Martini, dígale al DT de la 35, a Samuel, que vaya a los partidos, porque cuando no va, perdemos. Cuando va, también.
1: Oye, el otro que está cortado es el Fefo. Su DT, Coque Álvarez, no lo quiere en el equipo al Fefo. Así que saluda al Fefo. Próximo año la 35 la Samuel.
0: Vale. Oye, ¿y posibilidad de irme a la Samuel, no? Muy alto el nivel, dices tú. Ya. Ah, si estaba preguntando nomás. Si sé que no. Ya, cambiamos de tema, pausa, volvemos luego.

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1: 11 de la mañana con 8 minutos.
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3: Se promulgó la nueva ley de desalinización, la cual busca transformarse en una herramienta clave frente a la crisis hídrica y el cambio climático que afecta a distintas zonas del país. El Servicio Federal Penitenciario de Rusia informó que la población carcelaria del país se redujo drásticamente a 282.000 presos, como uno de los motivos principales los numerosos contratos de reclusos para combatir en Ucrania. El diputado Jaime Mulet presentó una denuncia criminal para investigar una eventual adulteración en cifras de producción de Codelco durante 2025. La acción busca esclarecer posibles delitos asociados a bonos, balances y reportes internos de la estatal minera.
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0: 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Ahí está Comercial Ducar junto a nosotros.
1: Hoy para mí es un día especial.
0: Hoy es día especial porque también, oye, lo dijimos en la mañana, día de la piscolita. Dijimos qué es lo que tomaba y todo. Y acá nos preguntan, Cristiancito, yo no me gusta mucho la piscola, pero sí el pisco. Cosas que puedas mezclar con pisco y que quedan ricas. Vamos.
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0: Ya, oye, cosas que puedes mezclar con pisco que quedan ricas. No necesariamente piscola. Otra cosita. Sí, que hayas probado, obviamente. No vayas a poner a experimentar acá con la gente.
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0: No tomo pisco, me hace mal. Entonces, ya. ¿Para qué mandan si estamos?
3: A mí me encantan las piscolas, pero el pisco también lo uso para hacer las hojarascas, para hacer las tortas.
0: Ya, muy bien. Hola, Cristiancito, bebida de piña. Pisco con bebida de piña. Nunca lo he probado. Nunca lo he probado, ¿eh?
4: Cristiancito, hay un trago muy bueno que tú puedes hacer con pisco, jugo de limón, limón de pica,
0: ¿ya?
4: Una mermelada de frambuesa.
0: Vale.
4: Y ahí tú inventas el pisco sour de frambuesa.
0: Toma.
4: Eso, se sirve bien heladito con harto hielo y con unas rodajitas de limón de pica para la presentación y para darle más intensidad al sabor.
0: Toma, muy bien.
5: Hola, hola, Cristiancito. Bueno, yo lo he probado con lubricante de cereza. Queda bien rico.
0: Ya. Ya, va a darnos siguiente.
6: Oiga, Cristiancito, ¿sabes que una vez se me acabó la Coca-Cola?
0: ¿Ya?
6: Y encontré en el refrigerador, habían de estos jugos, de estos cachantún, de estos más.
0: ¿Ya?
6: Sabor, frutos del bosque.
0: Ah, qué bien.
6: Y le eché... ¿Ya? Hielito, pisco y frutos del bosque. Oiga, la wea buena, me fui por los dulcecitos después para pararme. Ay, ay, ay.
0: Ay, ay, ay.
7: Pisco con néctar.
0: Ya.
7: Queda muy bueno, muy bueno. Pero el dolor de cabeza el otro día no se lo doy a nadie.
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0: Oye, yo no he tomado, pero unos vecinos le inyectan pisco y aguardiente a un par de sandías antes de cortarlas. Una bomba, dicen acá, ¿viste? Cuéntame tú también, ¿qué podemos mezclar con pisco en el Día Nacional del Pisco? Este brebaje, este destilado que tanto nos gusta.
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0: Jugo néctar de durazno, Cristiancito.
8: Muy bien.
0: Cabros, dice, ¿han probado el melón con pisco? Háganlo. Melón con pisco. Esto es todo nuevo para mí.

0: noche.
1: Hola, Cristiancito. Pisco con chocolate. Ah, no, eso ya es asqueroso. Ya. Dicen que queda rico, ya. Oye, ahí hay varias cositas que podemos mezclar. Dijeron sandía, dijeron néctar. Oye, helado, frutos del bosque. Jugo de esos de con agua de saborizada. Cristiancito, cachantún de manzana o pera. Y pisco, un manjar, mira.
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1: ¿No? Bueno, saltitos ahí para que prueben y tomen algo los que quieran celebrar.
2: Cristiancito, leche con chocolate y pisco. Es una versión más económica del chocorrón, en este caso sería el piscolate.
1: Toma, ahí tienes, pruébalo en el día del pisco.

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1: Y en esta fiesta,
2: Cristian, buen día. Un matecito de leche.
3: ¿Ya?
2: Con un poquito de pisco para el frío.
3: Bueno, muy también, ¿ah?
2: Bueno.
3: Sí. Dice, hola Cristian, todo lo que tomamos, o lo más viejo. Lo letal de los tragos que tomábamos y ahora los jóvenes de ahora haciendo michelagua con cachantún. Hace 3 años que no tomo nada de alcohol, pero lo que más extraño es tomarme una piscola con 2 hielos. Cosa más rica.

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1: Muy bien, 11 de la mañana con 43. Y quiero contarles de que. Atención, porque vamos a empezar a implementar. Vamos, dijo. Se va a implementar. Todos tienen clave única, ¿sí? Porque ahora la clave única sumará nuevo sistema de seguridad. Así funcionará el PIN PAS. Bueno, la Secretaría de Gobierno Digital anunció que durante este mes comenzará a implementarse un nuevo sistema de seguridad para clave única, el cual agregará un código temporal adicional al momento de realizar trámites en línea. La medida busca reforzar la protección de las cuentas del usuario y funcionará mediante un segundo factor de autentificación, similar a un sistema utilizado por aplicaciones bancarias. Ah, o sea que te van a mandar el PIN PAS. Ya, perfecto. Bueno, según explicó la directora subrogante de la Subsecretaría de Gobierno Digital, el nuevo mecanismo consiste en una aplicación que genera códigos temporales de acceso. Se trata de una aplicación de seguridad para generar un código temporal o PIN PAS similar al que usan los servicios bancarios. Bueno, de todas formas, el uso de esta herramienta será completamente voluntario y cada usuario podrá decidir si activa o no esta capa adicional de seguridad. ¡Toma! Yo voy a... Si me preguntan, voy a decir que no. No, porque me enreo. Se me olvida. Ustedes se van a reír de mí. Les cuento algo, pero sin reírse. Yo tengo mala memoria. Se van a reír. No pensaba, pensaba contarles, pero no. ¿Ah? No. Se van a reír. Yo tenía todas mis claves en un cuaderno. La clave del wifi, la clave de las tarjetas, bueno, de una tarjeta, las claves de todo. Y se me perdió el cuaderno. Sí, la clave de la esta cuestión del claro, de la clave única y la otra cuestión y no sé qué más. Y todos te piden clave y todo contraseña.
2: Cuente nomás, pues cómo lo van a andar burlando si lo curso este programa es serio, si claro. Le cuesta una para la risa aquí, pues no. Nosotros... Con altura de mira tomamos los temas, sí. ¿Cómo no vamos a reír?
1: Ya, y lo que quería contarles de verdad es que tengo atrás del teléfono un papelito pegado con mi número. Que se me olvida de repente. Ya, pero sí que tiene, se me olvida el número nomás.
3: Exactamente, muy mala memoria.
1: Sí, muy mala memoria. Por lo menos contesto los mensajes, sí, pues. Estoy escribiéndote, pero no importa.
4: Ah, Cristiancito, yo también tenía todas las claves anotadas en un cuaderno. Digo, las claves del GTA, San Andreas.
1: No, se ríen, los que me ven se ríen porque tengo mi número ahí en el teléfono. No se ve mucho, obviamente, pero lo tengo anotado ahí.
5: No eres el único. Y te sirve de consuelo, a mí también.
1: ¿Ya?
5: Se me olvida todo, tengo todo anotado.
1: ¿Ya?
5: La clave del teléfono.
1: Ya. Todo. Ya, se escucha muy bajito.
6: Prácticamente tienen mala memoria, porque ayer dijiste que iba a decir cómo había que hacer el cuento para cobrar el vale.
1: Ay, no lo hice.
6: Para el tema del gas.
1: Y no lo hicimos.
6: El programa y no lo dijiste.
1: Y no lo hicimos. Entonces, es que no hay nada.
6: Verdad,
1: claro.
6: Tienen muy mala memoria.
1: Oye, pero no es que la información como que no está clara, como que todos hemos escuchado algo distinto de esa cuestión, pues del vale.
7: Oye, necesito en eso. No parecen. Yo en un cuaderno, en una agenda que tengo ahí donde tengo anotado, tengo la clave única, la internet, la clave de esto, la del otro.
1: Todo.
7: Todas las claves anotadas en un cuaderno. Pero eso sí, la del teléfono no la tengo en el. Acá en el teléfono. No me lo sé de memoria, es lo único.
1: Ya no, yo no pero me sé la... nada.
8: Yo también sabe que tengo muy mala memoria. Inclusive todas las claves de mis cosas están en el teléfono. Se me pierde el teléfono.
1: Jodiste.
8: Nomás.
1: Sí, es verdad. Entonces, ¿para qué aumentarle complejidad a la cosa? Yo debo reconocer que tengo como una clave. Ustedes tienen como una. O parten una clave. Digamos, o las claves parten todas como de una forma parecida. Yo trato de hacer eso. Por ejemplo, ya tarjetas de banco tengo dos nomás, po. Que una la cuenta RUS y la otra de otra cuestión. Y ocupo la misma clave. Bueno, obviamente. Y ocupo la misma clave para transferir, para el PIN PAS, para todo. Sí.

0: pase.
1: Oye, yo todas las claves que tenía se las pasé a mi señora, sin ningún miedo. Kamikaze, dice. Ya, entonces por lo que veo, ustedes también le van a decir, no, no queremos más pimpas para esto de la clave única. Aparte que mientras no sea plata, no sé si a la gente se va a preocupar tanto. Porque seamos honestos, cuando se trata de plata, ahí nos preocupamos. Pero si te dicen, oye, me hackearon la cuestión de la clave única. ¿Y qué te hicieron? No, me modificaron la ficha. Me hackearon la clave única. ¿Qué te robaron? No, me sacaron unos antecedentes penales. Un certificado antecedente. Entonces, como no se trata de plata directa. Ahora, si es plata, si nos dijeran, oye, con esto tú vayas a poder asegurar, digamos, un poquito más las 50 luquitas que tenía ahí en la cuenta. ¿No pasa? Hola, yo soy Cabeza de Pollo. Cometí el error de poner todo en la misma clave. Me robaron la billetera. Me robaron todo.
2: Buena, Cristiancito.
1: Hola.
2: Pucha, yo hasta el momento la única tarjeta que me queda sin deuda, sin nada, bueno, estoy ahí peligrando, es la tarjeta de Happyland, viejo. Oh. La tarjeta de Happyland es la única que me queda buena. Y con saldo todavía.
1: Ya. Ojalá no se lo acabe.
3: Sacaron la clave única. ¿Y qué te hicieron? Me sacaron un certificado de nacimiento.
1: Entonces, claro. Por eso te digo, mientras no se trate de plata, no, no creo que alguien te como así. ¡Me hackearon la clave única! ¡Me hackearon la clave única!

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1: 11 de la mañana con 53 minutos.
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3: El gobierno presentó una indicación que obligaría a instituciones de salud, educación y previsión a entregar datos de migrantes irregulares al Servicio Nacional de Migraciones. La propuesta busca facilitar procesos de identificación y expulsión administrativa en el país. El alcalde de Maipú, Tomás Vodanovich, descartó una eventual carrera presidencial y tomó distancia de las interpretaciones surgidas a partir de su posicionamiento en distintas encuestas, asegurando que adelantar ese tipo de conversaciones podría generar efectos negativos tanto para él como para su sector político. El expresidente Gabriel Boric reapareció públicamente durante el lanzamiento de un libro sobre Carolina Toá, instancia donde realizó una autocrítica a su administración y al proceso constituyente, reconociendo que no supieron interpretar correctamente las señales.
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1: Oye, oh, 12 ya con 11 minutos en este mes del mar. Un auditor me hace un alcance acá, ¿eh? Y me dice, Cristiancito, ya que estamos en el mes del mar, ¿por qué no hablamos de los ovnis? Y yo le dije, ¿qué tienen que ver los ovnis? Me dice, cualquiera que haya estudiado un poco o haya leído sobre alienígenas, te darás cuenta que hay versiones que dicen que los ovnis viven bajo el mar. Dicen, él me dijo, que la NASA se aburrió, o más bien no quiere seguir investigando el mar, porque algo vio, algo encontró. Dicen, ¿ah? Dicen. Ahora es difícil. ¿Has visto algún ovni? Nosotros los chilenos, nosotros los curicanos, ah, vamos a Curicó, que tenemos uno de los cielos más lindos y despejados del país. ¿Crees, primero que todo, crees en los ovnis? Porque si ustedes no creen en los ovnis, no hay para qué tratar este tema, siento yo, no hay para qué conversarlo ni exponerlo. ¿Tú crees en los ovnis? La de verdad, ¿eh? ¿Sí? ¿Crees que hay seres vivos que desconocemos? OVNI, ojo, OVNI es objeto volador no identificado. Quizás la pregunta correcta sería, ¿crees en los alienígenas? ¿En los marcianos? ¿Has visto alguno? ¿Has tenido relación con alguno? Puede ser.
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1: Pregunta seria. Sí.
2: Yo, amigo Castro, tengo un amigo que le decimos el marciano ET, porque lo aducen todos los fines de semana el día viernes y aparece el día lunes este desgraciado.
1: No, en pero su casa. Hablando seriamente, ¿has visto alguna vez algo raro, algo extraño? Sí. Un marciano, un alienígena. Yo no he visto ninguno, pero creo que existen, pero no he visto ninguno.
3: Obvio que sí, pues, amigo Castro, tiene a Chupete Suazo, que viene del planeta Gol.
1: Toma.
3: Ese es extraterrestre.
1: Toma. Ya, Marcianeque no está, no. No, de verdad, po. De verdad, si has visto alguna vez en algún cerro, te has topado con algo, ¿ah? Hola, Castrini, yo no, dice, como carne y verdura, soy omnívoro. No. Está hablando de verdad, ¿eh?
4: Hola, Cristiancito, buenos días, buenas tardes ya. Estoy escuchando la radio toda la mañana. Oye, mira, en el año 85, yo estaba en el taller de mi papá ahí en Peña.
1: ¿Ya?
4: Y de poniente.
1: ¿Ya?
4: Al oriente.
1: ¿Ya?
4: Una nube.
1: ¿Ya?
4: Una nube, eran como las 20 para las 7 de la tarde en verano. Y ¿ya? Una nube con una luminosidad baja, ¿ah? Atravesó toda la parte juricana por el cielo, desde la costa a la cordillera. Y creo que mucha gente lo vio, pero nunca se supo qué es lo que era.
1: Mira.
4: Nunca. Fue un misterio en realidad. Y desde que creo en la alienígena, existen. Puede que estén en otra galaxia, muy lejos de la Tierra, dentro de la Tierra.
1: Es verdad.
4: Pero, en fin, de que existen, existen. No estamos solos. Y si no, que lean a J.J. Benítez, el caballo de Troya, y muchos libros que tiene.
1: Mira.
4: Eso, Cristiancito.
1: Un abrazo. Mira, maestro Chamorro. Oye,
5: Cristian, bueno, yo creo
1: ¿ya?
5: en la posibilidad de otras vidas aquí y creo en los extraterrestres. He visto cosas, así que, y aquí cerquita de Curicó, sector Potrero Grande,
1: sí,
5: hacia la cordillera,
1: ¿ya?
5: Y el otro lado los Kenis, pero ya internándose más arriba, son los cielos más limpios que hay. Y sí, se ven cosas raras arriba en el cielo, sobre todo de noche. ¿Estamos hablando seriamente? Sí,
1: pues no, de verdad.
5: ¿Ya?
1: Sí.
5: Sí. Así que no creo que seamos los únicos en esta tierra.
1: No. Oye, hay gente que nos gusta mucho esto. De hecho, yo tenía programado un viaje a Enladrillado con un amigo, justamente con el afán de instalar cámaras para ver en la noche cómo se movía el cielo. Pero no nos dejaron, no estamos en época de andar. Sí. Nos dijeron, van a apuro, güey. No, okay. No nos dejaron. En la casa no nos dejaron.
6: Oiga, Cristiancito, ¿sabe que yo nunca he visto un ornitorrinco? No he tenido el placer de ir a...
7: Hola, Cristiancito, te voy a contar mi historia que nadie me la cree.
1: ¿Ya?
7: Pero yo cuando era chica...
1: ¿Ya?
7: Vivía en una población.
1: ¿Ya?
7: Y una vez salí a buscar a mis amigos para jugar.
1: ¿Ya?
7: Y de repente miro al cielo y vi como una nube muy grande.
1: ¿Ya?
7: Y me pongo como a mirarla así muy detenidamente y tenía... forma redonda y al medio como parecía un platillo volador, te juro, y empecé a gritar por todos lados.
1: Si era de colores era un arco iris, si es que tenía o no, no tenía
7: lado por todos lados, que lo vieran y nadie salía.
1: Ya.
7: Y pero eso se iba moviendo, pues ya después desapareció y ahí salió la gente y dije, es que había un platillo volador y la cuestión y no sé qué, pero siempre yo veía como cosas y las otras personas iban a alcanzar a ver, solo que esta nadie lo alcanzó a ver, pero era gigante. Y nadie me cree, me decía, no, mentira, ¿cómo vas a ver eso? Y todo. Y sabéis que es tanto que ahora yo dudo. Yo digo, a lo mejor hasta lo soñé.
1: Puede ser.
7: Pero no, si yo me acuerdo, pues. Me acuerdo que sí lo vi. Igual esto es cuando yo tenía, ¿cuánto? Como 7, 8 años. Pues. Ya han pasado 30 años de eso, entonces... Ahora dudo si es que realmente lo vi y lo soñé, pero en ese momento yo discutía siempre si lo vi, pues ustedes no salían, yo les gritaba y no me escuchaba.
8: Hola, Cristiancito, yo sí creo en OVNI y tengo una historia muy parecida a la del caballero que contó del año 85, pero esto fue el año 2010.
1: ¿Ya?
8: Días antes del terremoto del 27 de febrero.
1: ¡Epa!
8: Yo me encontraba con mi papá en Lontué.
1: ¿Ya?
8: Estaba recién atardeciendo, eran como 6, 7 de la tarde. Perfecto. Estaba claro el cielo todavía.
1: Yeah.
8: Y desde poniente a oriente, de costa a cordillera, se vio una luz muy brillante que atravesó el cielo desde la costa hacia la cordillera. Yo lo seguí hasta donde la vista me permitió. Dio una vuelta por la, en este caso, hizo un giro en la cordillera y se perdió a gran velocidad hacia la costa. Con mi papá quedamos sorprendidos, no supimos qué es lo que estábamos viendo.
1: Claro.
8: Pero sí nos hizo mucho sentido la luz porque a los días después vino el terremoto.
1: Mira.
8: El 17F.
1: ¿Crees en los ovnis?
9: Oiga, amigo Castro, la amiga, ¿qué droga está usando?
10: Cristiancito, hay que ser muy egocéntrico para creer que no existe vida en otros planetas.
1: Claro.
10: Yo sí creo. Aún no he tenido el placer de ver nada fuera de lo común.
1: ¿Ya?
10: No he visto naves, nada. Tampoco creo que las naves sean como las muestran en imágenes.
1: ¿Ya?
10: Yo creo que son más sofisticadas.
1: ¿Ya?
10: ¿Usted cree que los seres superiores van a tener esas naves todas piñuflas? No creo. Pero sí creo que hay vida en otros planetas.
1: ¿Ya?
10: Eso es prácticamente un hecho.
1: Sí, no, yo de nave no sé qué modelo estarán ocupando ahora. La última, no. Pero yo sí creo que en las películas muchas veces te preparan, te anuncian, digamos, lo que puede ir a pasar en futuro.
11: Hola, Cristiancito. Pucha, a mí me pasa algo medio extraño también. Un día estaba con una loca, los pegaba un marciano y me lo abdujo todo.
1: Tenemos el primer bloqueado. A no ser que pida disculpa y diga, oye, ¿sabes qué? Me pasé, me puse ordinario. Sí. Bloqueado y que escuche la radio los marcianos.
12: Y lo otro, Cristiancito, que... Bueno, todo el mundo se ha dado cuenta, al menos los que sean medianamente inteligentes o no inteligentes, de los años 50 más o menos hasta la fecha, la tecnología cambió rotundamente. A base de lo mismo, de todo lo que se encontraba por ahí, de todas esas cosas que se han dado a conocer, la tecnología avanzó demasiado, demasiado rápido. Y eso, Cristiancito.
13: Cristiancito, yo creo en los marcianos y en las marcianas. Una vez me secuestró una marciana ahí.
1: Ya. Hola, Cristian. Por acá desde la montaña de Teno, para el verano hemos visto muchas luces como a las 2 de la mañana en adelante, hacia la cordillera, y cada cierto tiempo igual, pero es siempre de madrugada. Saludos, toma. De la montaña de Teno hacia arriba. Hola, Cristiancito, por supuesto, he visto un par de veces de los niches hacia arriba, hacia la cordillera. No te digo qué andaba haciendo, pero tipo 12 de la noche vi dos luces perderse entre esos cerros. Ya me está dando miedo ya.

0: ¿Qué nos dicen por acá? Hola, Cristiancito. Desde Molina también hay avistamientos. ¿Viste? No, sí, yo creo que estamos bien, ¿o no? Y mandan acá fotos de un bingo. A Luca el cartón. Primer premio, un marciano. Oye, saludos para todos los que hayan tenido avistamiento. Ya va a pasar los datitos del bingo y todo, ¿eh? Oye, los que puedan, sáquenle foto. Los que puedan, sáquenle video, fotografías. Porque de verdad es impresionante, ¿eh? Tener registro de una nave espacial o de lo que quieras tú.
1: Cancito, no sé qué marca serán las naves, pero MG no creo que sean.
2: Oye, Cristian, bloquéate solo. Es una falta de respeto.
0: ¿Por qué? ¿Por qué?

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0: Oye, ya son las 12:31, ¿cómo avanza la mañana? Nosotros casi terminando nuestro programa, nos queda bien poco, hablando justamente de avistamientos y ovnis. Nos dicen que en el ladrillado, un punto de encuentro de ovnis, hay mucha gente que ha visto cosas ahí, cosas raras, es verdad. El ladrillado de San Clemente hacia arriba. Cristiancito, YouTube hace 30 años atrás, tiene que haber sido de otro planeta, dice, porque no apareció más. Entiendo. Nos mandaron un audio, no se escucha nada. Ya, oye, tenemos visita a esta hora de la tarde porque estamos en vísperas de nuevo fin de semana y está justamente MC Máquina de Rustic Restobar. ¿Cómo está MC Máquina? Bienvenido a la radio.
1: Todo bien, gracias a Dios. Todo bien. Oye, hacía frío, ¿ah?
0: Hacía frío afuera, ¿no?
1: No, pero subiendo los 5 pisos para acá, al tiro.
0: Vamos a poner ascensor.
1: ¿Sí, en serio?
0: Sí. Pero ya.
1: Sí, yo creo que después.
0: Otro día.
1: Oye, ¿todo bien?
0: Todo bien, gracias a Dios.
1: Espectacular.
0: Bueno, con frío, pero hay varias cosas para pasar la temperatura este fin de semana. 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
1: mayo.
0: Eso.
1: Pero también quiero destacar que el día de hoy tenemos a un comediante que hace stand-up comedy.
0: Ah, perfecto.
1: Y si no mal me equivoco, es de nuestras tierras, po.
0: Curicano.
1: Es de nuestras tierras, que también está causando furor fuera de Curicó este muchachito. Ah, Agustín Gatica.
0: Agustín Gatica.
1: Así es. 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También, amigo mío, el viernes 29 de mayo, atención con esto, porque tenemos el Rincón del Despecho. No te creo. El Rincón del Despecho lo tenemos el viernes 29 de mayo, junto a uno de los grandes que está causando furor también en Colombia, Christopher Mera. Christopher Mera estuvo en el programa, si no mal me equivoco, mi nombre es, y estuvo como Alejandro Fernández.
0: ¿Ya?
1: Y fue uno de los clasificados y lo hemos tenido acá, po.
0: Ah, qué buena. Y va a estar en la noche del despecho.
1: Va a estar en la noche del despecho, pero con su rutina.
0: Próximo viernes, ¿no?
1: El viernes 29 de mayo.
0: Oye, bueno, me imagino que va de todo, ¿ah? ¿Eh? Pero van más mujeres, ¿no?
1: Sí, para el despecho sí, pero ojo, que también lo último...
0: ¿Por qué nos dejan afuera nosotros?
1: Es que no,
0: los despechados que estamos acá. Ah.
1: Eso te iba a decir, que ahora último está yendo harto varón para el despecho.
0: Sí.
1: No sé qué tantas canciones hayan de varones de despecho, pero hoy en día han salido varias.
0: Yo quiero que abran la lista para los varones. Hay dos posibilidades o por qué puede ir harto varón, digamos. Sí. Una, porque realmente esté despechado. Y la otra... que tenga ganas de salir y pasarlo
1: hacer
0: bien.
1: Un futuro despechado. Claro. Sí, eso es.
0: Sí.
1: Oye,
0: sabemos a qué van.
1: Sí, pero no nos hagamos los lesos, ¿cierto?
0: No.
1: No me pongan aprieto, amigo. Ya. Oye, y también destacar que tenemos todos estos días, lo que es hoy, lo que es el viernes 29 de mayo, tenemos karaoke, animación interactiva, concurso, bar internacional, que hoy día iba a venir nuestro amigo, pero ya no pudo venir.
0: ¿Quién?
1: ¿Batman? Sí, pues Anthony.
0: Anthony.
1: Sí, Anthony, que es un amigo venezolano, pero causa furor con sus tragos de autor, mi amigo.
0: De verdad, buena. De verdad. Sí, Anthony. Le mandamos saludos a Anthony.
1: Como esta música.
0: Esto vamos a tener el viernes. La pide él.
1: No, la pide la gente en el Rincón del Despecho. Hacer el amor con hoyo, dice.
0: Sí, dicen esa cuestión, po.
1: No.
0: Sí, y después.
1: Sí, sí, sí, dicen.
0: Y a mí me pasó que vi una vez a varias chiquillas ahí cantando, pasándolo bien, po. Y al otro día con el marido en la plaza, lo miramos.
1: Nosotros tenemos prohibido hablar de todo lo que pasa ahí. Porque lo que pasa en Rustic se queda ahí.
0: Eso, sí, muy bien, muy bien.
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1: Tributo oficial, ojo con eso.
0: Para las fans viene con el bigote, ¿eh? Para las fans.
1: Y con el pelo en la axila.
0: Es de todo, ¿no? De todo. Canta bonito.
1: Con pelo en peso.
0: Sí. No, y hace todo lo que hacía Freddie Mercury.
1: Todo, pero sí. Mira, te voy a mostrar, no sé si alcanza a ver, pero mira.
0: Mira, es igual. Es igual. Es buenísimo. A mí me gusta en esa parte del show que dice, ¡eh, el lado! ¿Cachás? Bueno, y ahí el público, ¡eh!
1: Bueno. Oye, amigo mío, nada, solamente invitar a toda la gente que vaya a pasar una noche agradable, donde tenemos el sábado 30 de mayo el tributo a Freddie Mercury, viernes 29 de mayo, nótenlo porque se 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está triunfando fuera también de acá, y todos los días que dije es happy hour desde las 20 hasta las 22 horas.
0: Tremendo. 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
0: ¡Anthony! Saludos para Anthony que la está haciendo todo, ¿ah? ¿Eh? Anthony. Oye, sí, prepara los tragos.
1: Saludos para toda la familia Rusty que está escuchando en estos momentos. Aquí están hablando por el grupo del WhatsApp y están todos escuchando, así que feliz por ellos. Y para Turrón también está escuchando.
0: También, saludos para Turrón que nos escucha todos los días. Oye, Rustic en Instagram nos están preguntando cómo seguir desde ya.
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0: 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Ahí está toda la información. Hoy tenemos humor y del bueno. Stand-up comedy, un curicano sobre el escenario. Próxima semana, Noche del Despecho.
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0: ya.
1: Sí.
0: Así hay que... gente que yo creo que a lo mejor se queda ahí, po.
1: O sea,
0: va a ir gente. Yo es que yo la he hecho, por eso tengo que uno, o sea... va a una reunión y después pasa de largo nomás.
1: Oye, ¿y sabéis qué? 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
0: Oh, muy buena mano.
1: Es que, viejo, nos tiene a todos rechonchitos.
0: 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Y los tragos bien preparados ahí por... ¿Por cómo se llama? ¿Wilson? ¿Cómo?
1: Anthony. ¿Y en la caja? ¿Quién está en la caja?
0: Por el amor de Dios que no sea turrón.
1: No, el turrón está al otro lado del bar.
0: Muy bien.
1: No, saludos pa Evelyn también, nuestra jefa que también está escuchando.
0: Le mandamos saludos.
1: A las meseras, a todos los que hacemos posible que pasen una noche espectacular. Así que nos enfocamos.
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0: Oye, bueno, saludos para todos los muchachos. 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
1: 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Hoy día, noche de comedia, junto a nuestro amigo...

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1: Señorito locutor, una pregunta. Si uno va para ese discoteque hoy día, el lunes pueden abrir temprano para después salir a trabajar.

0: Nos vamos. Oye, viene el chiste prohibido de Maestro Palma, ¿no? A ver.
1: Cristiancito, y por último, ah, aquí hay una parte que se llama Cerro del Cristal.
0: Ya, ¿y el chiste?
1: Cristiancito, va el chistecito de ya, hoy, mira.
0: A ver, deja presentarlo. Damas y caballeros, lo que parte del público está esperando, yo diría, la parte más pequeña del público está esperando... Pero lo hace con mucho cariño, con mucho amor todos los días. Ya tiene una sección, es parte del programa. Con ustedes, el chiste del maestro Chamorro.
1: Una mujer pasa a una tienda y le llama la atención una alfombra, la encuentra muy linda. Y entra para adentro.
0: ¿Ya?
1: Y conversa con el dueño.
0: Para, Dios mío, señor, que no vaya a hacer nada. Confío en usted, maestro, vamos.
1: Dice, oiga, esa alfombra es tan linda. Es un valor muy elevado, sí, es carísima. Vale mucha plata. Chuta, ya pues. Pero podemos buscar la fórmula para que te quedes con ella si te gusta tanto. Mira, hacemos el amor y con una condición. Si te le sale un peo, la pierdes.
0: No,
1: ¿vale?
0: No, maestro.
1: Ya pues, le dice ella.
0: No.
1: Van a un cuarto y empieza a darle el hombre. Pa, pa, pa, pa, pa, y a punto de ir. Se le sale un peo.
0: Ya, pero
1: la mina dice, chuta, perdí mi oportunidad. Ya. Sí, la perdiste, así que lo siento mucho. Y se va a la calle, pues llega triste a la casa, pues dice. Ya. La mamá le dice, chuta, ¿qué pasó, hija? No, ¿tú sabes qué? Pasé ahí a la tienda y me gustó tanto una alfombra que quería traerla de regalo. Y con una condición, pues el hombre me metió para un cuarto, me hizo el amor, pero no tenía que tirarme un peo, y no se me sale un peito y pierdo la oportunidad. Ya. Pero ya, hija, yo voy ahí, yo soy tu madre, yo voy ahí.
0: No. Yo no, pero para.
1: La abuela le dice...
0: Para, no estará muy fuerte para el horario. Sí, dice, hola, sí. Sí, para, es que yo no quiero... De verdad, Maestro Chamorro, a mí me gusta el chiste, lo conozco. Pero el público acá a lo mejor pide algo más livianito. Sí, oye, no, dice, se pasó, Maestro Chamorro. Sí. Grande, maestro, Don Carte Chamorro. Oye, está medio fuerte, ¿ah?
2: No, mate el chiste, pues, amigo Castro, vamos a quedar colgados con el chiste del Maestro Chamorro.
0: Es muy fuerte para el horario.
3: No le corté la inspiración.
0: No,
3: pues,
0: yo
3: no me lo sé, así que déjame lo cuente.
0: Pero es que es muy... Sí. Oye, es un gas nada más, dice. Ahora, ya. Votemos el chiste de Maestro Chamorro. ¿Sí? Ustedes deciden. Dedo para arriba. ¿Lo contamos o no lo contamos?
4: ¿Ah? Puta Castro, no corté el chiste. Si ese yo lo conozco y termina suavecito.
0: Sí, no.
4: Y al principio es medio fuerte, pero después le termina despacio.
0: Ya. Ojo, ustedes dijeron, vamos, Maestro Chamorro, con el chiste.
1: Mi estima.
0: De nuevo.
1: Ya. Vale, mucha plata. Chuta, ya pues. Pero podemos buscar la fórmula para que te quedes con ella si te gusta tanto. Ya. Mira. Hacemos el amor.
0: No.
1: Y con una condición. Si te le sale un pez, la pierdes.
0: Ya.
1: ¿Vale?
0: Ya.
1: Ya pues, le dice ella. Van a un cuarto y empieza a darle el hombre. Pa, pa, pa, pa, pa, y a punto de ir,
0: pero
1: se le sale un peo. Y la mina dice, chuta, perdí mi oportunidad. Sí, la perdiste, así que lo siento mucho. Y se va a la calle, pues llega triste a la casa, pues dice... La mamá le dice, chuta, ¿qué pasó, hija? No, ¿qué sabes qué? Pasé ahí a la tienda y me gustó tanto una alfombra que quería traerla de regalo. Y con una condición, pues el hombre me metió para un cuarto, me hizo el amor, pero no quiero tirarme un pedo, se me sale un pedito y pierdo la oportunidad. Bueno, ya, hija, yo voy a ir, yo soy tu madre, yo voy a ir.
0: No.
1: Y basta, la mamá vaya, voy y le dice, mi hija quería hallarse una...
0: Dale.
1: Una alfombra, y por una apuesta que hizo, ella lo perdió porque se tiró un peón.
0: Ya.
1: Pero yo tiempo hacerle empeño para llevármela. Así que vamos nomás. Ya, pues. Empieza a darle, tú sabes la condición, pues no tienes que entrarte un pedito. Ya, pues me... empieza a darle y está a punto de ir. Si
0: no,
1: la mamá
0: ya, dice, pero no.
1: O cuando se le sale un peo. No. Y pierde la apuesta, pues. Chuti, triste, se va para la casa, pues. Pusa, y dice, allá viene tu mamá y viene triste. Y la abuela le dice, ¿qué pasó, hija? No, también fallé. Me dijo, me le salió un viento y perdí la apuesta. Ya, me dijo, yo voy a ir, me dijo, yo, tu abuela, voy a ir, ¿qué pasa? Y parte la abuela, voy a ir, dice, oye, ¿qué hiciste con mi hija y con mi nieta? Esa alfombra yo me la iba a llevar. Ya, pues, me dijo. Le dice al dueño, pasa, pues. Y le empieza a dar el viejo a la...
0: Ya, pero no te...
1: Papá. Ya. Chuta, ya, pues. Y ven, La viejita sale con la alfombra al hombro para la casa. Y la hija y la nieta la ven y dice, ya viene mi abuela y se trae la alfombra, abuelita, te la ganaste la alfombra, te la trajiste. Sí, me dijo, la traje para lavar lo que me cagué.
0: Ya.
1: Eso, Cristiancito.
0: Ya, vale.

0: Cabro, me... Sí, no, me están citando a reunión, cabro. Maestro Chamorro, no mande más audio, ¿ya? No, con mucho cariño, ¿ya? Sí, cabro, sí. A ver, para. Yo le... Ustedes empezaron a escuchar el chiste... Le pregunté si querían escucharlo. Dijeron que sí. Puta, ahora vieron en el tete que me metieron. Ya, chao,
1: no más. Oye, ¿y es verdad que ahora el maestro Chamorro tiene alfombra nueva?
2: Yo más encima iba a almorzar por la cresta.
3: ¡Fuerte y caluroso el aplauso! ¡El humor diferente del maestro Chamorro!
4: Por menos nos ha bloqueado, ¿ah?
0: Oye, Fome dice que la tía Yoli lo mande a dormir a la casa del perro.

0: A mí me gustaron los efectos especiales, dice, cuando decía pa, pa, pa.
1: ¿Aló, Archis?
2: Maestro Chamorro se pidió a don Cristian Castro para que artesante.
0: Sí. Y dice, estuvo bueno el chiste, muy cortado. No, amigo, si después yo el que paga las consecuencias soy yo. Sí. Que estén muy bien.

0: Cristian, manda el chiste mío, yo pago la multa.
1: No.
2: Es un chiste largo, que la señora lo manda a dormir a la alfombra.
3: Cristiancito, no te vayas, por favor, no te vayas.
1: Tengo que irme, tía.

0: Cristiancito, quédate para hacer la peladilla al mito.
1: Sí, está de cumpleaños el Russo el día de hoy, ¿eh? Nosotros compramos huevo, harina y pescado. Vamos a agarrar aquí.
2: Sí. Las opiniones vertidas en este programa son de exclusiva responsabilidad de quienes las emiten.
1: O sea, Maestro Chamorro. Nos vamos, cuídese, el único, el verdadero show de la mañana se llama Halcones del Aire. Que estén muy bien, chao, chao, nos vemos. Chao, chao.

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3: 1:21 p.m.
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5: Andrés Guardado, exfutbolista del Real Betis, elogió a Manuel Pellegrini en una entrevista con El Camino de Mario, destacando su capacidad para detectar qué jugador es adecuado para cada partido. La inflación en Argentina acumuló en el primer cuatrimestre del año un alza del 12,3%, sobrepasando así la proyección del 10,1% para todo este año que el gobierno del ultraliberal, Javier Milei, incluyó en la Ley de Presupuesto 2026. El alcalde de Huechuraba, Maximiliano Luksic, criticó al gobierno de José Antonio Kast por los recortes al presupuesto del Ministerio de Salud, indicando que menos recursos significan peores atenciones médicas. Destacó que los esfuerzos deberían enfocarse en fortalecer la APS en lugar de recortar.
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1: Oye, ¿y por qué esa canción? Bueno, déjala ahí nomás. ¿Cómo están, chiquillos? 1:43 p.m. Perdón, la hora era mi regalo de cumpleaños. Sí, yo dije, como regalo me voy a regalar llegar 40 minutos tarde al programa el día de hoy. Así que, bueno, lo importante es que ya estamos acá y te estamos listos para acompañarte hasta las 5 de la tarde en vivo y en directo por la nueva FM.
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1: Esperando que todos se encuentren de la mejor manera, que todos hayan tenido una linda mañana de viernes, así que qué mejor iniciando el

0: estamos llegando a término, ¿eh? Estamos llegando a un buen término. Sí, saludo al tío Willy Messi. ¡Aló! ¡Aló! Hola. Ya, pero ve que es tonto. No, si, no eres tú, si no eres tú.
1: ¿Quién eres tú?
0: Tú eres Francesco Lee López.
1: ¿Cómo está, amigo mío?
0: Bien, pues, compita. ¿Y usted cómo está?
1: ¿Desayuno rico hoy día o no?
0: Desayuno, sí, desayuno rico, rico, rico. Es más, estoy andando con el puro desayuno
1: en la
0: guata. Todo, hermano. Todo, sí.
1: Que tenga un buen día, amigo.
0: Igual, muchas gracias.
1: Y recuerda mandar las vacaciones para llegar con la enana.
0: Sí, no, sí, no, sí, no llevé la enana, Juanche. Pero la ubicación...
1: Pues es tu regalo, pues, amigo.
0: Pero te voy a decir la dirección para que llegues.
1: Para que llegue justo a la altura. Ya. Oye,
0: camino a los cristales en número.
1: Ya, ahí mismo.
0: Para allá donde vivís tú. ¿Vale?
1: Ya, vale.
0: Vale, un abrazo,
1: ahí compita. Ahí lo espero.
0: Vale, que esté bien.
1: Un abrazo, amigo.
0: Chao. Ay, Dios mío.
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0: A ver, con qué... Hoy parece que dije punto 3. ¿Sí? ¿Por qué no me corregiste? No me di cuenta. 104.7. Y dije punto 3. Oh, yo prendo con la nueva. Préndete tú también. ¿Aló?
3: ¿Cómo están? Estoy en el baño. Exactamente.
0: ¡Qué asco! ¡Pero qué asco! Cuéntanos, ¿dónde estás a esta hora de la

0: Muchas felicidades, que lo pasen bien.
1: Ojalá, compita. Muchas gracias, compita. Se agradece el saludo de cumpleaños y ojalá me lo pasen hoy día. Mínimo por ser mi cumpleaños. ¡Aló!
2: Hola, huechito. Bueno, yo aquí en mi trabajo. Y bueno, y más que nada quería mandarle un abrazo gigante, pero un feliz cumpleaños, Happy birthday to you.
1: Happy birthday to you. Del Felipe está el próximo mes, Alejandra. No es hoy día el cumpleaños del Felipe.
2: Feliz cumpleaños, mi hijito. Desearte que tengas un día maravilloso, lleno de amor, lleno de bendiciones. Que lo pases muy bien.
1: Muchas gracias, Alejandrina Bella. Te mando un besito.
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1: Estamos completamente en vivo y en directo presentando el que tire para adelante de día viernes. No es cualquier viernes porque es mi cumpleaños. Y no me importa. ¡Aló!
4: Hola, tío Mito, feliz cumpleaños, mi querido amigo, que tenga un lindo día, bien regaloneado por sus auditores. Le mando un abrazo grande. Y a la pregunta de dónde estamos,
1: ¿sí?
4: Yo todavía te estoy esperando con el completo que te
1: haya dado. Ándale, arte.
4: Pero bueno,
1: mentiroso.
4: Queda pagado con que hayas dicho 104.3.
1: Oye, saludo para MC Oscar, buena compita. Escuchando la nueva, si hasta los de la Lola escuchan la nueva. Usted también sintonice la 104.7. Saludos para Oscarito, futuro colega radial, pero calladito más. Calladito más, calladito.
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1: ¡Aló!
5: Hola, tío Mito, soy Tamara.
1: ¡Tamara!
5: ¡Te un feliz cumpleaños!
1: ¡Ay, mi amor!
5: Te cuido mucho, lo quiero.
1: ¡Linda! ¡Besitos, Tamara! Hace mucho tiempo que no escuchaba tu linda voz, Tami. Espero que estés muy bien y que te esté yendo muy bien en el colegio también, mi amor.
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1: ¡Aló!
0: Desde la República de Zapallán, estimadito.
1: Buena, compi.
0: Un abracito, viejo.
1: Un abrazo, aplaudito. ¡Aló!
6: Buena, tío Mito. Feliz cumpleaños, feliz cumpleaños. Que lo pases. Y que te lo pasen muy bien.
1: Hoy ojalá.
6: Hoy estuve de cumpleaños el miércoles, así que
1: buena,
6: un
1: compi.
6: Saludo.
1: Somos
6: de allá para acá y aquí para allá. La Rafa te manda saludos, la voy a buscar al colegio ahora, así que aquí estoy. Vamos con todo, la nueva.
1: Besitos para la Rafita, muchas gracias, compita, y espero que también lo haya pasado muy bien el día de su cumpleaños. ¿Aló?
7: Hola, tío Mito. Buenas tardes. Saludando hoy día de nuevo desde casa. Descansando hoy día. Y te mando un muy feliz cumpleaños.
1: Muchas gracias, compita.
7: Bendiciones. Ojalá lo pase rico hoy día.
1: Ojalá pasarlo rico. Es todo lo que pido para ser feliz. A ver, ¿qué más? ¡Aló!
8: Oye,

0: ¿Y tú apagáis velita, guachito?
1: Yo también apago la vela y apago todo. Apago lo que se ponga.
2: Buena, Rucio, mal gestado.
1: Cállate. Así me dice mi mami.
2: Muchas felicidades. Que cumplan todos sus deseos y que sean muchos más. Ojalá que de aquí para adelante pueda llegar a la hora.
1: No, ¿para qué?
2: Muchas felicidades, que lo pasen muy bien.
1: No se vale pedir deseos por mí. Yo los pido, yo pido mis propios deseos. ¡Aló!
3: Estoy cumpliendo de ayer, güey. ¿Me estaré bien de nuevo? ¿Hoy día? ¿Cómo es la hora?
1: Era hoy día.
3: ¿No podéis cumplir dos veces la
1: era
3: misma semana?
1: Era hoy día mi cumpleaños, eso hoy día, ¿no era?
4: Sí, feliz cumpleaños, un abrazo grande aquí de Panchito Reyes. Un buena, poquito Panchito. Resfriado, pero aquí dándole en el trabajo. Un abrazo grandote y ahí que el jefe se raje con una torta por último.
1: Ojalá, ojalá el par de guatones se rajara alguna vez. Ojalá, pero eso es tan difícil como pedirle que... Bueno, nada. No. ¡Aló!
5: Hola, mi guachito, feliz cumpleaños, que lo pases muy bien, disfrute, que se coma una rica torta, sí. Y que apague la velita.
1: Sí, también.
5: Y junto a su familia. Que esté muy bien, cuídese.
1: Un abrazo, compañero, que tenga una linda tarde también. Muchas gracias por esos mensajitos. Por acá dice, feliz cumpleaños, Mito, abrazo virtual para ti. Ojalá te toque hoy y que sea un día genial. Saludos, muchas gracias. Espero poder cumplir aquel deseo. ¡Aló!
6: Buena, buena, amiguito. ¡Feliz cumpleaños! Si hoy día le toca a ese amigo.
1: ¡No creo!
6: Ojalá que le toque.
1: Ojalá.
6: Apagar la velita.
1: Sí, pues. Mito, feliz cumpleaños al mejor locutor y animador de la galaxia. Pero si MC Oscar no está de cumpleaños. El más bello dice hermoso, precioso, lejos el mejor. Está ahí exquisito, rico. Ultra mega, ultra super rico. Ya eso, todo eso lo inventé yo. Que tenga un lindo día y un nuevo año lleno de éxitos que tanto te mereces. Un gran abrazo, muchas gracias Alejandrita, un besito para la Ale querida. Hola, buenas tardes Mito, espero tengas un buen programa y excelente día. Obviamente te deseo lo mejor en este día tan especial para ti. Feliz cumpleaños Mito, muchas gracias. Queridísima Isabelita, un besito y un abrazo para usted también.
7: Hola Mito, Mito, compita, feliz cumpleaños papi.
1: Buena, buena, compita.
7: Que sea mucho más, no hay. Que tenga un día excelente, viejo. De bendiciones, éxito y harto cariño a papacho y todo lo que se merece, no más, papito.
1: Es verdad. ¿Vale?
7: Un abrazo y póngale bailante, una fada. Seguir escuchándolo harto tiempo, harto años más allí. Y que nos sigan llegando alegría, cagarnos de la risa como siempre y todo. Pero si llega Alexi y Oscar, ojo ahí, no le vayas a arrollar el piso, se pide.
1: No. No, no, es que no creo que él llegue acá. Es muy probable que yo llegue allá. Más que él llegue acá. ¡Aló!
8: ¡Feliz cumpleaños, amigo Mito! Que lo pase muy bien, que disfrute su día. Creo que el salón del Bambino está listo para la noche. Para
1: estamos, ok.
8: 500.000 personas que quieren invitar a su cumpleaños. Bendición, amigo. Un abrazo y que lo pase muy bien.
1: Muchas gracias, compito. Un abrazo. Muchas gracias a todos por sus saluditos.
9: Felicidades, tío Mito. Que se lo pasen bien hoy día. Oiga, a las 11:30 de la noche nos juntamos en el Bambino a celebrar, ¿o no?
1: Shh, cállate, hermano. Eso es piola, eso entre nosotros.
10: Buen amigo Mito, espero que pase un feliz cumpleaños hoy día y que se lo pasen rico. Oiga, puras bendiciones para usted y su familia.
1: Muchas gracias, Dorita,
10: y
1: querida.
10: Por otro lado, mándele un feliz cumpleaños a mi sobrina Dani y a mi sobrina Chica, que hoy día también están de cumpleaños.
1: A Lani y Chica.
10: Así que hoy día hay mambo.
1: Mambo, mambo.
10: Mito, ¿y te llamo el Felipe?
1: No, no me ha llamado. No me ha llamado Felipe, no me ha llamado Felipe, estoy esperando ese llamado. La verdad que hoy día esperaba dos saludos muy especiales, el de mi mamá y el de Felipe. Ninguno de los dos ha llegado, pero sé que va a llegar.
11: Feliz cumpleaños, Mito, que tengas un lindo día y que te lo hayan pasado muy bien.
1: Todavía no pasan nada, tío.
11: Te queremos mucho, nos alegra mucho la tarde, así que... Vamos para adelante y que siga cumpliendo mucho más.
1: Muchas gracias.
11: Así que, saluditos.
1: Saludines.
11: Feliz cumpleaños a ti.
1: Gracias.
11: Te deseamos, Mitito.
1: Ay, gracias.
11: Cumpleaños.
1: Para mí.
11: Que los cumplas.
1: Feliz. Yo.
12: Buena, buena, Mito. Feliz cumpleaños, oye, que lo paséis bien y sobre todo que a la noche te den lo que todo hombre merece.
1: Eso sí.
12: Unos par de calcetines.
1: No.
12: Ojalá. Que lo paséis bien.
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14: Oiga, mi gomito, nadie le pregunta, ¿qué quiere usted de regalo? De
1: nadie, hermano, nadie.
14: Elija la canción que quiera y ponga, ponga la que quiera, la chupalla que cuelga, pelo padel, sin avance, espadena, ponga la canción que quiera nomás. Hasta la suya podría ponerla.
1: Bueno, ¿pongo la misma canción? Sí.
15: Mentira, está de cumpleaños mañana.
1: Mentira, es hoy día. Mi cumpleaños es hoy día.
16: Feliz cumpleaños, mito. Que este año sea hermoso, hermoso para ti.
1: Muchas gracias.
16: Que se acueste en calidad de bulto, compañero. Oh, y que mañana ojalá. Nadie lo le sé.
1: Ojalá poder hacer eso hoy día, acostarme así, hecho mío. Todo meado, no me importa. No me importa. Pero no se puede. No, no se puede. Hola, mitito, feliz cumpleaños. Anoche esperamos las 12 para saludarte y ni nos pescaste. ¿Cómo? ¿Por dónde? No, pues. ¿Cómo eso? ¿Cómo eso que pero y por dónde me saludó? ¿Me mandó algún saludo por mensaje? ¿Algo? No tengo ni uno, no sé. La tía de Deportes CIM en el grupo. Ay, que yo no me meta a los grupos. No, pues salúdenme de manera independiente. Sí, los grupos ahí están silenciados. Sí, sí. Pero muchas gracias por el saludito. Felicidades, dice por acá. Muchos abrazos de gol. Feliz cumpleaños, mito. Muchas gracias, tío Simón.
17: Feliz cumpleaños, tío mito. Que lo pase muy bien junto a sus seres queridos.
1: Muchas gracias, tía Luz. Que nunca se apague tu luz. Ah. Muchas gracias, Lucecita.
18: Don Jaime, está lista la chica.
1: Mito, feliz cumpleaños, joven. Dios añada muchos años más a su vida y pueda cumplir los deseos de su corazón. Gracias porque cada día nos saca una sonrisa, se agradece su espontaneidad y su alegría. Un abrazo, feliz cumpleaños, muchas gracias. Qué bonitas palabras, Sandrita. Un besito para ti.
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0: Me gustó ese cumpleaños. ¿Qué pasa, tío? Se perdió el programa usted. La risa me llamó. ¿Mi risa? Así me río yo, pues. Es que le salió muy buena. Muy, muy buena.
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0: Ay, Dios mío. Oye, si no saben inglés, no sé, no lo intenten. No, si yo con un cumpleaños en chileno me conformo.
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0: Feliz cumpleaños, Mito, que sean muchos años más. Muchas gracias. Oye, gracias por todos los saludos, ¿eh? Voy a permitir saludos solo hasta las 2. Tenemos un programa para hoy día.
2: Bueno, compita, feliz cumpleaños, compadre, que cumpla muchos, muchos años más y páselo excelente hoy día.
0: Buena, compi.
2: Me dice que ahora no hay que llegar ya.
0: Un abrazo, Rodrigo. Vaya nomás, si hay la torta de... Ah, ¿usted sabe dónde? No hay problema.
3: Que tenga un excelente cumpleaños, amigo. Que sean muchos más y que siga cumpliendo su propósito, porque no vamos a decir metas. Y claro, usted no pesca los grupos,
0: no,
3: y los personales tampoco.
0: Si los
3: me quedé despierto hasta tarde.
0: No, está curado.
3: Todavía no me lo raja.
0: Oye, debo reconocer que la primera persona que me saludó por el día de mi cumpleaños a las 12:01, espero así, fue Quequiño. Sí. ¿Cómo no se nota que hay amor de verdad? No como otras personas.
1: ¿Qué?
0: Por eso después confundo a mi novia por Quequiño, ¿viste? Ahí lo espero. A las 12:01 tenía el saludito, pero lo vi hoy día en la mañana porque anoche me quedé rajado. Sí. O sea, todavía no lo veo. Incluso lo tengo ahí para responderle de una manera privada y especial.
4: Soy la Marina Ignacia Pizarro. Le quiero decir que feliz cumpleaños y le mando un abrazo grande, linda, grande de parte de María Ignacia.
0: María Ignacia, te mando un besito a ti también. Muchas gracias por tu saludito hermoso, mi amor.
5: ¡Feliz cumpleaños, tío Mito!
6: ¡Ah! ¡Feliz tío Mito!
0: ¡Lindos que son, preciosos! ¿Qué mejor manera de comenzar el que tire para adelante?
7: Mito, no te voy a poner a tomar, pues Mito, si qué? No te va a tocar, pues ser capaz.
0: Prefiero dormirme. Hola, tío Mito, feliz cumpleaños, que Dios lo siga bendiciendo, muchas gracias. Oye, de verdad, gracias por todos sus mensajes.
8: ¡Feliz cumpleaños, tío Mito! Que lo pases muy bien en tu día.
9: Saludos, que tengas un excelente día.
0: ¡Qué lindo! Muchas gracias. Besitos para ustedes también. Este es el que quiere pastel.

Este un pedacito, pero queremos pastel. Cumpleaños.

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1: Gracias por los saludos, Carlos.
2: Hola, amigo, buenas tardes. Pues Chavito, te envío un gran abrazo, muchas felicidades en tu cumpleaños. Que lo pases genial. Y no cambies, por favor, no cambies nunca. Así que un abrazo, gracias, Pichín.
1: Gracias, César. Un abrazo, compita. El otro día te vi, te iba a atropellar y después me diste pena. Así que un abrazo para César Calderón también.
3: Chiquito, si responde los mensajes el mito, sí. No te preocupes, pero lo respondo los amigos nomás.
1: Ya, no sea así.
3: A mí me respondió el tiro.
1: No sea así.
3: Me mandó un sticker, sí, es muy ordinario el mito.
4: No. Hola, mito, ¿cómo estás? Espero que estés muy bien y te deseo muy, muy feliz cumpleaños. Que lo pases regio junto a tus seres queridos. Y te enviamos mucho cariño desde aquí de Pichingal.
1: Muchas gracias, Lore. Saludos a toda la gente de Pichingal, comuna de Molina. Feliz cumpleaños, mito. Saludos de parte de... Saludos de Sagrada Familia, dice. Ojalá lo pases súper bien. Saludines para Sagrada Familia.
5: Hola, hola, don Mito Moreira. ¿Cómo está? Feliz cumpleaños. Que se lo pasen muy bien hoy día. Que le den todo lo que tienen que darle.
1: Ojalá.
5: Ya, así que...
1: ojalá bueno, así sea.
5: Que Quiño no fue el único.
1: ¿Cómo está, don Cristian?
5: Le mandó un audio ahí.
1: Muchas gracias,
5: 12:10 de la noche. Así que escúchelo. Está bueno. Ya, feliz cumpleaños. Y cuando termine el programa aquí en aquí le tenemos un pequeño regalo, así que pase por él, usted sabe dónde.
1: De verdad.
5: Un abrazo.
1: Deportes CIM, hay que decirlo. Oye, Deportes CIM me ha dado dos regalos en los últimos dos cumpleaños. El mismo regalo, pero de distinto color, que me gustan mucho. Sí. No, este año no les voy a pedir regalo, pero si no tienen este año para regalarme, qué feo, ¿eh? Qué feo. Feliz cumpleaños, mito, que tengas un excelente día y muchas bendiciones. Un fuerte abrazo, muchas gracias a todos. Feliz cumpleaños, querido mito. Que tengas un día lleno de amor. Eres la mejor compañía de la tarde. Ay, que eres linda.
6: Mi guachito, mi tito, está de cumpleaños hoy día. ¿Cuántos son, mi rey?
1: Da lo mismo, da lo mismo la edad.
6: Pida lo que quiera hoy día nomás.
1: No,
6: cualquier cosa, usted pida nomás.
1: ¿De verdad?
6: Y ahí llegamos con el regalo.
1: ¿En serio?
6: Póngale nomás.
1: ¿De verdad? A ver, ¿qué me gustaría tener? A ver, un regalo para... A ver. Así onda, si me dicen, pide lo que quiera. Ay, mito, yo te lo regalo. Pediría...
7: ¡Ay!
1: Sí. Sí, a ver, yo creo que... No, yo creo que amor nomás.
8: Sí. Amigo mito, no te voy a poner a llorar.
1: Un poquito de amor.
8: Porque te han dado muchos cariños.
1: No, no lloro tan fácil ahora. Ya estoy hecho, ya estoy más rudo.
9: Querido amigo mito. Querido amigo mito. Más que el deseo, la palanca, todo, quiero felicitarte por tu cumpleaños, amigo. Contarte, Juan, de que te considero una persona espectacular, una persona solidaria.
1: Gracias,
9: que siempre cuando alguien lo necesita siempre estás ahí. Tienes un tremendo corazón y para mí es un tremendo, tremendo honor saludarte el día de tu cumpleaños, mandarte un abrazo enorme, enorme, enorme. Te quiero mucho, amigo. Que se cumplan todos tus deseos y pura buena energía para ti y para toda tu gente.
1: Muchas gracias, tío Retro, el Panchito, el tío Retro. Un abrazo para usted también y recíproco, así se dice. Sí, Panchito, una gran persona, literal, porque es grande. Pero una gran persona también, muy solidario, un muy buen corazón, un hombre muy noble, más noble que el papel confort. Así que lo queremos mucho, Panchito. Usted sabe que ahí vamos a estar siempre cuando usted lo necesite. Hola, mitito, feliz cumpleaños, te deseo lo mejor del mundo mundial. Gracias por ser como eres y no cambies nunca. Te queremos mucho, la Lore. Mito, Felipe te llamó temprano, en la mañana, y Cristian dijo que tu cumpleaños era mañana. Total, Cristian, man. Pero el Cristian, por eso no me va a llamar el Felipe hoy día, po.
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1: Entonces no me va a llegar nunca el saludo al Felipe, po.
11: Muy buenas tardes, mi querido y estimado Jaime Andrés. Espero que pases un feliz cumpleaños. He cerrado, porque de ahí del encierro de la radio te van a encerrar en la casa.
1: Ojalá.
11: Y Jaime Andrés, felices 53 años.
1: Ándala, hártelo con champú.
11: Eres mayor que
1: ¿dónde la viste?
11: Ya, maestro. espero
1: 53, este 8, Barzul. Gracias por sus saludos.
0: Hola, Mitito querido. Que tengas un muy feliz cumpleaños, que cumplas muchas más, harto salud, dinero, amor en tu vida.
1: Muchas gracias, tía.
0: Y muchas gracias por alegrar el día de todos los curicanos. Muchas felicidades.
12: ¡Feliz cumpleaños, tío Mito!
1: ¡Ay, qué son lindo!
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1: Oye, no me queda el último saludito, Mitito. Muy feliz cumpleaños. Sé siempre el mismo. Bendiciones y que sean muchos años más en tu gran y alegre compañía. Un abrazote gigante. Muchas gracias, cabrón. No me queda nada más que agradecer. Gracias, gracias, gracias por sus saludines. Nosotros hoy día vamos a tener un tremendo programa en la compañía de todos ustedes. Así comenzamos el Que Tire para Adelante en este primer bloque. Vamos a la música, pausa comercial y ya volvemos con más Que Tire para Adelante. El show de la tarde, no se vayan.
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1: 2:00 p.m. con 11 minutos.
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3: La Conferencia Episcopal de Chile emitió un comunicado instando a recuperar la paz social y promover el diálogo político en el país. Los obispos enfatizaron que la paz va más allá de la ausencia de conflictos, requiriendo justicia, respeto mutuo y búsqueda del bien común. La Corte Suprema confirmó el rechazo al recurso presentado por la defensa del estudiante acusado de matar a una inspectora en Calama. El tribunal descartó una inimputabilidad por enajenación mental y mantuvo el proceso penal por homicidio consumado y 4 frustrados. El canciller Francisco Pérez Mackenna considera una prioridad para el gobierno chileno restablecer las relaciones consulares con Venezuela tras el quiebre diplomático que impacta en el plan migratorio del presidente José Antonio Kast, que pretende incluir reconducciones hacia el país caribeño.
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3: Hoy estamos de regreso ya, son las 2 de la tarde con 35 minutitos en esta edición de día viernes 15 de mayo, hace 30 y 28 años. Nací yo. Oye, yo nací en esta ciudad, yo soy. Sí, pues yo soy curicano de Tomo y Lomo, curicano. Si es curicano, bueno. Bueno, ¿qué te pasa? Sí, estoy contento porque hoy día es mi cumpleaños y no todos los días se cumplen años. No, no, ¿y sabes qué? Lo raro es que yo nací justo el día de mi cumpleaños, man. Muy extraño todo.
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3: Oye, agradecer a cada uno de ustedes por sus saluditos, de verdad. Tengo muchos mensajitos, tengo muchos mensajitos en el Instagram, en el WhatsApp también, la gente de mi número, no sé cómo cresta la tiene tanta gente. Pero no importa, sí, tengo muchos mensajes en el WhatsApp, en el Instagram. Y ahora acá en el WhatsApp de la radio también tengo algunos mensajitos que vamos a leer en un ratito más, para que después nos digan: ay, te salude para tu cumpleaños, cochino, te andáis creyéndote el hoyo del queque. Entonces por eso los vamos a leer igual y los vamos a escuchar en un ratito más.
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3: Ya, vamos al WhatsApp. Oye, vamos a terminar de leer los mensajitos que tengo ya, para que después nos digan: ay, el mito secreto, el mito, de la radio. Sí, porque a mí, además, me gusta que me saluden para mi cumpleaños, qué bonito. Les cuento un secreto. Hoy día fui al centro educacional Rayenco en Romeral a celebrar el Día del Alumno. Entonces había un profe que sabía que yo estaba de cumpleaños. Me dice: Mito, feliz cumpleaños. Y a mí se me había olvidado. Te lo juro. Sí, así que un saludo especial a todos los chiquillos, a todos los alumnos del Colegio Rayenco de Romeral. A los profes también, que se lucieron hoy día celebrando el Día del Alumno en esa hermosa comuna, en el Colegio Rayenco, Centro Educacional Rayenco de Romera. Y más ratito vamos al el Colegio San Martín a celebrar el Día de las Mamás. Allá el Colegio San Martín, el Instituto San Martín.
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3: A ver. volvemos más. ¡Aló!
4: Buenas tardes, mi guachico.
3: Buenas noches,
4: rico,
3: chica.
4: Feliz cumpleaños. No estaba muerta, estaba de parranda. Te escucho, pero a veces, mira, ahorita fue porque estoy aquí en el baño mandando el mensaje.
3: Está haciendo... Pero, ¡ay, qué asco!
4: ¿Para qué? Sí, anoche te hice la videollamada y estuvimos hablando bastante.
3: ¿Cuál videollamada?
4: No, no, mentira, guachito. Un besote, espero que la pases súper.
3: ¿Te le gustan que yo tenga problemas?
4: Cuando puedo, mando mensaje. Así que bueno, desde Santiago de Chile te mando un besote y bueno, ya el lunes te entrego mi postre.
3: Ah,
4: lo que te encanta.
3: Besos, Nani querida. Espero besito que te encuentres muy bien allá en la capital de la República de... No sé si es Chile, de Venezuela. Pero bueno, en Santiago, Nani, te mando un besito y un abrazo. Muchas gracias por tu saludito.
5: Hola, tío Mito, oye. Te deseo un muy feliz cumpleaños, que lo pasé excelente hoy día. Que te regaloneen harto nomás hoy. Y voy a hacer todo lo posible, pero todo lo posible, para conseguirte un video con un saludo de Felipe. Para que lo tengáis guardadito.
3: Muchas gracias, compita. Se agradece la
6: gente. Hola, Mito, ¿qué tal? Primero que nada, felicitarte en tu cumpleaños, compadre. Que tenga muchos años más por delante. Y que te vaya bien todo lo que te propongas, compadre.
3: Muchas gracias, amigo.
6: Ojalá te den otro programa más.
3: No.
6: Para que te mantenga más ocupado.
3: No, estamos bien así.
6: Y te regalen un reloj con alarma, que sea la alarma buena.
3: Al tiro se ponen al tiro, pesado.
6: Y eso, compadre. Ojalá le lleguen hartos paquetitos nomás.
3: Ojalá, Dios te escuche.
6: O sea, regalito.
3: Sí, pues regalito.
6: Y disfrute nomás. Que vaya bien, compadre.
3: Muchas gracias, compito. Un abrazo para usted. Por acá tenemos más saluditos. Hola, Mito. Feliz cumpleaños y que sean muchos más. Muchas gracias, amigos. Oye, Mito, el que te saludó por el Instagram, ¿es el mismo Felipe que llama a la radio? No. No, el pibe que me saludó por un videito de Instagram. Que otro Felipe, otro pibe. Sí. Me hizo un videito saludándome por Instagram, Felipe. Un abrazo para él también, si es que nos está escuchando a esta hora.
7: Mito, ¿tú sabes qué día y a qué hora naciste?
3: No tengo idea. No tengo. Yo, mira, con cueva sé que nací. Yo, no, y sé que nací porque estoy aquí. Porque si no, no sabría.
8: Muy feliz cumpleaños, mi tito lindo, hermoso, muchas precioso, gracias, maravilloso. Que Dios se encargue de darte, pero muchas bendiciones.
3: Ay, qué lindo.
8: De que tu mujer se encargue de regalonearte mucho.
3: Ojalá.
8: Y que te brinde mucho amor hoy día. Ay, te mando un millón de besos, muchos abrazos, hartos apapachos. Y que sea este cumpleaños y muchas más. Cariño, chao.
3: Oye, tengo que reconocer que mi flaquis me ha regaloneado bastante el día de hoy. Sí. Sin yo merecerlo. Sin yo merecerlo, por eso que me castigo. Sí, no, me ha regaloneado. No, nada, que, ni una queja de... No, nada. No, un 7, se ha portado un 7 hoy día, al menos. Debería estar de cumpleaños más seguido. Yo. Sí, no, nada que decir.
9: Oh, feliz cumpleaños, mi Kimbro. Espero que tengas una linda vida y te den una linda noche.
3: Muchas
9: que
3: gracias,
9: cocinón, como te gusta.
3: Nada, empezar.
9: Un abrazo, Mito. Y muchas gracias por todo lo que haces por la gente depresiva.
3: Depresiva. Los deprimo más. Los deprimo.
9: Ojalá no te mueras nunca, Mito.
3: Gracias, compito.
9: Y si te mueres, allá nos encontramos. Entonces ahí, pues, andas de calor.
3: Sí. Muchas gracias, compito. Se le quiere Elías, se te quiere Elías. Me cae bien, siempre he dicho lo mismo. Me cae bien ese, bueno, no lo conozco, pero... Bueno, quizás por eso me cae bien.
10: Oiga, tío Mito, una consulta.
3: Dígame.
10: Si un hombre le regala

0: Bien.
1: ¡Ay, Fernández!
0: Vamos a tomar once de nuevo.
1: ¿Cuándo vamos a tomar once de nuevo? ¿Cuándo me invitís,
0: por favor? Soy el Fernando Serrano Sepúlveda.
1: ¡Ay! Oye, un besito y un abrazo para el Fernando, que nos va escuchando camino a la casa ya después del colegio, Fer. Te quiero mucho y muchas gracias por tu saludito, Fernando. Y me tenéis que puro invitar a tomar once nomás. Sí, somos material dispuesto. Siempre.
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1: Contacto telefónico a esta hora de la tarde. ¡Aló!
3: ¿Aló?
1: ¿Aló?
3: Hola.
1: Hola, ¿con quién hablo?
3: Con Juan.
1: Juan, Juan, ¿tu apellido?
3: Juan Cancino.
1: Juan Cancino, ¿cómo estás, Juanito?
3: Bien, aquí estamos.
1: Qué bueno, pita. ¿Dónde trabajáis, Juanito?
3: Le deseamos feliz cumpleaños de la empresa Sami.
1: ¡Ah!
3: Todos los compañeros acá.
1: ¡Buena, los cochinos! ¿Cómo? Oye, ¿cómo están los chiquillos todos?
3: ¿Cómo?
1: ¿Están haciéndose un heladito?
3: Estamos envasando los helados ya.
1: Ah, ¿ya hicieron los helados?
3: Sí, ya los tenemos listos.
1: ¿Y se lo hacen ahí como unos con otros? Ah, no, estoy, no, estoy guayando. No. Oye, Juanito, muchas gracias por tu saludo, compita. ¿Están con alguna jefa ahí o no?
3: Sí, estamos con la tía aquí que lo aguanta todos los días.
1: Buena, buena onda la tía.
3: Y también,
1: buena, los cabros. Oye, muchas gracias por tu saludo, Juan, y agradecerle a todo el equipo de Confitería Sami por este llamadito, ¿vale?
3: Vale, gracias.
1: Oye,
3: a usted, lo escuchamos todos los días.
1: Vale, bacán. Son los únicos que me escuchan.
3: Pero nunca ganamos los premios. Nunca ganamos ni un premio.
1: Ah, llamáis para llorar, Juan. Llamáis para llorar. Oye, Juanito, ¿quería escuchar alguna canción, hermano?
3: Ya,
1: ¿cuál te gusta?
3: Una de reggaetón. ¿Puede ser o no?
1: Sí, pero por supuesto. ¿Pero qué reggaetón? Old school, nuevito.
3: No, old school. Buena de Don Omar.
1: Buena, compi.
3: Dale, Don Dale.
1: ¡Épale! Ya, compita, te vamos a programar. Dale, Don Dale, ¿vale?
3: Ya, vale.
1: Un abrazo, Juanito. Gracias y saludos a todo el equipo. Chao, chao, gracias.
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1: Oye, me gusta esto que me llamen para pedirme canciones. No, bueno, es como en la radio antigua. Sí, me gusta eso. Me gusta. Aló.
4: Mito, si el tío Alonso te regala una torta, aquí tenéis la velita para que la
1: vayas. Pero viste. Hola, mitito bello. Te deseo un feliz cumpleaños, que tengas un día maravilloso. Se te quiere mucho y espero este año hagas más canciones. De librería de todito, te escuchamos todos los días con mis bellas compañeras. ¡Ay, qué lindo! Oye, un besito a todas las chiquillas de la librería de todito. Ahí voy a pasar a buscar mi regalo. Sí. ¿Aló? ¿Aló? ¿Aló? No se escucha. ¿Aló, me escuchan?
5: ¿Cómo estás?
1: Muy bien, ¿con quién hablo?
5: Con el Pipe, mico.
1: ¡Buena, Pipe! A ver, para que la gente lo conozca, el Pipe es el que me etiquetó y que me estaban preguntando por ti por Instagram, Felipe.
5: ¿En serio?
1: Sí, una minita me estaba preguntando. Sí, pero no, usted... No, usted enfóquese en su estudio nomás, en su trabajo, porque no pierde el tiempo en mujeres. ¿Vale?
5: Ya, ok, ningún problema. Sí. Vale.
1: De eso me encargo yo. ¿Ok? ¿Cómo estáis, Pipe?
5: Bien, ¿y tú, mico?
1: Bien, compita. ¿Dónde te encuentras a esta hora de la tarde?
5: En este momento estoy aquí en Avenida Circunvalación, llegando al Santa Isabel del Boldo,
1: ¿ya?
5: Llamando a mi amigo Mico para saludarlo en su cumpleaños.
1: Ah.
5: Te lo quiero mucho, te mando un abrazo y que lo extraño en la mañana, pero aquí está mi querido amigo, así que un abracito, pues, lo quiero mucho.
1: Oye, Pipe, yo también
5: te... muy bien al día.
1: También te quiero mucho, Pipe, querido. Sabemos que eres auditor de hace tiempo también, desde cuando estabas estudiando. Y ahora ya estás haciendo tu práctica y sigue ahí pendiente de la radio cuando puede. Así que se agradece que siempre esté ahí pegadito a la sintonía de la 104.7, ¿vale? Oye,
5: vale,
1: Pipe, querido.
5: Oiga, amiguito, termino el 8 de junio mi práctica. Me queda poquito.
1: Ah, ya vaya a terminar ya casi, vos.
5: El 30 de junio con mi tesis.
1: Bueno, y puro... Oye, me tenés que avisar cómo te va en la tesis, Felipe.
5: Por supuesto,
1: sí.
5: Yo te llamo ese día, no te preocupes.
1: Vale.
5: Eso quedamos en acuerdo.
1: Oye, Pipe, ¿querías escuchar alguna canción, compita?
5: Sí, pues compa, ¿cuál? Póngame

0: una noche de bruja. No, una de Amar Azul.
1: ¿Amar Azul? ¿Cualquiera o una buena en especial?
0: Puede ser, yo como licor para que celebremos cumpleaños.
1: ¡Épale! Ya. Amar Azul, yo tomo licor.
0: Exactamente.
1: Oye, ¿y tú tomas licor?
0: No.
1: No, ah.
0: Pero me gusta la canción.
1: Muy bien, muy bien, muy bien. Oye, Pipe, muchas gracias por el llamado, compita, y gracias por tu saludito, ¿vale?
0: Nada,
1: te queremos mucho, nada. Un abrazo.
0: Yo igual los quiero mucho todos, pero ahí está rollo.
1: Igualmente. Chao, chao.
0: Chao, cuídate.
1: Igualmente, Pipe. ¿Qué estáis haciendo aquí?
2: Dije que te iba a pillar.
1: ¿Pero por qué? ¿Quién te abrió la puerta, cochino?
2: Todo. Dime ahora todo lo que me dices.
1: Te lo voy a decir. Espérate que está la niña presente. Jota y Lore. Bien, oye, está heladita, Lore. Te apuesto que este te trae con los vidrios abajo. Te apuesto, si conoces.
2: ¿Tiene un regalo acá?
1: Ese es mi... ¡Deja ahí mi regalo! Ese es mi regalo, ¿qué te pasa?
2: ¿Está ahí con la ley?
1: Leo... Sí, ese es una... Oye, déjame ese de encaje que está ahí. Oye, Leo, ¿qué estás haciendo? ¿Tipo de pasión, por hermano? Tomen asiento ahí. Oye, ¿qué te...? ¿Dónde queráis? Siéntate donde queráis.
3: ¡Ay!
1: No sea tonto, no sea tonto. Espérame. Ahí sí, ahí sí.
2: ¿Cómo es donde yo quiero?
1: Ahí sí, pero me tenés que avisar dónde te vas a sentar. ¿Qué te... Primero que todo, ¿qué estás haciendo aquí? Y exponiendo a la niña.
2: Mira, maldito.
1: Ay, qué son. Me trajiste un regalo. ¿De parte de quién es el regalo?
2: De Vending Curicó.
1: De Vending Curicó. Siempre haciendo publicidad. ¿No es cierto? Siempre con la marca. Primero, muchas gracias, Ley.
2: Y está pesado, está pesado.
1: ¿Sabes qué? El otro día me hice el examen del azúcar y me salió alterado.
2: Ya traes los gatos.
1: No, déjalo aquí nomás. Si hay de algo hay que morirse.
2: Mira, te lo traigo a pesar, a pesar de que en la calle no pescáis a nadie, ¿eh? El otro día te caché allí sentado, te saludé y ni me rajaste.
1: ¿Dónde?
2: En la da lo mismo. Oye.
1: ¿Cuánto? Mira, yo cada vez que te veo en la calle manejando tu B16, te saludo, amigo.
2: Una vez. Y que más encima pusiste una cara así de gato Shrek. Ya, dije, lo voy a echar arriba. Ya. Y quedó pasado el colectivo.
1: No, una vez te saludé. Yo iba en el auto saliendo de un pasaje por allá por Doctor Osorio. Y tú te apuesto que ni cachaste que era yo.
2: ¿Cómo que no? Si por eso te quedé mirando y nos pusimos a reír.
1: Ah, ¿viste? Entonces son dos veces. ¿Viste? ¿Cómo estáis, Lore, tú? Acércale el micrófono, por favor, Leo. Déjame hablar con la dama de la familia, aparte de su madre. ¿Cómo estáis, Lorenita?
4: Bien, súper bien.
1: ¿Venís del colegio?
4: Sí.
1: ¿Cómo te fue hoy día?
4: Bien.
1: ¿Sí?
4: Muy bien, sí.
1: ¿En qué curso estáis, Lore?
4: En primero medio.
1: Oye, que está grande. Sí. Y te ve tan pequeña. O sea, que uno está viejo. ¿Sí o no? Sí. Por ejemplo, hoy día veía niños de cuarto medio. Y los veía niñitos.
2: ¿Cuándo te escuchaban?
1: ¿Ah?
2: Cuando te escuchaba.
1: Cuando me... No, pero yo los veía del cuarto medio y yo me siento Lolo, po, pero al verlo yo ya no soy Lolo.
2: Menos mal que
1: ¿no te pasa eso? ¿A ti no te pasa eso?
2: Sí, po, sí.
1: Como que tú decís cuarto medio es tan grande, pero no.
2: No, pues todavía no, son chiquititos todavía. Po,
1: ¿Qué edad tenés tú, Leo?
2: Voy a cumplir los 50.
1: Ah, o sea, así estás viejo. Sí, no, po, tú sí, po, tú pero, sí estás viejo, pero...
2: Hija, ¿qué edad tiene el tío Mito? Con la pura cara.
1: No le digas ahí. Oye, no le digas.
2: No, pero yo no.
1: No, deja que ella
2: mira,
1: piense.
2: Mira, ahí que la gente vea las cámaras.
1: ¿Qué? No. Que la gente, estúpido.
2: Ah, este no es la
1: tele. La gente no ve las cámaras. Lore, ¿qué edad crees que tengo yo? Pero no lo pesqué a tu papá. No lo pesqué. No lo pesqué. No lo. Déjate. ¿Cuánto? No digas lo que dijo tu papá. Tú, según tú. ¿Cuántos años tengo yo?
4: Yo, por cómo lo veo.
1: Sí.
4: Yo creo que como unos 39 años.
1: Toma. Igual me cago.
2: Bien, dije, bien.
1: Igual
2: bien,
1: me cago. Pero bueno, ando por. Para afuera. No, yo tengo 30. Y... A lo mismo, si al final, mira.
2: Presta el carnet, mira, presta el carnet.
1: No, tengo 34 años.
2: Mira, presta el carnet.
1: No, lo ando trayendo.
2: Aquí me lo trae, espérate, aquí. Mira, estáis de cumpleaños mañana.
1: No,
2: viste, hoy estáis de cumpleaños, hija.
1: Es hoy día.
2: Estás de cumpleaños mañana. No. Dijo que era hoy día solamente para que lo saludaran y todo.
1: Oye, justo yo iba a hablar de algo relacionado con los cumpleaños. Por ejemplo, si el cumpleaños tuyo fuera hoy día, ¿cuál sería el mejor regalo que te podrían dar hoy?
2: Oh, qué difícil.
1: Buena pregunta. Buena pregunta. Lore, si hoy fuera tu cumpleaños, ¿cuál sería el mejor regalo que te, que te podrían dar hoy día?
4: ¿Mejor regalo?
1: Sí.
4: Comida.
1: ¿Te gusta comer?
2: Cosas ricas, sí.
1: Sí. Pero es flaquita la Lore. Sí, sí. Se mantiene bien.
2: ¿No? Oye, no, yo creo que todo el mundo piensa lo mismo, o sea, sentirse querido, que te llamen, te, no sé.
1: Ya. Pero materialmente hablando.
2: Ah, materialmente hablando. Sí, yo no sé, así como algo para comer.
1: ¿También?
2: Sí.
1: Pero nada.
2: Ir a un restaurante.
1: Porque a mí el otro día me preguntaron, ¿qué te gustaría de regalo? Pídeme lo que quieras y yo te lo doy.
2: Un pedazo ahí de torta. De torta. Pero ves que
1: yo no supe qué pedir, po. Es que me faltan muchas cosas. Entonces no sabría. Yo creo que un buen regalo sería ganarse el Kino, ¿sí o no?
2: ¿Te imaginas?
1: Oh, sería buena esa.
2: No, si no rajáis ahora, imagínate si ganas el Kino.
1: Oh, peor, por mano. Ni te miraría, por nada. No, no te miraría. ¿Ustedes creen que la plata hace la felicidad?
2: Sí.
1: Yo digo que sí.
2: Estamos sinceros.
1: Sí, porque todo el mundo dice, no, la plata no hace la felicidad. Sí. Pero, por ejemplo, Lore, si fuerais multimillonaria, si tu papá, si hubieses nacido con un papá decente, con mucha plata, así como, dime que no seríais feliz.
4: Sí, sería feliz.
1: ¿Viste? Yo también. O sea, yo sería feliz ya con tener papá. Sí, pero ya no. Pero bueno.
2: Es que el mito realmente sí. Lo recogieron.
1: Sí, yo no. No, yo no tengo papá.
2: Lo encontraron en un repollo.
1: O sea, yo tengo papá, todo el mundo tiene papá. Pero yo no se hizo cargo, entonces, claro. Y ahora miro, por ejemplo, tú tienes tu papito aquí, te veo a ti con tu papá. Y agradezco a Dios no haber tenido papá.
2: ¿Qué está bien, no? ¿Viste? ¿Te das cuenta? Una gana de poder grabar estas cosas para mostrárselas a mi señora porque me dice... No. ¿Te apuesto que eres tú el que molesta ya al mito? ¿A dónde?
1: Sí, pues, reconócelo.
2: ¿Cuándo te he molestado?
1: Reconócelo, tú eres
2: mito.
1: ¿Por qué yo te odio?
2: Porque tú me molestas. Tu forma de ser, ¿no?
1: Es mi forma de querer.
2: Claro.
1: ¿Cómo se llama tu señora?
2: Pamela.
1: Pamela. ¿Marido y mujer?
2: Sí.
1: ¿Legalmente?
2: Pues, legalmente,
1: sí. ¿No viven en el concubinato?
2: No, nada.
1: Oye, legal. La Pame trabaja. Sí, pues, alguien tiene que trabajar en la casa.
2: Igual sí, que yo. Ella tiene un cargo más menos importante en un consultorio.
1: Menos mal, Lorio, si no.
2: Es la mala de la película, porque tiene que andar ahí chicoteando.
1: ¿En serio?
2: ¿Por qué pasa esto?
1: ¿Es como la jefa de un consultorio?
2: No es jefa, pero.
1: ¿Control interno?
2: Por ahí.
1: ¿En serio? Ay, qué bacán ser el malo igual. ¿Sí o no? Sí. Lorio, ¿tú qué quieres ser cuando grande?
4: Doctora.
2: Toma.
1: Te va a salir pesado. Sí, porque ahora ya no hay educación gratis. ¿No?
2: Disfrútalo. No.
1: Ya.
2: Sí.
1: Sí, pero bueno. Oye, pero bueno, ¿pero te gusta tener un papá así como el Leo?
4: O sea...
2: No te voy a buscar más al colegio. Ya te estáis poniendo pesado, mami.
1: O sea...
4: Bueno, el amor que me da es muy bonito, pero el trabajo que ejerce también.
1: Chula, lo dice con un entusiasmo la Lore. Es como resignándose a lo que Dios le dio, ¿no?
2: Es que, a ver, seamos sinceros, yo soy de los padres, obviamente yo soy el malo de la película. El que pone el orden,
1: de verdad,
2: el que exige.
1: ¿En serio?
2: Pero
1: te veis todo lo contrario, amigo.
2: No. La mamá es más permisiva. No, yo llego y todo tiene que estar aquí, acá, todo arregladito.
1: Es muy
2: todo.
1: Estricto.
4: Sí.
1: ¿Quieres que desaparezca? Yo puedo hacer, yo hablo. No. Yo tengo unos amigos colombianos.
2: Pero eso igual mi hija lo valora harto.
4: Sí.
2: Porque...
1: Es que eso lo va a valorar la Lore cuando tenga 30 años.
2: Sí, exacto.
1: Sí.
2: Pero aún así, ella ya lo valora y se da cuenta y ve otro compañero. Sí, pero,
1: por ejemplo, tú cuando le corriges... Yo esto lo voy a decir porque yo lo viví. Cuando tú la corriges y le dices, Lore, aquí, allá, ella igual, pese a que te ama, debe decir, está el viejo de mierda.
2: Ah, sí, todo lo dijimos.
1: Sí, todo lo dijimos, sí, sabiendo que nuestro papá o nuestra mamá, todos dijimos, puta, qué wea el viejo. Pero claro, al pasar el tiempo, cuando tú seas mamá, tú vas a decir, le agradezco a mi papá el haber sido así. Exacto. Pese a que sea, tenga esa cara. Sí, es verdad. Sí, sí.
2: Ya,
1: pero,
2: no,
1: pero ¿qué en lo que más te afecta? O sea, no afecta, sino que en lo que más te molesta a tu papá. En el orden, en las tareas, ¿en qué?
4: En las tareas.
1: ¿La tarea?
4: El estudio. Mucho, mucho estudio. Sí.
1: ¿Tú cómo eras en el colegio?
2: En la básica, para serte sincero. Ah, pero no, si te lo otra te conté.
1: Sé honesto.
2: En la básica, mira, horrible.
1: Ya, pues.
2: ¿Y sabes por qué?
1: Por flojo.
2: No, es que tenía puros profes de gestorio y no les entendía.
1: Todos
2: y...
1: teníamos esos profes.
2: Yo encontraba que era horrible, en matemática me iba horrible. Y cuando llegué a la enseñanza media y tenía puros profesores jóvenes, me fue increíble.
1: Le entendía y más.
2: Ahí me fue increíble. De hecho, me gustaron las matemáticas y estudié de finanzas, pues imagínate.
1: ¿Finanzas?
2: Sí. Yo tengo dos títulos, hijo.
1: Tu rumbo, tu ¿cómo te puedo decir? Como que no me ordena tu... Finanza tiene una pyme de dulce, pero manejáis colectivo. O sea, efectivamente son negocios, yo creo que bueno, igual algo de... Pero como que ni uno va de la mano.
2: No.
1: O sea, bueno, finanza va con todo.
2: Es que claro, porque al haber estudiado finanzas me sirve para ordenarme,
1: claro.
2: para manejar las plata. Por eso encuentro que es súper importante aprender eso. Porque veo mucha gente que a veces está endeudada y es relativamente sencillo salir de donde están.
1: Bueno, falta educación financiera, en el colegio.
2: Eso.
1: Para ordenarse. A mí un profe siempre me decía, si ganáis 100, no gastéis 101. Nunca le hice caso.
2: Ese es el tema.
1: Por eso ahora estoy trabajando acá. Estudia, Lore. Sí. ¿Quieres ser doctora y no te da miedo la sangre?
4: No, porque...
1: ¿De otro? ¿Has estado en ese?
4: No he visto sangre.
1: Es que eso pasa. Por ejemplo, a mí, yo cuando... ¿Te das con la sangre? No, porque era mi sangre, pues yo no estás de la chupa.
0: ¡Ay!
1: La sangre.
2: A ver.
1: No seas... Pero cuando me tocó ver sangre de otra persona...
2: Yo el otro día mandé un chiste y me censuraron y es más suave lo que estaba ahí hablando aquí, ¿cachai?
1: No, amigo, aquí no censuramos a nadie.
2: Sí. Oh, pregúntale a Cristian, ahí lo escuché.
1: Cristian
2: me censuró.
1: Cristian es ordinario. Cristian está acuático ahora.
2: Sí,
1: pero... está como más viejo, está más acuático Cristian Carlos.
2: No, pero de repente hace comentarios que son de grueso calibre, bueno, y el mío no era ni tanto.
1: No lo entiendo entonces. Pero me tocó ver, volviendo al tema, me tocó ver sangre de otra persona y me dio cierto... ¿Sabéis que me paso rollos de...? Porque hay enfermedades que se contagian a través de la sangre.
2: Yo pensé que decir, buena,
1: mira cómo
2: estoy.
1: No sea estúpido.
2: No, pero no, por un buen corte, por un...
1: No.
2: Era un bisturí ya.
1: Mira, no te va a responder porque la Lore tiene la edad de mi hija. Mi hija también está en primero medio. Sí, pero en Puerto Montt.
2: ¿El golazo dices tú?
1: El golazo de... Oye, chiquillos, yo les quiero agradecer por el regalito. Me lo no le cuenten a nadie que me trajeron esto. Porque me van a pedir y yo no quiero repartir.
2: Pero es que el queque ya... Mira, si está escuchando el queque ya cacha.
1: No, ¿cómo lo escondo? Le voy a poner una chumba encima. Bueno, sí. Mira, yo sé que mucha gente dice que es egoísmo. Pero es mi regalo, hermano.
2: No sé, pero es... Cuando ha terminado el programa, han llegado todos a pedirte y agarráis la cuestión
1: Pero si es mío. Mira, piénsalo. Es mío y tengo un hijo que me ayuda a darle el bajo y además tengo...
2: Y para los que están escuchando, es una cosa de cada...
1: Sí.
2: Así que... No, pues en realidad no podríais compartir. Así que no. No porque estaría dejando una de las cosas
1: no
2: a un lado.
1: No es una cosa, mira. Aquí vienen dos. Pero quédate callado porque las dos...
2: Se me pasó entonces. Trae
1: No, venga ahí.
2: Ya, Mito, oye, fue un gusto venir a saludarte.
1: ¿Te puedo pedir un favor?
2: Espero que mañana lo pase muy bien en su cumpleaños. Y te dije, ¿no? Te dije que iba a llegar.
1: Le puse el suéter.
2: Ay, llegaron más regalos.
1: Mira, muchas gracias, amigo. Muchas gracias, compito. Llegó Quequiño con más regalos, ¿ah? Regalos. Muchas gracias, Quequiño.
2: Muy bien.
1: Oye, Leo, ¿te puedo pedir un favor?
2: Dime.
1: ¿Nos puedes mandar a la pausa?
2: ¿Yo?
1: Sí.
2: Ah, cuando trabajaba en la radio. ¿Yo trabajaba en radio?
1: Tú trabajabas en radio. Sí. Puedes decir, bueno, a esta hora de la tarde. Bueno, tú sabes.
2: Y estamos un poquitito pasados porque ya son las 15 horas con 4 minutos. Y vamos a continuar con la programación. Pero ahora en este momento nos vamos a una pequeña pausa comercial y ya volvemos.
1: Suenas como de Condel. No, oye, déjate. Suenas como de radio seria.
2: Sí.
1: ¿Trabajabas en una radio seria?
2: Digamos que sí. Pero en otra radio, en otro pueblo, se llama la Radio María.
1: ¿Por qué a los locutores o
2: y también trabajé en la radio El Conquistador?
1: El Conquistador.
2: Un homenaje sus oídos.
1: Te conquisto.
2: Oye, el otro día, el vecino, tú sabes que yo vivo al lado de una radio que no se olvida.
1: ¿Ya?
2: Y me dijo, ay, usted no nos escucha. Y yo le dije, ¿ustedes tienen el mito? No, entonces no.
1: Eso. Muy bien, muy bien. Por eso me llamaron del inolvidable. Oye. Una pregunta, ¿por qué a los locutores de radio serias les gusta escuchar radios de hueveo?
2: No sé, a mí siempre me gustaba el deseo.
1: Sí, pero se hacen los serios, se hacen los serios. Porque, por ejemplo, Luis Alberto Cabello.
2: Es que mira, espera. Es que yo, por ejemplo, cuando recién lo empecé a escuchar a ustedes, encontré que no tenía pata ni cabeza.
1: ¿Y todavía?
2: Y todavía, sí, ¿y ahora obvio, peor? Pero es que ahora lo entiendo. ¿Cachai? Porque yo venía de otro mundo, de una radio más seria, claro, más, ¿cachai?
1: Que
2: ¿no?
1: Tiene su orden.
2: Exacto. Pero, no, pero este tipo de radio. Pero
1: ¿no te pasa que ahora, así como pelando la radio, no te pasa que ahora no tenemos menos pata y cabeza? Porque si te ponía a analizar la programación de la radio, partimos con ranchera. Sí. Y ranchera de verdad, ranchería. Claro. Después viene Cristian Castro, que una onda a veces tira como 80-90.
2: Es que es más viejo.
1: Es como, está más claro, viejo, está sí, más viejo. Después vengo yo que hueveo y tiro hasta reggaetón.
2: Exacto, de todo.
1: La Cata Urbana.
2: Y la canción que yo te pido no la tiras.
1: No, porque son más viejos. Y la Cata Urbana total. Claro. Urbana.
2: Y no, y también se pega su ranchero, hay que saber.
1: También. Como que aquí hay un desorden. Claro. Pero no ha ido bien. ¿Sí? Dentro de todo.
2: Bueno, de hecho, yo a veces cuando voy en el colectivo me dicen, dele volumen. Sí. Cuando ustedes tienen laca, dele volumen. Para cachar ahí.
1: Y después cuando empezamos a hablar, bájale, cámbiale. Ya, mándanos a la pausa, por favor.
2: ¿Otra vez?
1: Sí, chao, Lorenita, ¿no? Que estés muy bien.
4: Ay, ay, ay.
1: Muchas gracias por el regalo. Lo voy a tomar como que viene de tu parte para poder querer el regalo.
2: Ay, que soy maldito.
1: Ya, Leo. Oye, y besito a tu mamá también, Lorenita.
4: Ya, yo le digo.
2: Y seguimos pasados en la hora, son las 10, sí, las 15 horas con 7 minutos.
1: Tíranos a la pausa.
2: Y nos vamos a la pausa y continuaremos después con nuestra programación, con nuestro locutor oficial, Don Queque.
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1: 3:08 PM.
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3: La Empresa Nacional del Petróleo, ENAP, reportó que lograron un incremento del 55% de sus utilidades y que lograron su mayor nivel de producción desde 2022, destacando la eficiencia alcanzada y la ejecución de sus inversiones. Diputados de RN desmarcan sus votos en la Comisión de Hacienda durante tramitación de Ley de Reconstrucción Nacional, generando tensiones en el oficialismo, rechazando indicación que elimina la franquicia tributaria del CENSE y provocando una caída de normas impulsadas por Hacienda. El tenista chileno Alejandro Tavilo, actual número 35 del ranking mundial, avanzó a las semifinales del Challenger de Valencia tras vencer al serbio Dusan Lajovic en 3 sets.
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0: Ok, a continuación vamos a continuar. Este otro que llega a molestarme aquí. ¿Cómo estáis, Quequiño? Bienvenido al que tire para adelante, amigo mío. ¿Cómo le ha ido, amigo?
1: Buenas tardes, amigo. Buenas tardes, Quequiño. Oye, no me escucho.
0: Ahí sí. Oye, Quique, la gente nos había preguntado qué pasa con el Quique que no va a la radio.
1: No, nadie te preguntó, no seas mentiroso.
0: Sí, el otro día un caballero me preguntó. Me dijo, Mito, ¿qué pasa con el Quequiño que no va? ¿No lo dejan o tiene problemas para poder firmar esa la firma semanal?
1: Se me había perdido el labio, amigo.
0: Bueno, pero ¿estás bien, amigo?
1: Sí, estoy bien.
0: Oye, agradecerte por el regalo de cumpleaños que me acabas de traer. Sí, me trajiste un regalo muy rico.
1: ¿Te gustó?
0: Me encantó. Sí. Oye, Quique, bueno, dígame. Estábamos hablando hace un ratito sobre los buenos regalos. Por ejemplo, si a ti hoy día te dieran un regalo, ¿cuál sería ese buen regalo que te gustaría recibir?
1: ¿Legal?
0: Sí.
1: Una Nintendo NES.
0: ¿Una qué? ¿Una Nintendo NES? Sí. ¿Qué es eso?
1: Vos sois muy joven, pues.
0: Ya, pero estáis pidiendo algo viejo, po.
1: Sí.
0: ¿No sería mejor una licencia a conducir?
1: No. ¿Y a vos? ¿No te gustaría que te regalaran un futón nuevo?
0: No, porque lo puedo romper. Oye, ¿qué es una Nintendo NES? O sea, las Nintendo las conocí. Esas que se les ponía un cassette.
1: Ya, pues,
0: así como parado, ¿no?
1: Sí, pero... Sí, justamente. ¿Ya? Una ploma.
0: Sí.
1: Ya. ¿Tú conociste la Super Nintendo?
0: Sí, es así.
1: Que tenía una cosita arriba que era morada. ¿Mm? La Nintendo NES es la que viene antes de esa.
0: Ah.
1: Que también usaba un cassette.
0: ¿Y por qué te gustaría un regalo así en vez de un PlayStation de última generación?
1: No.
0: ¿No?
1: No.
0: ¿Por qué?
1: Porque no, porque esa Nintendo tiene historia, amigo.
0: Sería un lindo pioneros. Recuerdo.
1: Sí.
0: Ya, muy bien, muy bien. Oye, ¿te parece que le preguntemos a la gente qué les gustaría a ustedes, chiquillos, recibir de regalo, así como el día de hoy? Porque como yo estoy de cumpleaños, una, generalicemos la pregunta. Por ejemplo, a mí lo que me gustaría que me regalaran hoy día, mucho.
1: Un papá.
0: ¿Viste que te poní?
1: Ah, ¿viste? ¿Te gustó nomás?
0: No, no me gustaría un papá. Me gustaría una mamá. No, pero
1: si usted tiene mamá.
0: Ya, ya. Me refiero. No, me gustaría ver que un regalo bueno para hoy día. Me gustaría que me invitaran a salir. Una guachita. Pero con todo pagado. Yo consumo poco también. Pero tampoco sería. Pero que me invitaran a salir y me dijeran, ya, mi amor. O sea, perdón, que me dijeran, ya, Jaime. Yo invito, vamos. No, más que el que me invitara, es como que me tengan listo el panorama. Como que yo no tenga que ocupar la mente. No así la cabeza. Pero no ocupar la mente, ¿me entendí? Como el, ¿para dónde querer ir? Oh, no, pensar yo para eso, no. Como que me dijeran, tengo listo, tú solamente.
1: Es que vos soy como la mina, pu.
0: Sí, un poco.
1: Ya, te tengo listo el panorama.
0: Sí.
1: Vamos ahí a los carros. No, es que no quiero. Pero ¿para dónde vamos? Ah, ¿para dónde quieras ir?
0: No.
1: Ya, vamos para el bajo.
0: No, pero ay, no seas estúpido. No, por ejemplo. Pero es que para esos lugares no, para mí. No, porque me digan, te tengo listo el panorama.
1: Es una suposición.
0: Y que me lleven, no sé, y me hagan lo que quieran conmigo. No, pero me refiero a que lugares, conocer o ir a comer. Como que me sorprendan de verdad y después que me dejen en la casa y me digan, ¿te gustó?
2: ¡Ay!
0: Me encantó. Eso sería entretenido. Tío Mito, vamos a detonarnos. No, pero me refiero a que, bueno, no entienden. Pero eso me gustaría. Como sin tener yo que pensar nada, solamente ir, acompañar. Y que ahí. Que todo fluya. Sería entretenido. ¿A ustedes qué les gustaría así como que les regalaran el día de hoy?
1: ¿Para qué hablas mal de mí?
0: Sin importar gastos.
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0: Feliz cumpleaños, tío Mito. Que pase un lindo día. Y a mí me gustaría que me regalaran una cariñosa. Ah, pero esa cuestión no. ¿O sí? ¿Si él quiere?
1: Sí.
0: Sí, también. Mito, a mí me gustaría que me regalaran un día sin hacer nada. Un buen regalo. Buen regalo.
2: Hay un Jack Daniel de miel de tinca.
0: Jack Daniel de miel. ¿A dónde fue que probé una vez algo de...?
1: En mi casa.
0: No. Sí. No, un pisco de manzana. ¿Te acuerdas?
1: Sí.
0: Pero no fue en tu casa.
1: Sí.
0: No, fue en la casa de la otra amiga. No digamos nombres porque van a pensar que es alcohólica. Para el cumpleaños de una amiga nuestra.
1: Ah, sí.
0: ¿Te acuerdas?
1: Sí, probé el... pero el Jack Daniel de miel lo probaste en la casa del Guatón Mario. ¿De cuando hacíamos el búnker?
0: Hace mucho tiempo.
1: Sí, bo. Acuérdate que el donde ruge el león llegó, sí, con uno.
0: Por eso me elegí de alejar todo borracho. Todo borracho.
4: Mito, yo le voy a regalar una cancha. Una cancha de tacataca para que juegue sin problema.
0: Pesado. ¡Aló!
5: Yo te regalo una mamá.
0: Pero viste, después me retan a mí por cosas que dice otra gente. Yo no tengo nada que ver.
1: En pedir no hay engaño, amigo.
0: Pero yo no tampoco lo pedí. No.
5: Yo te regalo una mamá.
0: Tengo mamá, por si acaso. Tengo dos mamitas.
1: Sí.
0: Tengo mi mami Ana y mi mami Ruth. Una me crió, la otra me tuvo.
1: Sí.
0: Ahora no hay ninguna que se haga cargo. Mito, no sé si llama Nintendo NES. NES significa Nintendo. Nintendo Entertainment System.
1: Mira, el que escribió eso, ¿ah?, es un...
0: Ya, pero no falte el respeto porque a nadie
1: tiene le... tiene que ser muy nuevo.
0: ¿Muy nuevo? ¿Por qué?
1: Porque obvio, la primera Nintendo que salió, la que traía la pistolita donde vos matabas al pato,
0: ya,
1: ese modelo se conoce como la Nintendo NES.
0: ¿Es conocido en Chile como la Nintendo
1: la
0: NES?
1: La Nintendo NES. Tú la buscáis en Marketplace, donde la busqué.
0: Ya.
1: Tú le pones Nintendo NES y es la primera consola que te,
0: bueno,
1: aparece.
0: Es que quizás los dos tienen razón. Quizás efectivamente NES es Nintendo Entertainment System. Y en Chile es conocido como la Nintendo NES porque en Chile somos así.
1: Así. Somos así.
0: A ver, otro regalito. ¡Aló!
2: Mira, una naranjita frapeada o cosa más buena.
0: La tía es bastante borracha.
2: Mito, yo todavía tengo mi Super Nintendo y juego al juego del circo con el leoncito que pasa por las argollas de fuego.
0: ¡Oh, qué antiguo! Ese era como la Olimpiada, ¿te acuerdas?
1: Sí.
0: Que había un juego de Olimpiada.
6: Hola, Rucho, ¿cómo estáis? Rucios, no había podido hablarte antes porque andaba haciendo unos trámites médicos y todas las cosas.
0: Ay, Catita.
6: Mitito, te deseo un muy feliz cumpleaños. Deseo que seas inmensamente feliz y que todos tus proyectos y éxitos, si quieras a futuro, los puedas conseguir. Y que te llegue mucho dinero para que me puedas invitar,
0: ojalá,
6: a comer algo.
0: Ojalá.
6: Un besito, te quiero mucho.
0: Besitos,
6: cuídate, Rucio,
0: Catita.
6: Y disfruta tu día. Que te regalonen muchísimo y besitos.
0: Muchas gracias, Catita, te quiero mucho y te mando un abrazo enorme. Espero que todo esté bien de salud.
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0: Aparte.
1: Lo que está diciendo el hombre, que la Nintendo es Entertainment System.
0: ¿Ya?
1: En inglés significa sistema de entretenimiento. La consola, el modelo es Nintendo NES.
0: Se llama así, Nintendo NES.
1: Nintendo NES.
0: Ahí seguro.
1: Por eso estoy diciendo, te pobre.
0: Ya, muy bien, muy bien.
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7: Hola, Quequiño, qué bueno que volviste, te extrañábamos. Ay. Lo malo que llegaste tarde, pues no escuchaste el saludo que le hicimos a Nito.
0: Sí, estaba muy bueno.
7: Fue un saludo no tan tierno,
0: muy
7: ni
0: bueno.
7: Tanto. Ay,
0: muy
7: felicidades,
0: bueno.
7: Sino que fue más divertido. Porque
1: mira,
7: sentimos que eso necesita sonreír. Porque un día sin sonreír es un día perdido.
0: Ay, que eres linda cuando era chica.
1: Mira. Mira, que yo haya llegado tarde no quiere decir que no escuché la estupidez que hicieron.
0: Muy happy, bueno. Sí, muy happy, bueno, muy
1: cumpleaños.
0: Es que le salió
1: escuché,
0: muy bueno.
1: No, sí.
0: Le salió, mira, cuando algo le sale bueno hay que decir que le salió bueno. Sí. Le salió bueno.
1: Sí,
0: a ver.
8: Oye, Mito, ¿qué de la vida del guatoncito del flow? Que tengo días también que no lo he hecho. A ver, ¿qué onda con el guatón? Estaba perdido el queque, apareció el queque, pero el guatón no sé qué onda con el guatón.
0: ¿Qué pasó con el guatón?
1: ¿El gordito el flow?
0: Sí.
1: ¿El gordito?
0: ¿Anda trabajando?
1: Sí, pues el gordito, sí. El gordito el flow habla todos los días a la Catalina.
0: Sí, además es imposible perderlo de vista. Sí. El gordito el flow. Mito, a mí me encantaría que me regalaran un par de horas en una tinaja con unos sushi y una copita de champán. Buen Lucas. Regalo. ¿Sabes qué? Sí, sí, sería. Cambiaría el champán, sí, porque me das idea. Pero igual, así en una tinaja, agüita calentita, comiendo sushi y su bebía.
1: Ya. Su ¿cómo se llama? Su piña cola.
0: Su piña
1: cola.
0: Oh, sin alcohol. Sin alcohol. Sí. Ay. Todos me dicen que soy bastante fifi para eso. Pero es rico.

0: No. Y lo vendían en el Planetario y en la Feria de Lontué. No. Feliz cumpleaños, Mito. Un abrazo y bendiciones. Muchas gracias.
1: No, esa es la gente pobre que juega en el PlayStation.
0: Ah, ¿qué te pasa, hermano? A ver, tenemos más. ¡Aló! ¡Aló, aló, aló, aló!
2: ¡Buena, buena, Rucio! ¡Ay, feliz cumpleaños!
0: Gracias, compita.
2: ¿Sabes qué? Se te estima caleta, Rucio.
0: Eres lindo.
2: Ojalá cumpláis mucho más y sigáis haciendo más programas en la radio. Y ojalá en la mañana, sí.
0: No,
2: porque ya el tío Jaime nos tiene medio chato.
0: Ya, ya, ya. Ya.
2: En ese lado no escuchamos la radio hasta que llegue el Cristian nomás. Oye, y ojalá que compréis mucho más y que hagáis más programas. Ojalá que en la mañana sí, para que sea más alegre el día. Chao, tío Mito. Feliz cumpleaños.
0: Gracias, tío del pan.
2: Hola, tío Mito. Hola, Quiquito. Oye, yo para qué voy a debatir lo de la Nintendo NES. Si al final, los juegos que nombraron recién, el de la pistola para matar el pato y el de el circus que dijo la amiga, donde saltáis con un león, esos son de PlayStation. Oye, tío Mito, y el saludo completo está en el mensaje anterior, así que
0: sí, ya lo escuché.
2: Lo reproduces.
0: Ya lo escuché.
2: Chao, tío Mito.
0: Gracias, bueno, tío del pan, te queremos mucho. Me cae bien el tío del pan también.
1: Sí.
0: A ver, ¿qué regalo te gustaría recibir? ¿Eh?
3: A mí, amigo Mito, me gustaría que me regalaran un jardín gigante. Mira. Pero con muchas, muchas plantas que me... ¡Oh, quedaría loca! Mito, y te llamo al Felipe.
0: Me he llamado Felipe, ¿eh?
1: ¿Y por qué no lo llamáis vos,
0: bueno? No, porque no tengo número.
1: ¿Tiene el número?
0: No, no tengo el número. Me recuerdo de su número, pero lo último.
4: La piña colada sin alcohol es como tomar leche con plátano.
0: No.
4: Es como pedir un té en la disco.
0: No, la piña colada es como leche con piña.
1: Bueno.
0: No con plátano.
1: Es rico tomarse un té en la disco.
0: ¿Una vez con quién?
1: Sale de ahí, weón, si no te acordáis.
0: ¿Quién fue la que pidió un té?
1: ¿A dónde?
0: No me acuerdo, pero me acuerdo que en un carrete una persona tenía frío. Ah, ¿te acordás cuando hicimos el aniversario de La Que Buena?
1: Sí.
0: Ya, habían una auditora que tenían frío. Estábamos ahí en lo que ahora es...
1: Estaba la previante.
0: Claro. Y digo, vender antecito aquí. Y era un pap. Y le hicieron un tecito.
1: Y yo sé quién fue.
0: No me acuerdo quién fue.
1: Yo sé quién fue.
0: ¿Quién era?
1: La Quequita.
0: ¿La Quequita fue?
1: Sí. Oye, buena para tomarte, weón.
0: Buena para tomarte. Sí. Pero le quedan muy ricos los té. A mí siempre me hace té y me
1: la Quequita fue con mi viejo veterante aquí.
0: Me revuelve.
1: Yo miré. Yo la miré. Esta weón es un Pablo y quitar el té. Y fue a preguntar, weón.
0: Me revuelve el té y me sopla el té también. La Quequita. Saludos para la Quequita, la quiero mucho. Mito en su tinaja caliente con una chorrillana y unas pilsen heladitas. No tiene idea de los Nintendo, el Quequito. Abrazos, tío Mito. Saludos al Quequito. Saludos al tío Simón.
1: ¿Qué es eso?
0: Oye, hermano, ¿tú te has metido alguna vez en una tinaja caliente?
1: ¿Yo?
0: Yo nunca, hermano.
1: Mira, la otra
0: nunca
1: vez.
0: Estaba en una tinaja. Nunca en una
1: La otra vez me metí.
0: ¿Ya?
1: Y después no había cómo salir, me voy a quedar atorado.
5: Bien. Me dicen por interno. ¿Y unos tequilitas?
0: No. No, nunca más. Nunca más.
1: O te comiste hasta el gusano.
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0: Pero eso fue hace cuántos años atrás. Yo era joven, no como ahora.
1: 30.
0: Cuando cumplí 30 años.
1: Sí, vos. Sí. Acuérdate que cumpliste los 30. Lo celebramos en la casa. Y hicimos una transmisión. Oye, y ahí nació el búnker.
0: ¿Hace cuántos años te conozco?
1: Del 2016, amigo.
0: ¿Qué he hecho con mi vida? No me recuerden lo que he hecho con mi vida. No, cállate.
1: Yo me voy a quedar callado.
7: Mito, felicidades. Feliz cumpleaños, que lo pases muy bien. Disfrútelo, chao.
0: Muchas gracias, mi amor. Un besito para ti. ¡Aló!
8: Yo quiero PlayStation para los pobres. Yo tengo en la casa un PlayStation. Y sí, soy pobre.
0: Mentiroso.
8: Sí, que
0: llorón. Llorón, usted no es pobre, tío. No, usted no es nada pobre, no venga nada. No,
1: no, sí, mira. ¿Ah? El PlayStation fue así como la salvada para todos los que queríamos tener un algo para jugar. ¿Cachai?
0: Sí.
1: Yo tuve la bendición de ser hijo único, entonces ahí me regalaron una Nintendo NES.
0: Pero mira, yo fui como hijo único para mi abuelo. Y no tuve ni PlayStation.
1: Sí, pero es que A veces la, cruel, es que a veces las realidades son distintas.

0: Yo soy tan pobre.
1: Oye, amigo, yo tampoco quiero entrar en polémica con la Nintendo NES, porque si es o no es, sirve igual.
2: ¡Feliz cumpleaños, tío Mito! Esperando que lo pase muy bien y que la noche lo inviten, salga y todas esas cosas que usted quiere que le regalen, esas mamás y todas esas cosas también.
0: No.
2: Oiga, tío Mito, ahora aprovechando que está con el Kikito ahí, ¿van a hacer alguna... van a juntar plata para el cumpleaños? ¿Una tortita o algo?
3: Podríamos hacer una colecta como la que le hicimos a la señora con su hija, ¿te acordás?
4: Sí.
3: Podríamos hacer una especie de colecta para la torta porque yo no...
4: Oye, sí, ¿por qué, cabrón, no le hacemos un regalo en efectivo al mito del CD?
3: No soy yo el que lo necesita. ¡No me hagas hablar! ¡No me hagas hablar! Mito, a mí me gustaría que me regalaran una enana. No, ¿para qué quería una enana?
5: Ay, Mito, yo la primera vez que me bañé en una tinaja sentía que me estaban cocinando, ni te digo, quedé a punto.
0: Quedó a punto la tía. Ay, oh, qué fuerte. A ver, dice por acá, aló.
6: Hola, Mitito. Oli. Mire, mi regalo, que ahora ya último tiempo, que yo de verdad, que si a mí me lo dieran, yo sería la mujer más feliz.
0: ¿Ya?
6: Meterme en una tinaja con usted.
0: No me lo esperaba. No me lo esperaba. No. Estoy acostumbrado a de ciertas personas este tipo de broma. No me lo esperaba.
4: Pero amigo, diga la verdad.
0: ¿Qué?
4: Usted para meterse una tiraja con una tapita de pisco ya, tiene.
0: Pero...
4: y yo creo que se ahoga.
0: Oye, ¿sabes qué? Mira, sí, mira, todo como que llevamos a la tinaja a la cocina. Como que nuestra mente es, tinaja con alguien. Pero a veces, por ejemplo, yo contigo me metería en una tinaja.
4: No caímos los dos, amigo.
0: Botaría todo el agua.
4: No. Vos queríais sentado así como arriba del tubo que tira el huevo afuera.
0: Cagado frío. Oye. No, pero por ejemplo, ya, obviamente en pareja o con amigos, ir a conversar y meterse en agüita caliente y conversar ahí hasta que quedé arrugadito.
4: Sí.
0: Siempre y cuando no te quedes dormido, porque se pasaría y para quedarte dormido en una tinaja o en un jacuzzi. Después te vaya a resfriar. Ojalá nunca le pase a ningún amigo ni amiga.
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0: Oye, vamos a ir a la música, pausa comercial rápidamente. Y ya volvemos con más que tire para adelante en esta edición especial, edición cumpleaños mío.
4: Vos ahí que en algún momento tenés que saber llegar a la casa, ¿cierto?
0: Sí, pero me quiero mucho.
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2: 3 de la tarde con 56 minutos.
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4: El Ministerio de Salud alertó sobre un aumento del 6% en los casos de influenza en solo una semana, con la influenza tipo A representando el 21% de los casos. Autoridades enfatizaron en la importancia de la vacunación preventiva. La última encuesta Plaza Pública de CADEM reveló que ninguna área de gestión del gobierno supera el 50% de aprobación, con las comunicaciones y la lucha contra la delincuencia obteniendo la desaprobación más alta. Diputados de la UDI valoraron el rechazo a una indicación del gobierno que buscaba permitir la condonación parcial de deudas del crédito con aval del Estado, CAE, en medio de la tramitación de la Ley de Reconstrucción Nacional.
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0: estamos de regreso porque hoy tenemos nuevo bloque, Quequiño.
1: ¿Cuál?
0: Nuevo bloque que no te lo voy a decir todavía.
1: Eres bastante tú.
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0: ¿Ya?
1: Y ahí era, ¿con qué me topé?
0: ¿Con qué te topaste?
1: Con los calzones rotos.
0: Oh, yo también el otro día pasé, habían calzones rotos, hermano.
1: Qué rico. Tenía caleta de azúcar flor. ¿Ya? Y me comí uno.
0: ¿Ya?
1: Así adentro de una manera y salí. Y afuera los carreros no me querían ya detenido. Bueno.
0: Pensaron que andaba.
1: Sí,
0: la costumbre, amigo. 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
0: 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Oye, ¿qué te gustan las trufas?
1: Sí.
0: ¿Pero en serio, sí, po?
1: Sí.
0: ¿De verdad?
1: Sí, pero la verdad, entre las trufas y me gustan más las cocas. Las cocadas.
0: Bueno, cada uno con su gusto. Yo prefiero las trufas, hermano. Pero así que me hostiguen para comerme una nomás porque salen. Yo quiero ir a comprar trufas, Sammy. Sí, y llevar para mi fiesta de cumpleaños. Pero para los dos nomás. Sí, pues si son para nosotros.
1: O sea, a la hora que hay que llegar, me gustan los dos nomás. Sí.
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0: ¿Aló?
3: ¿Aló?
0: ¿Aló?
1: ¿Aló?
3: ¿Cómo estamos, Mito Moreira?
0: Muy bien, ¿con quién hablamos?
3: Con Claudio Correa.
0: Claudio, ¿cómo estás, Claudito?
3: Bien, po.
0: Qué bueno, Claudito, ¿a qué se debe tu llamada?
3: Feliz cumpleaños, Mito Moreira.
0: Muchas gracias, Claudito. Se agradece su saludo.
3: Cumple?
0: ¿Qué te importa?
3: Cumple 50, ¿cierto?
0: ¿Ve que se pone hueón? ¿Ve que se pone loco? No, así nunca lo van a contratar acá, amigo. ¿Ve? En vez de hacer la pata. Yo cuando me metí a trabajar en radio, hacía la pata yo. Para poder que me llamaran a trabajar. En cambio tú haces todo lo contrario. ¿Dónde estáis, Claudio?
3: Por allí en el centro Curicó.
0: En el centro Curicó. ¿Qué estáis haciendo? Haciendo cosas. Okay. Si nos va a llamar para no contarnos ni una.
1: ¿Qué Claudio es?
3: Hoy, guardia de seguridad. Te vi,
1: por eso que le sacan la cresta
0: por el poto. Ya, por eso sí. Porque...
1: No, amigo Claudio.
0: Oiga, Claudito, que esté muy bien. Cuídese mucho, ¿vale?
3: Ya, po.
0: Ya, que esté bien. Chao. Gracias por el saludo. Chao. 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
1: Y yo con hambre.
0: ¿A dónde si andas con tus otros amigos? Sí, pero así nos vamos a ir nomás cochino. Así nos vamos. 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Oye, y el siguiente auspiciador, tú lo conoces muy bien.
1: Sí.
0: Sí, porque va a comprar confort para el potito allá. Así es. 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
0: ¿Y qué pasó?
1: Del Rayo McQueen.
0: ¡Oh, Rayo McQueen, hermano!
1: Y no pudimos.
0: ¿Va bien?
1: No, nos cortamos el puro del Dr. Simi.
0: ¿Sí? ¿Va?
1: Sí.
0: Va. 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
0: 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Oiga, compina, ¿usted dígame qué combustible le echa al Tocomocho?
1: ¿Yo?
0: Sí.
1: Benzina de 95.
0: ¿95?
1: Sí.
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1: ¿Podría ir pasar más seguido a Facas, pues?
0: Para tener una mejor parada.
1: Para tener una mejor parada. O una parabuena.
0: Ve que es tonto, ¿no? Ve que es tonto. Ve que es tonto.
1: Es que me han reclamado.
0: Oye, vamos a ir a la música. A la vuelta, nuevo bloque para el saludo.
1: Han reclamado.
0: No, nadie ha reclamado.
1: Sí, reclamaron que te paráis en cualquier parte, no antes de ver.
0: Bueno, que puede, amigo. Puede. 4:37 PM. Música y tenemos nuevo bloque en el que tiré para adelante. No se vaya.

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1: Yo no gasto nada nunca. Oye, tenemos nuevo bloque. Atención, espera, atención, ahí sí.
2: Tenemos
1: nuevo bloque para la gente, para que envíen sus saludos.
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1: Pero mucha atención.
2: Mirándote la cara. Debe ser la estupidez de enorme de grande.
1: La verdad sí. No te lo voy a decir, pero hoy día es mi cumpleaños y yo hago lo que yo quiero, al menos aquí en la radio.
2: Por lo menos.
1: Al menos aquí en el... Sí, en otra parte, no puedo. Atención, este bloque se llama... ¡Saluda como Guru Guru!
2: Perdón.
1: Saluda como Guru Guru. La gente tiene que enviar su saludo en nota de audio, pero saludando como Guru Guru.
2: Como Guru Guru.
1: ¿Cachai? Saludando a quien quieran, la verdad. Puede ser a nosotros, a algún familiar, a quien que sea. Pero tiene que ser como Guru Guru.
2: Como Guru Guru.
1: Y tenemos cortina. Kaguga
2: como
1: Guru Guru.
2: Kaguga
1: como
2: Guru
1: Guru. Kaguga
2: como
1: Guru Guru.
2: Más 56 9 73 43 73 43 73 43 73 43 43 43 43 43 43 43 43 43 43 43 43 43 43 43 43 43 43 43 43 43 43 43 43 43 43 43 43 43 43 43 43 43 43 43 43 43 43 43 43 43 43 43 43 43 43 43 43 43 43 43 43 43 43 43 43 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cajeo.
1: Y no que juegue. Vamos, Cagua como Gugu.
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3: Llegué con
0: Caio,
3: con que
0: jugaste. Al aire, en el que tire para adelante.
1: Cagua como Gugu.
4: Llegué con Caio, con que jugaste.
1: Ya, pero... ¿Qué go?
2: ¿Qué
1: go? ¿Qué go? ¿Qué go? ¿Qué go? ¿Hago?
5: Venga, cueca, co. Kiko, ca, queca. Aquí acabo, go, cae, co, que co, coco. Lo que hay que hacer con el cucañillo. Ya, eso, ¿no?
0: ¡Jujuy! Al aire, Mito Moreira, en el que tire para adelante.
1: Saludando como guru guru.
2: Pero, cállate que lo grabo algo.
1: Que
2: el maestro lo que compro hablara despacio.
1: Sí, más lento.
2: Igual más lento. Se le entendió. ¿Cómo?
1: Se le entendió más que cuando habla normal. Sí. Se le entendió más. Saluda como guru guru.
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1: Como gugu gugu. Cagua como gugu. Chico
5: aquí. Es caca quieco. Caca cuca, cuca, caca. Traducción, se nota que están más viejos. Se te ocurre pura hueva.
1: Ya.
2: ¿Qué? ¿Qué acá?
1: ¿Caiga?
2: Yo de ahí en Kengio Coco.
1: Yo gan Coco en Kengio
2: Agua. No, yo gira en Kengio.
1: ¿Ah, en Kengike?
2: Sí.
1: Cogo. Cogo, cogo. Cagua con Ogugu Gugu.
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4: Con caño, gusto, con cocumán.
1: Ya.
4: Tú cagas tu copa.
1: Es que cogido.
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1: 569-7343-7373. Añigue buscaba cuando Gugu Ganka. Que coquico, coco, quieque.

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1: Saluda como Guru Guru, es el bloque de Guru Guru Gento, del que tire para adelante. Oye, no, y que no les dé vergüenza, te apuesto que hay gente que está grabando y lo borra. Jagúe como Gugú, genioga. Güey, un coco. Vamos. Jagúa como Gugú, Gugú.
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1: No, no, no hay llamada, no hay llamada.
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1: Oye, ¿por qué encontraron que este bloque fue una estupidez?
2: ¿Por qué?
1: ¿Por qué? ¿En qué queñío?
2: ¿En qué queñío?
1: ¿Qué o no?
2: Sí.
1: ¿Usted? ¿Qué quiere ir a cajear?
2: Sí, pero acá. Pues que jala a cajearme.
1: Tenemos. ¿Quién es un gaja Gugu como Gugu?
3: Mito, y te llamo el Felipe.
1: No, no, no. Es como Gugu, no como. Sí. No como. Ya, cogogica, gaga, como

0: Cobeta que con cuque ga.
1: Ahí está. ¡Aló! Es un guruguru tartamudo.
2: Pero un abrazo y un deseo grande que vaya a bien tu cumpleaños, que estés bien.
1: Ega un
0: gugu.
1: Un gugu cacangú.
0: No, es Halsi Kokoki.
1: Saludos, maestro Chamorro.
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1: Dice Mito, ojo, que guruguru no tiene boca.
0: Haga con el Kiko.
1: En Gagaga.
0: Sí.
1: Igual que Jiki Jiki, que ni un Kiko en Gagaga, como guía.
0: Voy a caer con Kukao.
1: ¿Qué Jiko ni el weón?
4: ¡Feliz cumpleaños, tío Mito! Te extrañamos en las mañanas. Vuelve. Por favor, hija. ¡Feliz cumpleaños, tío Mito! ¡Feliz cumpleaños! ¡Tío Mito! ¡Feliz cumpleaños! ¡Tío Mito! ¡Feliz cumpleaños! ¡A ti!
5: Somos la Isa, la Flo y la Alma.
4: ¡Y somos! ¡Chao!
1: ¡Chao, México! Oye, en un niña. En un agajo gigante, acá un auqué. Dios mío, lo que hay que hacer, weón. Por acá me escriben, yo estoy cagado de la risa en el centro. Lo que hay que hacer, mi mami me dijo, estudia. Yo te...
6: Hola, Mito, ¿cómo estás?
1: ¿Cómo vos? ¿Hoga?
6: Que tengas un bonito día y que lo cumplas mucho más. Feliz cumpleaños. Feliz cumpleaños a ti.
1: Linda, muchas gracias.
6: Te manda el saludo la Josefita.
1: Ya. Muchas gracias. Oye, pero qué bonito. Oye, es para mí. ¿De verdad? ¿Con quién? ¿Cómo se llaman?
7: De Sammy.
1: ¿Ya? ¿Y usted cómo se llama? ¿Usted es la tía, la mamá? ¿Usted es como la mamá Sammy? La mamá Sammy. Oye, a ver, hábleme al micrófono, Kike, ayúdame ahí con la chiquilla, por favor. O sea, con la chiquilla y con el chiquillo. ¿Usted es Gladys? ¿Cómo se llama?
7: Gladys.
1: ¿Y por allá quién nos acompaña? Juan. ¿Usted me llama de nada? Te puse la canción, ¿viste, Juan? Oiga, tía Gladys, ¿quién la mandó para acá?
7: De Sammy me mandó Vania.
1: ¿Ya?
7: Para desearle un feliz cumpleaños. Ay. Y que lo pases bien. Y aquí está tu regalito.
1: Manso
7: para
1: regalo.
7: Para que te comas una tortita rica hecha por Sammy.
1: No te... ¿También hacen torta?
7: Pero para...
1: ¿Ustedes hacen de todo?
7: Sí. Sí.
1: ¿A mí usted hace cosas ricas también?
8: ¡Ay!
1: Oye, ¿qué cachaste en la torta, hermano? 16. ¿La viste qué bonita?
0: Sí, la caché.
1: Oye, qué bonita.
0: Ay, me duele la garganta.
1: Yo te digo, al tiro, esta torta no va hoy día para la celebración.
0: No,
1: esta me la dejo para mí, hermano.
0: La vamos a comer al tiro.
1: ¿La comámosla entre los dos?
8: Ay.
1: Entre los cuatro.
0: ¿Te la quieres comer?
1: A la tía Gladys. A la torta, sí, también. Oiga, tía Gladys, quiero que le mande mi agradecimiento a todo el equipo de Sammy. Muchas gracias. No pensé que iban a traer el manso regalo. Manso regalo, y les quedó muy bonita también. ¿Quién la hizo?
7: Vania.
1: La
7: tía
1: Vania. Oiga, la tía Vania hace de todo.
7: Sí.
1: Sí, le pega a todo lo que queráis.
0: Al marido también, creo.
1: Le saca la chucha.
0: Ahora no tiene.
1: Oye, le quiero mandar mi agradecimiento a la tía Vania y a todo el equipo de Confitería Sammy, que me mandaron el ¿Y de quién la torta?
7: De chocolate. ¿Te gusta?
1: Me encanta.
0: Y el...
1: Ya, cállate. Ve que este otro al tiro agarra papá
0: y me... ¡Es mecoso!
1: Tía, muchas gracias por la torta. De verdad. Oye, Juanito, muchas gracias también.
7: Con mucho cariño de parte de todo el equipo de Sammy.
1: Y le pusieron hasta corazoncito y... ¡Me hace llorar, weón! Muy bonito, de verdad, muchas gracias, ¿ya? Vamos a ir a la música y ya nos comenzamos a despedir también, ¿ah? ¿Eh? Porque ya me tengo que ir a comer la torta. Sí, pues,

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1: Ya, nos vamos, cabros. Ya es la hora de la despedida. No me puedo ir sin antes agradecerle a toda la gente que me saludó vía Instagram, vía WhatsApp, vía mensaje de WhatsApp de la radio también, a mi WhatsApp personal. Muchas, muchas gracias. Me tengo que ir rajado porque la gatita viene con invitado el día de hoy. Entonces no va a poder alcanzar a leer todos los mensajitos que tenemos. Pero de verdad, muchas gracias a todos por el cariño que siempre me entregan. No solamente por redes sociales, sino que cuando me ven por ahí y me piden besitos. Me piden abrazos y fotitos y muy bacán, de verdad. Espero que sea un nuevo año de vida. Llegando a cada una de las casitas y de la locomoción y de los autitos que nos escuchan y seguir entregando un poquito de alegría a su hermosa vida. Se me cuidan, que tengan un bonito fin de semana y nosotros nos vamos, ¿qué?
2: Gogago.
1: ¿Ah?
2: Gogago.
1: Nos gano.
2: Gogago. ¿A dónde gogago?
1: A la casa.
2: Ah, pero te quedas hablando como los
1: huevos. No, pues ya fue ese bloque. Ya, que esté muy bien y no se cambie. Chao, que esté muy bien, compita. Gracias por el regalo también. Te pasaste. Ya, nos vamos. Besitos a todos. Chau. Feliz cumpleaños.
2: Feliz cumpleaños.
1: Ah, no, pues soy yo.
2: A mí.
1: No, pues yo. Yo soy el cumpleañero.
2: Ah, feliz cumpleaños.
1: Sí. Queremos Paster.
2: Queremos Paster. Aunque sea un poquito.
1: Queremos Paster.
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1: Oye, agradecerle al Leo también que me trajo un regalito muy rico aquí.
3: Chao, pajarraco.
1: Chao. Termino un tercer gol, me acerco de poco a tu...

Así, gente, llegamos al final del Que Tire Pa'lante. Gracias por la buena onda, por mover el esqueleto con nosotros y no dejarte ganar por la flojera. Nos escuchamos en la próxima con más música, más energía y, obvio, más talleres.

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1: 4 de la tarde con 58 minutos.
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3: La ministra Trinidad Steiner anunció un proyecto para subir el sueldo de carabineros y bonos por eficacia, además de invertir en tecnología y crear un centro de análisis criminal. El ministro de Hacienda, Jorge Quirós, afirmó que a veces con menos recursos se puede hacer más en el contexto de los recortes fiscales en el Ministerio de Salud, mencionando también que los ajustes se diseñaron para resguardar la atención directa a los pacientes. El presidente de Estados Unidos, Donald Trump, conversó por teléfono con la primera ministra japonesa tras visita a China, intercambiando opiniones sobre economía y seguridad.
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0: Levantando el cielo, levantando el cielo. Hoy 11 grados de temperatura, unos cielos cubiertos, pero está saliendo el solcito rico a esta hora. Comienza el atardecer y comienza la ruta de día viernes. Viernes 15, feliz cumpleaños mi compañero hermoso, Mito Maureira. Un gran hombre, ¿eh? Una linda persona, un loco divertido, rubio natural por lo demás. Y muy divertido también, así que ahí les di un abracito. Espero que lo pase maravilloso. Te queremos mucho, Mito Tito Maurilla. Tocaron el tema del Mito hoy día, ¿no? Que es de cumpleaños. Y también vamos a empezar la previa de mi cumpleaños, porque yo no voy a poder estar con ustedes en mi cumpleaños. Pero les voy a traer torta el lunes, ¿eh? El lunes.
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0: Son mis últimos días con 29 años, así que lo vamos a pasar chancho hoy viernes. Solo son dos horitas de buena música, buena compañía, amor, comprensión y ternura. Eso es lo que más tiene este programa. A todos los que también estén de cumpleaños, les saludamos. Si estás de cumpleaños, repórtate acá, te podemos dar un saludo especial. Te lo cantamos en inglés, en español, como quiera, en alemán, en ruso. 7343-7373, ya saben que se pueden contactar ahí con nosotros, pedir música, mandar saludos. Saludos para Isidro, hoy día es San Isidro. No conozco a ni un Isidro, a nadie.
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0: También me pueden llamar al 752-760101. Ahí está la vía de comunicación. Saludamos a todos los que están en la 104.7, en la chamba, en la casa, o sin querer, queriendo a veces la colomoción, a los amigos de los colectivos, de los Uber, de los colectivos amarillos, de los minibuses, de los buses grandes, los camiones, los tractores, las bicicletas, las marionetas, las patinetas, yeah, los triciclos, y todos los que vayan pasando también por la carretera y hayan sintonizado la radio. Un beso para ti, que tenga lindo viernes. Vamos a comenzar con buena música, como corresponde. A ver qué tengo por aquí. Este es como un old school, ya está medio viejo, ¿ah? ¿Eh? Y vos, ¿no? Yo también. Mi tesoro. Zion y Lennox, Nicky Jam. 5:21 minutos. Aquí comienza la ruta de día viernes.

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1: Oye, estoy esperando un invitado yo que me dijo que llegaba aquí a las 5. Son las 5:25 ya, no lo he visto y va a llegar un deportista en breve. Viene a ser una invitación muy importante. Se le que me enseña a golpear porque es un boxeador, ¿sí? En breve vamos a ver si nos llega aquí a la radio. Oye, por acá ya nos llegan algunos saludos. Dice que es Catita, suéltate la cuerda floja de Felipe Quinchel. Mira, Felipito. Oye, ¿va a venir a la radio un día a verme o no? ¿Para conocerlo más en intimidad?
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1: Un tema de qué personaje para empezar la ruta, ya que ayer no me lo tocó. Oh, verdad, de ayer me traje dos temas pendientes. Uno es el suyo y el otro es del Leito Jara. Si es que aparece el Leito Jara por ahí, vamos a sacarle el temardo. Si no, ¡pa' afuera!
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1: Hoy vamos a poner un temita al tiro acá. ¿De qué personaje? Vamos a ponerle onda, ritmo y sabor. Tengo uno de... A ver, ¿qué tengo aquí? Este con Gilda, el paisaje. Aprovechar el paisajito que está a esta hora aquí. Saludos para todos los que... Los que necesiten un abracito, a los que anden con el ánimo bajo, yo se los subo, venga para acá. Yo le mando un abrazo apretado y un beso en la frente si usted ha tenido un mal día. No se lo voy a solucionar, pero aquí va a estar bien acompañado, quédense aquí nomás. En la mañana me encontré al tío Jaime. Fui a una panadería por ahí que me mandaron y me topé al tío Jaime. Saludos para el tío Jaime.
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1: Vamos con qué personaje y a la vuelta nos conectamos acá a saludar a nuestra people.
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2: Y ahora sí.
1: Ahora sí. Con nosotros. Esta va para mi amigo Simon, que está en MG Cafetería.

0: 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Oye, hace rato que quiero escuchar este tema, mira. 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
1: Y en esta esquina me encuentro con un gran deportista de nuestra ciudad. Estoy junto al señor Víctor. Vamos a probar el micrófono. Víctor, a ver, dígame hola.
2: Hola, ¿cómo estás?
1: Ah, bien. Víctor, más conocido como el Rocky. Mucho gusto de conocerlo, Víctor. ¿Eh? Nosotros nos seguíamos en redes sociales, pero no habíamos tenido la oportunidad de vernos aquí, face to face. ¿Ah? Y llegó medio moreteado hoy día. Y... Oye, Víctor está dedicado a todo lo que es el deporte boxeo, ¿no, mi amigo?
2: Sí, nos dedicamos exclusivamente al tema del boxeo y promocionarlo y mostrar todo lo que hacemos a diario.
1: Maravilloso. ¿Cuánto tiempo lleva involucrado en el boxeo?
2: Alrededor de 10 años.
1: 10
2: años. Así, practicando solamente.
1: ¿Usted es de Curicó?
2: Llegué hace poco, aquí hace un par de años.
1: Ah, ya. ¿Viene de otra parte?
2: Sí, yo vengo de Santiago, de Puente Alto.
1: Ah, buena, buena. ¿Qué tal le ha parecido Curicó?
2: Hermoso.
1: Hermoso.
2: Sí, me gusta mucho.
1: Oye, el Rocky entrena acá en el gimnasio Abraham Milad, así se llama el gimnasio, ¿verdad?
2: Sí, en el gimnasio Abraham Milad con el profe Daniel Curicó Canales.
1: Oye, muy conocido don Daniel Canales, ¿eh? Le mandamos sí. Un saludo muy especial a él. Lo conocen y lo quieren mucho en hartas partes. Y usted tiene mucha gente también que participa con usted en las clases. Usted es profesor también, ¿no?
2: Algo así, podríamos decir. Un segundo que está a cargo ahí.
1: Maravilloso. Oye, qué bueno este deporte del boxeo, ¿ah? Es muy especial también. Se nos viene una jornada la próxima semana. Es por eso que usted viene aquí el día de hoy a promocionar y también a invitar a la gente. Para una vez, es como una velada lo que se va a llevar a cabo, ¿no?
2: Es una velada que la van a organizar acá, ¿ya? En Curicó, y van a venir Martín Vargas.
1: ¡Martín Vargas! Él es muy conocido, ¿eh? Hay mucha gente también que disfruta de este espectáculo, de ir a ver el boxeo. Yo nunca he ido hoy. Tengo hartas ganas de ir ahora el jueves, ¿o no?
2: Sí, el jueves 21, la dejo invitar.
1: ¡Jueves 21! ¡Eso! Jueves 21, ¿a qué hora sería que comienza esta velada?
2: Como a las 7, si no me equivoco. Siempre llegan antes, como a las 6 llegan para montar todo y a las 7 ya estar ya iniciado todo ya.
1: Oye, qué maravilloso. Qué bueno conocerlo, Rocky. Vamos a seguir conversando nosotros en privado porque yo quiero pronto empezar a... Ahí, tengo ganas de pegarle al push. A veces paso yo caminando por allá por O'Higgins y veo cómo están los chiquillos y las chiquillas entrenando y digo, quiero ser uno de ellos. Quiero estar con ellos. Yo me imagino que están abiertas las opciones para la gente, por ejemplo, que ahora escucha la radio, que si le interesa en algún momento aprender boxeo, pueden hacerlo.
2: Sí, ningún problema, solamente tienen que acercarse al gimnasio a hacer la respectiva consulta y ver si hay algún cupo disponible, y se organiza todo, porque tenemos dos ciclos de trabajo, tenemos uno de 6 a 7 y otro que se realiza de 7 a 9, que vendría siendo para los competidores ya y alguien que iba mucho más tiempo entrenando.
1: Oye, ¿y desde qué edad uno puede ya ir a aprender todo el arte del boxeo?
2: De cualquier edad en general, no hay como una limitante o una edad específica.
1: ¿Se llama boxeo en general o hay otros nombres ahí dentro, el kickboxing, no sé, esas cosas?
2: No, esto es solamente boxeo. Lo que vendría siendo el kickboxing y son otras ramas de artes marciales, pero aquí solamente se imparte lo que vendría siendo el boxeo.
1: ¿Hay uno que pegan puras patas?
2: Sí, eso es kickboxing.
1: Kickboxing.
2: Sí.
1: ¿Y a dónde pegan aletazo? Oye, ¿has visto de repente? Me ha salido en redes sociales algo que están haciendo en Santiago que se llama Matando la Seca. ¿Lo has visto?
2: Sí, quiero participar allá.
1: Yo igual. Me sacarían la cresta así hoy. Yo nunca he peleado en mi vida, pero le he pegado al push y pegó fuerte. Ah. Oye, qué bonito. ¿Desde qué edad me dijiste que podían ir, más o menos?
2: Como de los 10 años en adelante, aunque igual puede partir de antes, no hay ningún problema.
1: Buena. Y uno para poder aprender, imagino que tienen que pagar una mensualidad. Usted es parte de un club. ¿Cómo se llama el club?
2: Escuela de Boxeo Daniel Curicó Canales, pero aquí es totalmente gratis.
1: ¿Es gratis?
2: Sí, totalmente gratis.
1: O sea que uno puede ir e inscribirse nomás.
2: ¿Sí?
1: Buena. Yo pensé que había que pagar como 40 o 50 lucas.
2: No, aquí es totalmente gratis. Esto lo gestiona el profe Daniel Curicó Canales en conjunto con la Corporación de Deporte.
1: Ahí se ponen los guantes y todo para...
2: Sí, pues trabajamos de todo acá.
1: Combo iban y combos venían. Oye, lo veo bien activo usted en redes sociales allá en nuestro cerro de Curicó. Bueno, para el deporte, ¿ah?
2: Sí, mi segunda casa vendría siendo el Cerro Condel.
1: Es bonito el cerro.
2: Precioso.
1: Y se lo ha dado vuelta por todos lados.
2: Todos lados.
1: Yo lo veo de acá cuando anda corriendo. Oye, qué bacán conocer al Rocky. ¿Y Rocky, tú vas a estar participando en una pelea?
2: Sí.
1: ¿Y se puede apostar o no?
2: Sí, sí.
1: Yo voy a apostar por ti, ¿eh? Voy a llevar 5 lucas y decir, yo apuesto por el Rocky. ¡Yeah! Eso igual pasa dentro de las peleas, ¿o no? Que apuestan.
2: Sí, por buenas veces entre el público ahí. Oye, tienen su puestito ahí.
1: Y ahí pasa también la modelo con el así diciendo round.
2: Sí, eso vendría siendo la Ringer.
1: Ringer.
2: Sí. Oh,
1: quiero ir a vivir esa experiencia el jueves. ¿Y el jueves desde qué hora?
2: De como las 7 en adelante.
1: Desde las 7 de la tarde, en el gimnasio Abraham Milán. ¿Hay un valor de entrada en esta oportunidad?
2: Sí, en esta oportunidad vendría costando 5,000 pesos la entrada general.
1: Bueno, accesible.
2: Sí.
1: ¿Cuánto dura más o menos el evento?
2: El evento va a durar a bastante tiempo porque también no solamente tenemos combate, sino que también viene una ranchera de Talca, si no me equivoco.
1: ¡Ay, con bailoteo!
2: Sí, también va a haber bailoteo y todo el tema.
1: ¡Ah, buenísimo! Todo el mundo invitado entonces este día jueves a la gran velada que se va a llevar a cabo acá en Curicó, en el gimnasio Abraham Milán. Y ahí va a estar el Rocky. Oye, Rocky, cuando tú te estás preparando para las peleas, ahí te hacen masajitos, te hacen cosas, ¿no?
2: No, yo mismo nomás.
1: ¿Usted mismo?
2: No hay mucho presupuesto para eso.
1: De hecho, no hay ni presupuesto para que todavía puedan tener un espacio donde entrenar como corresponde, po. Eso estábamos hablando. Falta más apoyo.
2: Falta más apoyo acá en el deporte en general en Curicó, porque nosotros no tenemos un espacio donde poder realizar bien los trabajos, porque en invierno se nos pasa el agua.
1: Sí, he visto yo. Y cuando pasaba un invierno por ahí andan con los pies todos mojados.
2: Sí, se inunda todo el tema ahí. Nosotros no contamos con una instalación propia del gimnasio como para poder entrenar.
1: No, voy a entrenar en el pasillo.
2: En un estacionamiento, de hecho.
1: Es ahí donde necesitamos que las autoridades se pongan las pilas y apoyen, porque el deporte es muy importante. El deporte ayuda al crecimiento personal, el desarrollo, la autodefensa también.
2: Claro, no solamente aquí lo vemos por el tema de competitivo, sino para que la gente salga un poco de la rutina, que a veces hay gente que está estresada de muchos ámbitos, entonces puede practicar el boxeo para salir
1: de todo. No, y como está todo la cuestión hoy en día, que anda tanto asaltante por ahí, oye, gente que se cree no sé qué en la calle, está bien que uno sepa la defensa personal, pues sí o no.
2: Exacto, uno siempre tiene que estar listo y preparado.
1: Yo voy a ir.
2: Vale, Rocky, yo lo invito.
1: Rocky, tú vayas a ser mi profe, acuérdate, Rocky. Después yo voy a andar así en la calle y ¿qué pasa? Si veo que están asaltando a alguien, voy a ir y lo voy a agarrar y lo voy a dar. Voy a ser Spider-Man. Oye, Rocky, ¿sabes que yo te comentaba que yo conozco a Igor? Y voy a hablar al tiro de Igor. Igor es consejero regional y él tiene un programa dedicado a todo lo que es el deporte y a apoyar a las instituciones, a apoyar a los proyectos, a llevar la información que necesitan también para conectarlos con gente que los puede ayudar. Y sería bonito que se conocieran para ver si puede llegar de alguna manera alguna ayuda para
2: sí.
1: Ustedes. Llevan harto años en esto, po.
2: Sí, por ejemplo, yo acá en Curicó con el profe Canales llevo ya trabajando 3 años.
1: 3 años.
2: Sí.
1: Oye, entonces vamos a dejar invitada a la gente para que vayan este día jueves al gimnasio Abraham Milán y no se pierdan este tremendo evento que va a tener un valor de solo 5 luquitas y van a poder ir a disfrutar de este deporte. Es un deporte extremo, ¿ah?
2: Sí, muy de mucho contacto, puede pasar de todo arriba en el ring.
1: ¿Le han pegado fuerte o no?
2: Sí. Yo también he pegado fuerte también.
1: Pero no, hace un tiempo atrás hubo una velada.
2: ¿Sí?
1: Sí, tú estuviste participando.
2: Sí, yo siempre participo acá.
1: Ahí estuve viendo yo.
2: Hace poco igual fuimos a Argentina también a competir con el profe.
1: Buena. Oye, el profe tiene buenos alumnos.
2: Sí, tiene bastante.

0: Y pobre sí. Que no lo respete, porque pobre que le falten el respeto, porque él ya tiene su trayectoria y es de los buenos.
1: Sí, o sea, tiene su carrera larga también.
0: ¿Por qué se llama Rocky usted? Rocky Balboa.
1: Me pusieron así por cómo entrenaba, siempre andaba corriendo en las calles y cuando trabajaba ya en una construcción en Santiago, rompía los sacos a golpe.
0: Entonces, ¿los sacos de cemento?
1: Sí, entonces un viejito me puso, ¿no? Este es el guatón Rocky, me decían.
0: El Rocky. ¿Y te gusta ese nombre?
1: Sí, es que ya todos me conocen por ese apodo. Rocky. Sí.
0: Yo pensé que usted era curicano. O sea, ya está en Curicó, ya es curicano.
1: Ya me considero curicano ya.
0: Pero yo cuando lo veía peleando dije, ¡ay, qué orgullo! Un deportista curicano, un boxeador curicano. Decía, pero sí lo es, ya lo es.
1: Ya lo somos.
0: ¿Y
1: ya
0: se va a quedar aquí en Curicó o pretende irse? A ver.
1: No, yo quiero quedarme acá.
0: ¿Qué es lo que más le gusta de Curicó?
1: El cerro.
0: Oye, bacán haberlo conocido, Rocky. Extendemos la invitación para este jueves para que lo guarden en su... Oye, ¿y es feriado?
1: Sí, pues es feriado.
0: ¿21?
1: Sí.
0: Entonces no hay excusa. No hay excusa, hay que ir a disfrutar nomás. ¿Venden papas fritas ahí adentro, no?
1: Sí, venden algunas cosas. A lo mejor también va a estar ahí el tío Alameda, ¿sabes?
0: ¿Verdad?
1: Sí, también paso a mandarle un saludo al que también me está apoyando y me está ayudando en muchas cositas, así que agradecido por él.
0: Oye, verdad, el tío Alameda Sandwich es una muy linda persona, así que ¿sí? Qué bueno que hayas conectado con él. Le gusta mucho ayudar, sobre todo a los deportistas.
1: Sí, muy simpático con él. Ahí estamos planificando un videito para que salga en cualquier momento con él.
0: Estaría bueno que se agarrara combo también, ¿eh? Así, si van otros a hacernos un perro muerto, la agarramos a combo, ¿no? Combo iban y combos venían. Yo espero estar ahí el 21, voy a ir con el tío Alameda a ver qué pasa. Sabes que yo no salgo hace mucho rato, en serio.
1: No, tiene que puro venir nomás.
0: Y me tinca ir a ver, porque como he visto estos videos de Matando la Seca, tengo ganas de ir a ver una pelea en vivo. Y ver cómo funciona todo. Y quién sabe si en un futuro me animo y me inscribo para entrenar contigo.
1: Sí, pero no hay problema, podría inscribirse y quién sabe, quizás buena para los combos, podría participar.
0: Sí, inscripciones gratuitas, gente, mira, qué maravilloso. Te deseo lo más lindo, Rocky. Espero que te vaya bien. Voy
1: Muchas
0: a ir
1: gracias.
0: A verte el jueves, te doy mi palabra ahora que te lo voy a ir a ver. Yo siempre digo que voy, pero nunca voy. Pero ahora voy a ir, de verdad voy a ir. Me llama mucho la atención este deporte y cómo sabes si en un futuro me convierto también a...
1: Podría haber un debut pronto.
0: Así nadie me miraría raro en la calle. Me van a mirar con respeto. Oye, ¿te ha tocado tener que usar tus poderes en la calle con algunos versúos?
1: No.
0: ¿No?
1: No, nunca.
0: Qué bueno, eso nunca. Es bueno. Más les vale que no.
1: Lo evito mucho, siempre me decían que la mejor pelea es la que se evita.
0: La que se evita, sí. Es verdad.
1: Así que no, siempre evito tener problemas y siempre soy como mi mundo. Yo nomás me dedico a entrenar nomás y sería, no, nunca ando metido en cosas raras.
0: ¿Qué consejo le darías, Rocky, a las personas que están en este momento escuchando la radio y que han tenido tal vez la ilusión de querer ser boxeadores, boxeadoras? ¿Qué consejo les daría en este momento que se animen?
1: Dejar la timidez al lado y atreverse nomás.
0: Dejar la timidez aquí.
1: Hay que atreverse nomás y no tener miedo y darle nomás. Si todo esto es un proceso, el boxeo es un deporte de mucha repetición constante. Porque uno no puede llegar y decir, no, voy a tirar 2-3 combos y voy a ganar. No, cuesta.
0: Y hay que saber pegar los combos también.
1: Sí, porque... pues a mí igual la fecha, igual me cuestan algunas cosas y tengo que seguir siendo disciplinado porque la disciplina es la base de todo esto.
0: Oye, siempre. Me imagino que uno queda livianito también después de una pelea porque como que te descargáis.
1: Sí, bueno, queda despejadito. Igual baja un poquito el hambre, pero tú no queda bien ahí.
0: Lo bueno que si le baja el hambre este jueves, va a estar el tío Alameda ahí con su completo.
1: Él nos va a estar aportando ahí, va a recuperar la energía.
0: Eso. Y chao la dieta.
1: Chao la dieta nomás.
0: Rocky, aprovechando que estamos aquí, ¿quiere mandar saluditos?
1: Sí, como dije, a mi amiga, la Nutricarla, que siempre está, a mi amigo Matías. Y al profe Canales, que sin él no sería nada yo.
0: Maravilloso. Esperemos que un día tengamos al profe Canales aquí también y les voy a conectar. Yo los voy a conectar con Igor. Estoy segura de que Igor puede hacer algo por ustedes.
1: Sí,
0: sería
1: bueno.
0: Para que en un futuro no muy lejano puedan tener el espacio que corresponde para que puedan entrenar.
1: Sería
0: y ya
1: perfecto.
0: Basta de estar en ese pasillo. Aunque a mí me encanta pasar por ahí y mirarlo, entretenido. Dice, oh, ¿cuándo voy a estar ahí yo? Pero ahora te conocí, Rocky, así que... Bacán. Ahora va a seguir entrenando, me imagino.
1: Sí, de hecho, ahora sí vamos a ir preparándonos para lo que vendría siendo el jueves ya.
0: ¿Ahora va para el gimnasio?
1: Sí, ahora mismo voy para el gimnasio.
0: Que le vaya bonito, Rocky. Y si Dios quiere, también nos podríamos ver quizás el miércoles en el programa del tío Alameda. No estoy segura, así que
1: ¿sí?
0: algo ahí para venir
1: sí,
0: acá.
1: Sí, de hecho, con él estábamos hablando ayer para coordinar bien el tema. Y sí, yo voy a venir.
0: ¿Podríamos regalar una entrada?
1: También podría
0: ¿sí
1: hacerlo.
0: ¿Sí o no? ¿Sí?
1: Sí.
0: Ya. Y unos combos.

0: A Rocky, vamos a dejar hasta aquí la entrevista y el miércoles te vamos a seguir conociendo y el jueves te voy a ir a ver a la competencia de el gimnasio Abraham Milad desde las 7 de la tarde. No se lo pierdan, gente. Están todos invitados. ¿Tienen redes sociales para que la gente siga tu carrera?
1: Sí, la red social mía vendría siendo el Rocky Curicó.
0: El Rocky Curicó.
1: Y la de la escuela, que la escuela Daniel Curicó Canales.
0: Daniel Curicó Canales. Oye, mucho éxito, que le vaya bien y disfrute, que es lo más importante, disfrutar y vivir la experiencia. Claro. Eso,
1: disfrutar el proceso igual.
0: Sí, ¿a dónde duelen más los combos? En la nariz.
1: En la nariz. En la
0: nariz. Ya, nosotros nos vamos a ir con un tema porque ya se nos viene la pausa comercial. Y vamos a volver porque todavía nos queda una hora de programa. A todo el mundo invitado. Jueves, desde las 7 de la tarde. El gimnasio Abraham Milad. A solo 5 luquitas. No te lo pierdas y disfruta de estas peleas en vivo, ¿eh? Boxeo. Boxeo de primera en Curicó. Un abrazo, mi amigo Rocky. Un gusto haberlo conocido, ¿eh?
1: Igualmente, muchas gracias.
0: Pronto nos agarramos a combo.
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1: 5 de la tarde con 55 minutos.
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3: Una Cristal es re refrescante para esas juntas que solo pasan en Chile. Se junta el de la parrilla con el de la cumbia y el de Una Cristal re refrescante y nace la tripleta perfecta del asado chileno. Cristal, juntémonos. Advertencia, el consumo de alcohol en menores de 18 años se encuentra prohibido.
4: En 2025, solo 192 hombres utilizaron el permiso postnatal parental en Chile, en comparación con más de 71.000 mujeres, según cifras del Sistema de Gestión de Información de Subsidios Maternales. La ley permite a los padres 5 días de permiso pagado tras el nacimiento del hijo, ampliables mediante el traspaso de semanas de la madre. El gobierno de Argentina restringió el ingreso a estadios de fútbol a personas deudoras de pensiones alimentarias. Si bien se trata de una medida que ya regía en algunas ciudades, ahora la incorporaron al sistema de control a nivel nacional. A través de redes sociales, la exministra del Interior, Iskia Siches, criticó la propuesta del gobierno que tiene por objetivo que distintas instituciones reporten a migrantes irregulares para facilitar el proceso de expulsión.
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2: Oye, me está entrando el frío hasta ahora. Sí, así que necesito que empecemos a calentar el cuerpo. No sé, hagamos una zumba. Tocamos unos tecnos, no sé, pero algo que nos haga entrar en calor. Nos queda esta horita de programa para compartir. Tengo algunas cositas que contarle, pero vamos a ir a escuchar acá a los WhatsApp que están pendientes. ¡Aló!
3: ¡Hola, Catita!
2: ¡Hola, mi amiga personal!
3: Oiga, Catita, mándele un saludo a mi sobrina, la chica Jessica.
2: La chica Jessica.
3: Y a la señorita Dani, que hoy día están de cumpleaños las dos.
2: Mira las perlas.
3: Mi sobrina, que las quiero con todo mi corazón. Y bendiciones para ella y para usted, Catita.
2: Cuídense, cuídense. Gracias, gracias. Oye, para la Jessica.
3: Amiga Cata, y si puede, póngale el mayor de las ranas a mis sobrinas, que le quiero con todo mi alma.
2: Oye, saludamos a las sobrinas de la Dorita que están de cumpleaños el día de hoy. Mucho amor para ellas. Me imagino que están escuchando la radio, así que bueno, inviten al carrete, a pasarlo bien nomás, disfrutar, y que la vida es una. La vida es hoy, así que feliz cumpleaños para ustedes dos, reina. Pásenlo maravilloso y déjenme decirle que tienen una tía terrible, pulenta. La Dorita es muy pulenta. Oye, Dorita, te tengo que contar algo. ¿Te acuerdas de la flor de la otra vez? Creo que se llama Petunia, ¿no? La Petunia. ¿Recuerdas la Petunia que yo te mencioné que regalé una Petunia de Galaxia maravillosa y que me dijeron que iba a durar solo la temporada de verano? Bueno, se ha esforzado mucho por continuar. Hasta el día de hoy sigue viva y dando florcitas, está linda. Así que bueno, en cualquier momento se va a decaer porque no estamos en tiempo de sol, porque ella es de verano, pero está sobreviviendo la hermosa Petunia. Sí, gracias a ti aprendo más de plantas.
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2: Hola, Catita, saludos desde Parque Woody. Un saludo para Felipe. Buena, Felipe.
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4: Buena, saludo de Benito Roque y lo hemos cazado nosotros corriendo por el cerro. ¡Ay,
2: Dijo que si acaso lo acompaña para allá para buscar un viejo para el campo y lo llamo en el auto con los cabros. Algo le entendí, oye, sé que el Rocky justo se fue. Pero voy a tomar tu audio y se lo voy a mandar para que se rían. ¡Aguante el Rocky!
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2: Ahora tengo un amigo nuevo y además pega terrible fuerte. Yo en breve me voy a poner ahí a entrenar el boxeo. Después me contratan nomás si quieren ir a arreglarse a alguien. Ahí, Cata López. Ahora Cata rescata la verdadera.
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2: Vamos a buscar el mayor de los ranas para tocarlo ahora en unos minutos ya para mi amiga Dorita, para esas cumpleañeras.
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2: Oye, ¿cacharon que hace unos días atrás Trump y Elon Musk fueron a China? ¿Usted sabe qué fueron? ¿No le interesa qué fueron? No, no realmente, porque yo tengo una información necesaria aquí y muy interesante. Sí, ¿a qué fueron a China esos dos loquillos? Ah, me cae bien Elon Musk. Lo encuentro raro, sí. Qué raro. No sé si es un robot o una persona, pero algo esconde ahí. Y Donald Trump, yo no sé si es un ovni, porque lo vi en un capítulo de Los Simpsons. Por eso yo pienso que uno...
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2: ¿A qué fueron el presidente de Estados Unidos, Donald Trump, que realizó esta visita oficial a Beijing para reunirse con el mandatario chino Xi Jinping? Así sí, Xi Jinping se dice, ¿no? Oye, ni el chinito sabía inglés, ni el de inglés sabía chino. El objetivo principal de esta junta fue abordar temas de alta tensión global, el impacto de la guerra en Irán en los mercados de energía, el control de la inteligencia artificial y la renegociación de aranceles comerciales. Él no viajó solo, llevó a los pesos pesados de la tecnología y las finanzas de Air Force One, destacando a Elon Musk, que es el CEO de Tesla y de Space. También llevó a Tim Cook, que es de Apple. Y para Musk, Elon Musk, el viaje es clave porque China es el principal mercado y centro de fabricación de su auto eléctrico, los Tesla. Sí. Y buscaba también asegurar la continuidad de su negocio en medio de las tensiones políticas. Hay algunas noticias que circulan el rumor de que hablaron sobre crear petróleo a base de agua. Y es algo falso. Eso es lo que yo quería saber. Yo estaba emocionada, ilusionada. Dije, oh, el futuro está cambiando, el futuro es hoy. Es que en China viven súper adelantados, son como los supersónicos, según yo. Pero esa era una noticia fake. Eso de que iban a crear petróleo a base de agua es totalmente falso. Me arruinan la ilusión. La realidad detrás de ese rumor es que el petróleo y el agua no se mezclan para crear combustible. Lo que realmente se discutió sobre el petróleo en la cumbre fue el comercio puro y geopolítico. Debido al conflicto en Irán, que tiene bloqueado el estrecho de Hormuz todavía, por donde pasa gran parte del crudo mundial. Y claro, nosotros nos sigue afectando la cuestión porque sigue subiendo los precios. Trump fue a exigirle a China que le compre más petróleo y soya a Estados Unidos. ¿Ay, soya? ¿En serio?
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2: Sí, que le compre más petróleo y soya a Estados Unidos en lugar de depender tanto de sus proveedores del Medio Oriente, de química o agua, no hablaron nada. Hoy acá en Curicó se cierra un local y abren un mall chino. Está lleno de chinitos en Curicó.
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2: Ahora, baterías hechas con sal. Se habló de esto. Donald Trump, Elon Musk y allá en China fueron a hablar sobre las posibles baterías hechas con sal. La sal la tenemos por doquier. Hay mucha sal. Esto es verdadero y revolucionario, ya. Esto es real y está pasando ahora mismo en China. No es ciencia ficción, ya que se está probando en autos de producción masiva.
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2: El gigante tecnológico chino KTL, el mayor fabricante de baterías del mundo y proveedor de Tesla, lanzó una nueva tecnología llamada Naxtra, que son baterías de ion sodio. Mira, ¿cómo funcionan? Utilizan el sodio, que es un componente básico en la sal de mesa común. ¿Por qué son del futuro? Porque dirían adiós a la escasez. El litio es caro y también escaso. La sal está en todas partes y es baratísima. De hecho, en mi casa tengo cualquier sal. Soportan el frío extremo, a diferencia de las baterías de litio actuales que mueren o pierden potencia con las heladas. Estas de sodio funcionan perfecto hasta 50 grados Celsius. Son más seguras, tienen un riesgo de incendio casi nulo en comparación con los autos eléctricos convencionales. Y aunque no tienen la misma autonomía de largo alcance que el litio, top de línea, que dan unos 400 kilómetros por carga, son la solución perfecta para el mercado masivo de autos urbanos y económicos. Así que, ¿se imaginan aprender prender un auto con sal de mesa? Sería bueno. Cambiarían muchas cosas.
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2: Aunque suena un mito de internet, el viaje de Donald Trump y Elon Musk a China nos deja claro que la guerra por las baterías del futuro ya comenzó. Pero ojo, el petróleo se defiende con geopolítica, no con agua.
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2: Y ahí
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2: ¿Qué tiene que ver?

Estamos buscando aquí el mayor de los ranas, Víctor Valverde, con no sé quién más, pero aquí los tengo listos. Nos vamos con música y ya volvemos. 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

se nos va acabando el petróleo por hoy. Gracias por habernos acompañado en Ruta, el programa más prendido para sobrevivir al taco, sin morir en el intento. Aquí termina la ruta. Y no se olviden, el camino se hace más corto con buena compañía de la nueva FM. ¡Hasta la próxima! 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
3: 7:02 p.m.
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6: Tras la confirmación de un caso de antivirus cepa Andes en un paciente internado en Bariloche, Argentina, el gobierno de Chile intensificó la difusión de medidas preventivas en el Paso Internacional Cardenal Antonio Zamoré. 5 turistas italianos fallecieron en Maldivas durante una excursión de buceo en una cueva submarina en el atolón de Baabu. Las autoridades italianas confirmaron las muertes y se mantiene en investigación las causas, con hipótesis que incluyen contaminación en las botellas de aire comprimido o desorientación en la cueva. El escrutinio de las elecciones presidenciales de Perú concluyó después de 33 días de la votación, confirmando una segunda vuelta para el 7 de junio entre la derechista Keiko Fujimori y el izquierdista Roberto Sánchez.
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0: ¿Cómo están? Buenas tardes, 19 horas con 10 minutos, comenzamos una nueva edición de Agenda Deportiva aquí en la nueva 104.7, pero antes usted, Catita, se le olvidó despedirse de
1: su cliente. Se me olvidó algo muy importante.
0: Claro, po.
1: Mi compita, se me olvidó despedirme de mi gente, que justo estaba haciendo un trámite muy importante.
0: Exacto.
1: Y se me olvidó, así que le quito unos minutos de su programa y me despido de todos los que escucharon La Ruta. Mañana nos escuchamos contigo los sábados, el domingo mi cumple y el lunes vuelvo a La
0: Bueno,
1: Ruta.
0: ¿No es mañana su cumple?
1: No, el domingo.
0: Ah, ya, domingo. Va a Santiago.
1: Gracias. No, mañana voy a estar acá.
0: ¿Vienen para acá?
1: Voy a estar acá. Oiga, gracias por darme espacio para despedirme aquí, ¿ah?
0: No se preocupe,
1: lo dejo
0: para eso estamos.
1: Adelante.
0: Muchas gracias.
1: Con su agenda deportiva.
0: Muchas gracias, Catita. Catita, los controles, ahí estamos aquí, una nueva edición de Agenda Deportiva. Vamos a tomar contacto con nuestro compañero Igor Villarreal, que nos tiene una importante información que entregar, lo que lamentablemente no pudo estar en los estudios. Saludamos a toda la gente que ya está en el Facebook Live de nuestra radio, ahí nos está viendo, nos está escuchando, y los, por supuesto, los que nos quieran hacer comentario al más 569-7343-7373. 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Antes de tomar contacto con nuestro compañero, quiero saludar a Cristian Yuca Fernández, un compañero de esta radio también, que está... Sí, ¿qué tal? Hola, Cristian, ¿cómo estás?
2: Bien, oiga, agradecerle la invitación, oiga.
0: Hoy día teníamos invitados, digamos, del club de... Pero vamos a tenerlo, porque, digamos, vamos a concretar bien la visita, porque ayer estuvimos precisamente en el Complejo Santa Fe,
2: sí,
0: donde entrena el club deportivo Colo-Colo.
2: Filial Colo-Colo Curicó.
0: Sí, donde entrenan niños de muchas edades, entre ellos...
2: Sí, aquí el está Cristian Junior, ¿ah? Aquí estamos, así que,
0: ¿cómo estás, Cristian?
3: Bien.
0: Así, ¿cómo están los entrenamientos de Colo-Colo?
3: Ahí vamos bien, mejorando, y hoy día no podé ir a asistir al entrenamiento porque tuve una operación en el oído, sí, y mi recuperación es hasta el 4 de junio.
0: Oye, ¿y qué te parece la filial, entrenar ahí, digamos... Estar ahí con otros compañeros, practicar el fútbol. Me imagino que te gusta el fútbol.
3: Sí, me gusta.
0: ¿Ya? ¿Y cómo está ahí el ambiente ahí, digamos, la infraestructura, la cancha, todo eso?
3: Bien, ahí te divertí un poco. También mejor, hay muchas cosas de aprender, tanto como jugar a la pelota, tener más fuerza, ser más valiente y eso.
0: ¿Cuántos profes tienes tú ahí?
3: Tengo dos.
0: ¿Dos? ¿Quiénes son?
3: Mi profe Oscar y mi profe Basti.
0: Ya. ¿Y qué días vas a entrenar tú ahí?
3: Vamos a entrenar los lunes, los martes y los jueves.
0: Ah, ¿tres días? ¿Lunes, martes y jueves?
3: Sí.
0: ¿Y juegan los sábados?
3: Y los sábados o a veces los domingos.
0: ¿Pero participan en un campeonato? ¿En qué categoría estás tú, Cristian?
3: Yo estoy en la categoría Sur 14, Liga Formativa.
0: Liga Formativa. ¿Y qué otro equipo juegan ahí también?
3: ¿Qué otros equipos juegan ahí?
0: ¿Contra qué equipo ustedes juegan ahí?
3: Jugamos con el equipo del Ronald de la Fuente.
0: Ah, ya.
3: Con el Estadio Español. A veces jugamos con la U. Y creo que también jugamos con Colegio Marista.
0: Ya. ¿Y dónde hacen de local usted? ¿Dónde juegan de local los partidos de local?
3: En Rincón de Sarmiento.
0: ¿Rincón de Sarmiento? Sí. Ese queda en la cancha allá para el sector de... de
2: la cancha de Rincón de Sarmiento está al final, porque donde da la vuelta, donde está la orilla del río, ¿ya? Hay una cancha bien bonita que la facilitan para poder hacer de local. Porque, yeah, bueno, Colo-Colo como entrena ahí en un recinto municipal, sí. Entonces igual le falta un poquito de mejora, algunas cositas,
0: sí. Así eso queríamos conversar con los dirigentes, bueno, vamos a concertar una sí o sí, una que vengan aquí a los estudios de nuestro programa, porque es importante que la gente sepa y también entusiasmar a los jóvenes que quieren ir a practicar el deporte, a ir a la academia, a esa, digamos, asistir, tener primero, practicar fútbol, lo que les gusta a los niños.
2: Sí, hay que
0: compartir con otros jóvenes, otros niños, integráis otra forma de distracción, que en vez de que sea el celular, la televisión, que sea otra cosa, perfectamente podía ser deporte al aire libre.
2: Sí, no, sí, eso es importante. Sí, uno hay que incentivar el deporte, ya sea fútbol. Por lo menos el más grande practicaba karate con la escuela Jesse Rey.
0: Sí.
2: El igual era, bueno,
0: Cristian. ¿Tuvo cumpleaños la Jesse? ¿Ah? La Jesse tuvo cumpleaños hace, sí, como dos días atrás.
2: Anteayer. El 13.
0: Saludo, Jesse, siempre.
2: Sí. Saludito para la Jesse, una, sí, gran deportista, sí, y ahora también una.
0: El técnico, la que la quieren mucho en el Team Chile.
2: Sí,
0: así que la quieren mucho los grandes karatecas de Chile.
2: Sí, Valentina Toro. La saludaron bastante.
0: Sí, la Valentina Toro, la que, medalla de oro los Panamericanos de Chile. Y varios de Rodrigo Rojas también, que es karateca. Muchos la saludaron. Y por supuesto, el gran jefe de la Jessica,
2: el egipcio,
0: no me acuerdo cómo se llama, pero creo que es muy.
2: Sí, estricto. Lo que pasa es que la Jessica me contaba la trae, bueno, no sé si era interno, pero ella decía de que igual ella era como la que amortiguaba el tema, sí, porque él era muy estricto y ella era un poco más para tener la comunicación con las mujeres.
0: ¿Está Igor? Igor. Hola, Igor, ¿cómo estás? Gusto saludarlo.
4: Bien, Joel, ¿cómo están ustedes? ¿Cómo está Catita?
0: Bien, aquí estábamos con Cristian, también estaba aquí con su hijo, nos estaba contando algo de la escuela de Colo-Colo Curicó, así que ahí estábamos conversando un rato acerca de ello y recordando lo de la Jessy que estuvo cumpleaños hace pocos días.
4: Sí, muy bien, saludo a Cristian ahí, que estuvimos ayer por allá por Santa Fe, por la filial de Colo-Colo.
2: Así es, pues luego agradecerle a usted, oiga, consejero. Bueno, de repente uno la confianza le dice Igor, pero es un consejero, ahí está como autoridad y como persona ligada al deporte, así que agradecido también por asistir a esta reunión de, más que todo, de planificación para ver qué se puede hacer más adelante.
4: Sí, pues hay que mejorar ahí todo lo que significa la infraestructura de Santa Fe, el complejo, ¿cierto?, de las canchas, que tengan iluminación, los niños, en realidad es poco presentable que estén trabajando bajo la oscuridad, o con las luces de los vehículos para poder ver la pelota, ¿cierto?, las condiciones que están no son las que corresponden a una escuela de fútbol, del prestigio que tiene la filial Colo-Colo, por lo tanto.
0: Ni menos de un recinto municipal.
4: Un llamado a la Corporación de Deportes que vamos trabajando, vamos mejorando, en todo lo que podamos ayudar lo vamos a hacer para que las condiciones para estos chicos sean las óptimas.
0: Sí, pues. Oye, Igor, sé que va a una ceremonia, está diciendo un tiempo porque querías contarnos algo importante. Primero, de estos temas del proyecto del 6% de las organizaciones deportivas, ya del 8%, perdón, ya va a ver luz los resultados dentro de poco, ¿cierto?
4: Sí, ya estamos pronto a que salgan las publicaciones de los resultados del 8% de deporte. Seguramente el lunes ya van a estar publicados. Y el gobierno regional aportando una cantidad importante de recursos al deporte en toda la región, no solamente los polideportivos, que también está ahora en vista el polideportivo de Retiro, el de Hierbas Buenas, sino que también aportando a las organizaciones deportivas, tanto en concurso como vía asignación directa. O sea, el día lunes, por ejemplo, nosotros vamos a votar un apoyo económico para la chica tenista de Curicó, la mejor ranqueada, que es Carmen Luz Calderón. Claro. Vamos a hacer un aporte también para gente que va a competir a Brasil, de Curicó y de Teno, que van a competir a Brasil en un torneo de trail running. Así que estamos trabajando fuerte en lo que era el Promesas Maule, ¿cierto? También hay una inversión muy grande que el gobierno regional va a hacer en algunos años para mejorar la preparación de todos nuestros deportistas de alto rendimiento.
0: Ese tema es de los 1.600 millones de pesos que el programa regional de formación deportiva Deporte adaptado y proyección de alto rendimiento, el Team Pro Maule, ¿eso son lo que aprobaron este martes?
4: Exactamente, exactamente. Ahí hay una cantidad cuantiosa de recursos que van en directo o beneficio de nuestros deportistas. Van a ser eso trabajado por parte del IND. Así que estamos muy contentos. Yo soy vicepresidente de la Comisión de Deporte y me parece que todas estas iniciativas que ayuden a que nuestros deportistas no estén haciendo bingo, no estén haciendo rifas, no tengan que estar buscando kinesiólogos, ¿cierto? Y tengan ahí las necesidades, las puedan suplir desde, aunque sea de Talca, o sea, ya avanzaremos a lo mejor en otras comunas, en otras cabeceras provinciales, que es mi sueño es que existan recintos específicos en cada una de las cabeceras provinciales para que también nuestros deportistas mantengan el arraigo en la ciudad, no tengan que viajar a Talca, tengan que quedarse en Talca o viajar todos los días. Creo que eso es positivo, así que vamos a seguir bregando por el deporte, vamos a seguir bregando por los recursos, ¿cierto?, para que los deportistas, los entrenadores, las familias estén más tranquilos sabiendo que hay un apoyo real desde el gobierno regional.
0: Y por ejemplo, en este tema del Team Pro Maule, tú lo dices que lo va a manejar el IND, o sea, digamos, los deportistas que pueden postular estos beneficios tienen que estar atentos a lo que puede pasar más adelante con la información que dé el IND para las postulaciones de algún beneficio, ¿cierto?
4: Claro, ellos tienen las nóminas de la gente, ¿cierto?, de los deportistas, y también los equipos técnicos, los profesores, por lo tanto, seguramente ya aprobando los recursos, digamos, entregándose los recursos de manera ya más directa, porque una cosa es la aprobación de los recursos y la otra ya la transferencia de los recursos, se va a poner en marcha este plan bastante ambicioso que hay en la región del Maule.
0: Sí, muy ambicioso y efectivamente, como dices tú, proyecta que los deportistas puedan tener, digamos, no hacer tanto bingo, porque igual lo van a hacer, porque es mucha la necesidad que tienen muchos deportistas, especialmente los de primer nivel.
4: Exactamente, exactamente. Ahí es una pena de repente ver, cierto, que están en las esquinas vendiendo algún número de rifa en la vendimia, pidiendo y desconcentrándose de lo principal, que es hacer el deporte, que es prepararse para hacer el deporte, para competir en buen nivel. Así que esperemos seguir aportando año a año más recursos para que ese tipo de situaciones no la veamos en nuestras ciudades.
0: ¿Usted todavía no empieza? ¿Ya estaba por empezarla o ya está en la
4: actividad? Está por empezar aquí la actividad, ya llegaron todos los convocados, así que vamos a ir a cumplir con lo que nos toca.
0: Oye, saludo
4: también para todos allá.
0: Antes de cortar, Igor, reiterarle que especialmente cuando estén los resultados del 8% de las instituciones deportivas, obviamente que en tus redes sociales te pueden comunicar para cualquier duda, para cualquier consulta, si los puedes solucionar y, digamos, apoyar en lo que sea.
4: Sí, absolutamente. Que sigan en las redes sociales, Igor Villarreal. Yo mismo contesto los mensajes y necesitamos, cierto, que todos estén atentos. Vamos a avisar por las redes sociales de los resultados, vamos a comunicarnos con las organizaciones que podamos, vamos a transmitir a través de la Corporación de Deportes también la información, porque yo sé que mucha gente que hizo los proyectos a través de la Corporación de Deportes, y en eso no nos perdemos. O sea, aquí estamos trabajando todos por el beneficio de los clubes deportivos de la provincia y no por un afán personal.
0: Ya, Igor, te dejo para que vaya a tu ceremonia. Saludos, que tenga buen fin de semana. Nos vemos el lunes en Agenda Informativa aquí desde los estudios de La Nueva.
4: Muchas gracias, que tengan un buen programa. Saludos a Cristian, a Catita. Nos estamos viendo el lunes en una jornada fría de hoy, así que a cuidarse.
0: Va a tener que ocupar, tomar algo para el frío. Oiga. Bueno, yo sé que usted, pero tecito, cafecito, que esté ahí.
4: Un cafecito por acá.
0: Sí, cafecito. Chao, Igor, nos vemos.
4: Vale, chao.
0: Ahí está nuestro compañero Igor Villarreal, quien está en una ceremonia y nos está dando información importante acerca de lo que es el 8% de los proyectos del gobierno regional, que ya van a estar luego los resultados para que todas las instituciones que postularon estén atentos si su proyecto fue viable, tienen que hacer a lo mejor alguna observaciones, alguna reparación al proyecto, tienen que estar muy atentos a eso. Bueno, antes de dejarte, Cristian, y a tu hijo, obviamente, que es siempre importante, como decía Igor, fuimos ayer, estuvimos allá en el centro de Santa Fe, que es municipal. Lamentablemente, bueno, decían la oscuridad que hay, los vehículos pasan ahí al lado de la cancha y los niños cruzan ahí, pues hay un espacio donde cruzan. La oscuridad es mucha, o sea, buscan, parecen, yo me llamó la atención, vamos a hablar de metáfora, ya que están todos con la metáfora, está muy popular. Sí, bueno. Parecían los niños polillitas, ¿no viste que las polillas buscan la luz?
2: Sí, andan buscando.
0: Andan todos los niños buscando la luz, porque la cancha es grande, ¿no? En la mitad para allá está todo oscuro, pero todos los niños están al sector de la luz.
2: Así es. Bueno, este es un proceso que, bueno, también le extendemos a este tema de a quien lleva la administración. Han habido dos conversaciones ya y obviamente las dos ha estado el profe Igor, que es importante también que tome en consideración el deporte. Y eso también iba a decir que me gusta este programa, igual que no solo hablan de la pelota, sino de karate, de la motocross, del básquetbol. Y es importante estos programas que puedan ser abiertos a toda la comunidad para que también puedan presentar esos temas de que de repente muchas veces se tapan y uno solo sabe cuándo son los logros, ¿no?
0: Exacto.
2: Y no ven el sacrificio.
0: Y ni saben. Oye, Cristian Junior, ¿cuándo estás listo para volver a las canchas de tu operación? ¿Cuándo vuelves?
3: Puede que vuelva el 10 de junio a volver a entrenar.
0: ¿El 10 de junio?
3: Sí.
0: Ah, o sea, te queda harto.
3: Sí.
0: Te queda harto. Ah, ya, digamos. Pero obviamente que tu recuperación va bien y da poquitito, ¿cierto?
3: Sí, va muy bien.
0: Ya, muy bien. Que eso es bueno, que te recuperes tú primero, que tu salud es lo primero y por supuesto que tengas suerte en tus torneos. Y han ganado hartos partidos, ¿no?
3: Sí.
0: ¿Sí? ¿A quién le han ganado?
3: A lo que no fui.
0: Ya.
3: Le ganamos al... No me acuerdo. Al Colo Colo de Teno.
0: Ya.
3: También le ganamos a... ¿Cuál era?
0: Y al equipo de Ronald.
3: Ah, el equipo de Ronald, el sábado mi equipo va a jugar contra ellos.
0: Este sábado, mañana. Sí. ¿A qué hora?
3: Como a las 9:08 por ahí.
0: Ah, tempranito. O sea, el sábado no podéis descansar el sábado. Sí.
3: Y yo voy a estar apoyando desde la casa ya y que le deseo una buena suerte y para quedar en la posición.
0: Exacto. Ya, pues, Cristian, te agradezco. Y después, como Cristian, ¿tiene que decir algo?
3: Sí.
0: Diga nomás.
3: Quiero agradecer a los profesores de filial de Curicó, de Colo Colo, por la ayuda y la dedicación, por ayudarme a mi formación deportiva y obviamente a la unión que tenemos todos los compañeros. Solo hacer un llamado a todos los niños que el deporte es bueno y ayuda a tener una vida más sana.
0: Muy bien, bonitas las palabras, ¿no? Bonitas palabras, te felicito. Gracias Cristian, que mañana tienes programa. Pero como te digo, tenemos pendiente la visita del técnico, a lo mejor ahí va a haber algún dirigente que pueda venir, pero nuestra idea es que empezar a visibilizar estos clubes para que sepan la comunidad que existen, que están en campeonato, que están con la preocupación específicamente de estar con los niños.
2: Así es, bueno, agradecerle de nuevo este espacio, sé que este espacio es amplio para todo deporte y hacer un llamado también a la gente, que a los papitos que tienen niños por ahí que de repente quieren sacarlos de la tele, de los teléfonos, de todas esas cositas o de la calle. Los profesores dijeron que todavía estaba las inscripciones para los niños, así que se pueden acercar ahí a la cancha ahí de Santa Fe, al lado de los carabineros, los bomberos ahí al fondo, así que todavía hay cupos para niños, sobre todo para arqueros, así que
0: yo soy arquero, pero no puedo.
2: Sí, no puede. Bueno, los entrenamientos empiezan a eso de las 5:30 de la tarde hasta las 7:30, la hora que se pueda entrenar. Y ahí los días lunes, martes y jueves. Así que ahí van a estar y pueden ir un día a entrenar sin compromiso. Y si les gusta, hablan con el profe y ahí pueden pertenecer a la filial Colo Colo Curicó.
0: Cristian, muchas gracias.
2: No, gracias a usted.
0: Seguimos con la información nosotros. Vamos a tener unas noticias, Catita. Vamos a tener una pequeña pausa mientras sube nuestro invitado, porque está buscando estacionamiento, está ahí mientras sube, y de ahí seguimos con nuestro programa. Pero antes quiero dar una información que de mañana, 16 de mayo, con tarde de las 19 horas, Liceo de Curicó enfrentarán en el Gimnasio Abraham Milat a Truenos de Talca por la semana 8 de la Liga 2 de básquetbol chileno. La semana pasada Liceo fue a Concepción, lamentablemente cayó ante Alemán 77-66. ¿Cómo está la tabla? Quedó de la siguiente manera: Alemán con 13 unidades, Constitución y Truenos con 11, Vía Alemana Básquet con 10, Liceo con 8 y Municipal Chillán con 7. Recordemos que los cuatro primeros clasifican a los playoffs, siendo fundamental que el Liceo pueda ganar el clásico mañana y ojalá los partidos que tienen, los dos partidos que tienen pendiente ante el equipo de Vía Alemana Básquet, que está antecediendo en la tabla a Liceo, así que por lo tanto es fundamental y derrotar a Municipal Chillán allá en la ciudad de Chillán para que pueda clasificar a los playoffs. Fénix Rancur está en el torneo semillero del Maule, enfrentará este domingo 17 en el gimnasio de Gran Milad de Curicó a Atenas de San Rafael. A las 10 horas la U19, a las 11 horas la U13, a las 12 horas la U11, a las 13 horas la U15 y a las 14 horas la U17. Todos invitados, valor de la entrada, solamente 1,000 pesos. Y Liceo de Curicó también en su rama femenina va a San Bernardo el día de mañana a disputar la final Ford del Apertura 2026 en la Liga Femicentro categoría U15, así que felicitación al Liceo que está en las instancias finales de la Liga Femenina. La semana pasada salieron en segundo lugar, así que en la categoría U13, si no mal no recuerdo, así que felicitaciones a lo que está haciendo el cuadro de Liceo. En el ciclismo, Maite Ibarra se queda con el Omnium en la Copa Pista UCI C1 American Track 2026, que se realiza en el velódromo Peñalolén este miércoles y finaliza mañana sábado. La ciclista obtuvo este primer lugar en la tabla acumulada con un total de 122 puntos. En este mismo torneo, el equipo Qualilab se coronó campeón en la prueba Madison, donde los ciclistas Camila García y Scarlett Cortés obtuvieron el primer lugar, segundo fue el equipo Astorga y tercero el equipo uruguayo. Catita, nos vamos a una pequeña pausa y volvemos con nuestro programa. Ya está con nuestro invitado, don Felipe Díaz, de la Corporación de Deportes de la comuna de Teno.

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1: Escucha. 19 horas con 35 minutos. Continuamos con Agenda Deportiva a través de La Nueva. Que nos está viendo a través del Facebook, ahí en La Nueva, ahí está en el Facebook Live, nos está viendo. Y a todos los que nos sintonizan en casi toda la provincia de Curicó, saludo a Teno, Rauco, Romeral, Molina, La Huerta, Sagrada Familia, Cumpeo, Río Claro, Chepica, Chimbarongo y San Fernando. Así que saludos a todos los que nos están escuchando. 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Y la Corporación de Deportes de Teno, siempre apoyando deportistas, actividades deportivas de la comuna de Teno. Y de ahí, desde Teno City hasta nuestros estudios. Bueno, hace días que lo estoy invitando, que le digo que venga, que me va a tener que ayudar cuando no esté nuestro compañero, así que ahí yo lo tengo comprometido. Vamos a ver si viene, si lo dejan. Felipe Díaz, de la Corporación Deportes Teno, ¿cómo está?
2: Muy bien, muchas gracias por la invitación. Nuevamente estamos acá de invitados y colaborando aquí con ustedes, Joelito.
3: Bueno, después cuando no esté, no te va a tener que venir acá.
2: Así, ningún
3: usted,
2: problema.
3: Usted es hombre de deporte, usted sabe, así que vamos, tenemos muchos temas, Copa Campeones, tenemos muchos temas que ver ahí en el tema de en general, pues el deporte aquí en la región y la provincia es mucho que la gente no conoce.
2: Sí, muchas gracias nuevamente por la invitación y como dice usted, bueno, nosotros en Teno tenemos de todo un poco. Hoy día estamos trabajando ahí en la comuna en general, tanto en los talleres.
3: ¿Cómo están los talleres?
2: Súper bien los talleres, sí. Están funcionando, partieron en marzo. Ahora en julio vamos a tener un receso ahí porque vamos a detener los talleres en el mes de julio, como hay mucha lluvia y todo.
3: ¿Pero no hacen otro tipo de talleres? Porque, por ejemplo, hay algunas corporaciones o municipalidades que tienen ciertos talleres cierta cantidad de tiempo del año, ¿cierto?
2: Sí.
3: Y de repente como adecúan talleres para la temporada de invierno o vacaciones de invierno.
2: Nosotros vamos a tener nuestros talleres, bueno, hay muchos talleres que son en los recintos deportivos, en el polideportivo, en el gimnasio municipal, esos siguen funcionando. Los que vamos a detener son los que se practican aire libre, las escuelas de fútbol y todo eso, porque suspenden mucho los entrenamientos con el frío, la lluvia y todo eso. Entonces, el mes de julio nosotros lo vamos a cambiar por el mes de diciembre, que en el mes de diciembre nosotros no teníamos planificado actividades deportivas, ni talleres ni nada. Entonces, como en diciembre hay buen clima y todo lo demás, decidimos este año cambiar el mes de julio por el mes de diciembre. Así que diciembre vamos a tener todas las actividades, talleres, vamos a incluir todo dentro de nuestra planificación, claro. Y julio vamos a tener a los niños más cuidaditos ahí en la casita, con actividades dentro de los recintos deportivos techados, en el polideportivo. El año pasado hicimos un campeonato de futsal de niños,
3: sí,
2: con una categoría.
3: Que los niños de esa época, en julio, también el tema de la vacación de invierno.
2: También. En Teno están programadas para la última semana de junio y primera de julio, sí. Así que dentro de esas dos semanas nosotros vamos a tener una actividad bien dinámica ahí en el polideportivo. Ya la estamos planificando, vamos a tener futsal y lo más probable es que tengamos también algo con niñas.
3: ¿Con niñas?
2: Sí, así que ahí estamos trabajando en eso. Buenas noticias también en Teno, porque estamos recuperando los recintos deportivos que estaban ahí medio abandonados. Nuestro gimnasio municipal ya está casi en 100% de las condiciones. El piso sobre todo ya está a 100%. Falta todavía que lleguen los aros móviles y los arcos. Así que eso es lo que nos está faltando ya para tenerlo al 100%.
3: El tema deportivo en las distintas poblaciones, lo que siempre uno dice, aparte de lo que es deporte en sí, pero también existe, se escucha algo, ¿cierto?
2: Sí.
3: Así que el tema de las poblaciones, también hay lugares donde la gente puede ir a recrearse, a hacer ejercicio ellos.
2: Sí, en Teno Centro nosotros tenemos talleres deportivos, tenemos tanto para adultos como para los más pequeños, tenemos actividades bien llamativas, la verdad, para todo grupo etario, porque tenemos los adultos mayores, tenemos para adultos jóvenes, tenemos para los jóvenes y también tenemos para los niños. Tenemos también algunos talleres que son del IND, que nosotros los tenemos incluidos dentro de Teno Urbano, se puede decir, y que esos talleres funcionan 3 veces a la semana. Tenemos entrenamiento funcional, tenemos, como le digo, adultos mayores, tenemos un taller de futsal para jóvenes también, jóvenes en movimiento, y mujeres en movimiento también, que ese lo tenemos en la montaña de Teno, que ese es como baile entretenido y todo eso.
3: Eso te voy a preguntar, ¿cómo llegan? La comuna de Teno es amplia.
2: Sí, súper amplia.
3: Tú llegas prácticamente a los queños, para la montaña. Tiene harto donde recorrer. ¿Y cómo lo hacen para llegar allá ustedes como corporación? Porque no solamente tienen que dedicarse a Teno
2: Urbano.
3: Sí, tenemos. Tiene Comalle, tiene sector de Comalle también.
2: Hay sectores bien alejados. Sí, el año pasado tuvimos, bueno, gran parte de los talleres que nosotros agregamos durante el año, para esos sectores comienzan en agosto. Y en agosto del año pasado nosotros estuvimos en los sectores más alejados, estuvimos en Los Alisos, en Comalle también hicimos muchas actividades, y ahora dentro de nuestra planificación igual está tratar de llegar lo más lejos posible de las comunas. Tenemos el sector de Morza igual, que está casi deslindando ahí con la sexta región.
3: Morza,
2: el sector de Huemul, entonces son sectores que están bien alejados de Teno Urbano, digamos. Así que dentro de nuestra planificación de deporte está poder llegar también a esos sectores, el sector de San Carlos del Rincón también, que está por ahí entre Morza y la montaña. Entonces también tenemos planificado poder llegar a todos esos sectores con talleres, ya sea adulto mayor, baile entretenido, que siempre nos piden las juntas de vecinos. Entonces está dentro de nosotros poder llegar a esos sectores.
3: Felipe, el alcalde de Ucierre. No. El apoyo hacia ti, a tu en relación al deporte, está siempre vinculado, siempre preocupado.
2: Sí, de hecho, él sale harto con su equipo de trabajo, sale harto durante la semana a terreno. Nosotros siempre nos están citando de las 7 de la tarde en adelante, 8 de la tarde, 9 de la noche, de repente reuniones que ya sea no solamente la parte deportiva, sino que con comités de adelanto, juntas de vecinos, clubes de adulto mayor. Siempre está llevando a sus directores a terreno para recoger las necesidades de la gente, en realidad, que nosotros nos debemos a la gente. Entonces, todo eso nosotros lo llevamos y después ya nos ponemos a trabajar de acuerdo a las necesidades que tiene cada junta de vecinos, cada sector.
3: O sea, aparte de lo que es deportivo en sí, lo que tú tienes que estar preocupado de las reuniones, también lo acompañáis.
2: Claro.
3: Vais en terreno y sabes lo que más o menos lo que puede faltar ahí, y eso te sirve a ti para proyectar cierto evento dentro de los sectores, porque tiene que ser distintas necesidades en distintos sectores específicos.
2: Sí.
3: Y a su vez el grupo etario que vive también el lugar, porque en algunos sectores puede haber más de tercera edad, en algunos sectores puede haber más jóvenes.
2: Sí, y la verdad es que tratamos de que sea un trabajo en conjunto con los directores y todo el municipio, porque todos van entrelazados. Ya mi tema deportivo va también de la mano, por ejemplo, con la unidad de SECPLAC, que nosotros vamos a terreno, y hoy día estamos trabajando dos proyectos FRIL muy grandes, que son de dos clubes deportivos que vamos a postular iluminación y cierre perimetral.
3: Claro. Están trabajando en eso.
2: Sí, ya estamos.
3: Tienen que trabajar directamente con SEPLAC para que tengan.
2: Exactamente, sí. Entonces,
3: ¿cuáles son esos? ¿Qué canchas son?
2: El Club Deportivo Magallanes y el Club Deportivo Miraflores, los dos son de la montaña.
3: Ah, ya.
2: ¿Ya? De la montaña. Sí, los dos son de la montaña y...
3: ¿Tienen canchas distintas o la misma?
2: No, son canchas distintas, sí. Son canchas distintas y cada fútbol, recinto, también. Fútbol. Y cada recinto pertenece a cada club. Entonces, como decía, y volviendo un poco el tema, como le decía, nosotros tratamos de trabajar en conjunto con la unidad de SECPLAS, con todo en realidad, para poder ir recabando las necesidades que tiene cada institución, cada club, cada junta de vecinos y todo eso. Y aún así también yo lo apoyo harto al alcalde en temas de salida de adulto mayor. Hoy día, por ejemplo, durante este mes se celebró harto el Día de la Madre. Entonces nosotros también apoyamos distintas actividades que hicieron en los sectores. Por ahí llevamos unos monitores de zumba, actividades como más recreativas. Y ahí estuvimos bastante
3: en terreno. Porque el deporte no es solo, uno le dice deporte como institución, como organización.
2: Sí.
3: Pero el deporte va más allá. Yo pienso que el deporte va más a recreación también y salir de los vicios. Por ejemplo, recreación al adulto mayor, ayudarlo a aportar en que la etapa, la tercera edad, tratar de no complicarla y que sea algo alegre y con distintas actividades.
2: Una mejor calidad de vida de repente para los adultos mayores.
3: O sea, tenés que ir a la par también con salud, me imagino.
2: Sí, también nosotros trabajamos harto con el Departamento de Salud. El Departamento de Salud en Teno tiene un programa de promoción de la salud. No sé si lo tendrán en todas las comunas. Pero ese departamento nosotros nos apoyamos bastante. Ellos están hoy día trabajando en el sector de Comalle y todos los alrededores del sector de Comalle, que es como el perímetro que cubren ellos, y nosotros como deporte lo hemos intentado atacar de la mano con ellos. Hemos llegado a hacer actividades como corridas, hemos apoyado en los distintos sectores que tiene Comalle, en el sector El Guindo, el mismo sector de Comalle Céntrico, en el colegio con los niños. Entonces hemos tratado de apoyar en conjunto todas las necesidades que tiene la comuna de Teno.
3: Es el trabajo mancomunado entre distintos, no instituciones, sino en distintas secciones, oficinas de la municipalidad, conlleva eso, que todos se manejen como una cadenita, porque tienen que estar uno tras uno, o sea, digamos, dependen uno del otro para que sea un éxito en total, una gestión en total general.
2: Sí, aparte que el equipo de nuestro alcalde, tratamos de apoyarnos uno al otro en conjunto. De repente, cuando hacemos nuestras reuniones de trabajo, por ahí van saliendo las ideas. También yo no solamente veo la parte de deporte, también le ayudo en la corporación cultural. Entonces... todo va de la mano y todos nos ayudamos entre todos allá en Teno para que resulte todo bien, la verdad.
3: ¿Cuántos clubes deportivos hay en Teno, Felipe, aproximadamente?
2: ¿Clubes deportivos en así general, como sí, en general? Yo tengo una... Ahora, igual hay algunos sí, que no, se han agregado. Entre todos, así clubes de fútbol y todo. Sí, igual hay bastantes de fútbol, pero hay también las escuelitas de fútbol y todo eso. Entre todos están como más o menos cerca de 80 instituciones más o menos que están activas hoy día.
3: 80 instituciones activas.
2: Sí.
3: O sea, harto trabajo tienes.
2: Sí, sí, hay harto.
3: Que menos.
2: Y entre los clubes de adulto mayor y todo eso, hay como 80 que están activos y hay otros que también están ahí entre que veremos, unos que están actualizando sus directivas y todo eso.
3: Yeah. Y eso obviamente con el apoyo tuyo como encargado de la corporación.
2: Sí, la verdad es que los dirigentes siempre necesitan ahí un apoyo.

0: abre las puertas para
1: Para
0: tener otras
1: distintos
0: posturas.
1: tipos.
0: Exactamente, entonces, no solamente en la parte deportiva, sino que en la
1: En la
0: parte social
1: cultura.
0: también, cultural, también pueden
1: O sea,
0: postular y
1: pueden
0: todo eso.
1: postular proyectos sociales, deportivos o culturales. O
0: Exactamente,
1: sea,
0: sí.
1: le colocan la razón social es bien amplia.
0: Sí, bien amplia para poder,
1: Sí.
0: obviamente, tener
1: Un
0: una
1: margen.
0: cantidad de margen más amplio, claro, para postular y todo eso, sí, a más
1: Sí.
0: beneficio.
1: Se vienen los resultados del 8% del deporte. Dentro, ahí nos estaba contando Igor que en uno más te debe aparecer
0: Sí, estamos
1: ¿Y
0: esperando.
1: cuántas instituciones postularon? ¿O ustedes ayudaron a postular, me imagino?
0: Nosotros ayudamos a postular 15.
1: 15. Los
0: Sí,
1: demás fueron
0: los demás fueron,
1: por su cuenta.
0: claro. Y bueno, yo igual postulé otro de tres clubes aparte, más uno de la corporación y el equipo de trabajo. Nosotros como corporación también ahí está lo que nos apoya harto en la postulación a proyecto. El postulo 15, que él está enfocado solo en eso. Y nosotros por acá, así como más independiente, yo postulé tres, más uno de la corporación también aparte.
1: Obviamente que siempre están la corporación apoyando en ese sentido para los clubes que no se manejen mucho en ese tema.
0: Sí, siempre se le hace el llamado para que, bueno, si tienen alguna duda o consulta, cualquier cosa que nosotros les podamos ayudar, siempre se hizo el llamado a las instituciones. Y bueno, es lo que siempre nosotros estamos apoyando en cualquier postulación o cualquier cosa que necesiten las instituciones o los dirigentes. Nosotros siempre lo estamos ahí apoyando y guiando en este tema deportivo. Hay muchos dirigentes que son nuevos también, que
1: Sí,
0: asumieron
1: exacto.
0: hace poco, entonces muchas veces necesitan ayuda, entonces nosotros estamos ahí también para ayudar.
1: Porque hay algunos dirigentes que se llevan la pelota para la casa
0: Sí,
1: y
0: también.
1: no entregan nada.
0: No, no, sí, suele pasar eso, pero para eso de repente tienen ahí el apoyo tanto nosotros como corporación o como también de repente de las distintas instituciones que están acompañándolo y están ahí al lado. Por ejemplo,
1: Exacto.
0: cualquier club deportivo tiene a la asociación, a la Liga Campesina y todos que están ahí apoyando uno tras otro.
1: Eso es bueno. Oiga, sí, a la consulta sí, ya. Incluso puede ser un poquito antes, ¿ya? Me están consultando algo aquí internamente. Oiga, bueno, y Copa Campeones. ¿Cómo ha estado el equipo? Porque ahora está la 35, juegan este fin de semana con la acción de Gualañé, parece.
0: Juegan, sí, y juegan de local.
1: Sí,
0: Juegan
1: juegan.
0: mañana en el estadio de Teno. La verdad es que no le ha ido tan mal a los chiquillos de la asociación. El Club Deportivo La Mansilla y La Esperanza de
1: La
0: Teno
1: Esperanza,
0: están
1: claro.
0: jugando. La Mansilla, si no me equivoco,
1: La Mansilla ganó 4-3
0: ha
1: allá
0: ganado
1: en.
0: todo
1: Sí.
0: su
1: La
0: encuentro.
1: Mansilla ganó 4-3. Y La Esperanza ganó 3-2 a Unión Bichuquén.
0: 3-2 Unión Michoacán,
1: O
0: sí.
1: sea, estos partidos de vuelta pueden empatar y clasifican.
0: Exactamente, sí. Y bueno, los chiquillos bueno, han estado entrenando. La Mancilla por ahí hizo un partido amistoso también durante la semana en Teno. Si no me equivoco, jugaron contra Orilla Martínez de Curicó.
1: ¿Ya?
0: Estuvieron a mitad de semana por ahí con un encuentro deportivo en el estadio. Así que desearles lo mejor a los chiquillos. El estadio nosotros lo hemos facilitado, se ha mantenido súper bien el estadio, por eso también lo hemos
1: Los dos
0: facilitado.
1: equipos juegan ahí en el municipal,
0: Los dos
1: ¿cierto?
0: equipos, sí. Si no me equivoco con lo que me dijeron los dirigentes, mañana estarían comenzando a las 2:30, 3 de la tarde los encuentros deportivos en el estadio.
1: Sí, 2:30. Y ahí
0: Sí.
1: la gente apoya también el cuidado, que no quede tan sucio el estadio,
0: Sí,
1: ¿cierto?
0: cada institución que se les facilita el recinto, ellos se encargan de entregarlo en las mismas condiciones que nosotros se lo entregamos a
1: Es
0: ellos.
1: difícil mantención de un estadio.
0: La verdad es
1: Por lo
0: que
1: menos en el estado del césped, el agua, el corte, todas esas cosas que igual tienen que
0: sí.
1: tener un cuidado especial, digamos, estar tú, porque imagínate prestar la cancha y después dice, oye, la cancha está mal, alargo el pasto, todo el asunto, ¿cierto?
0: Sí, nosotros, bueno, aprovecho de mandar un saludo ahí a la gente que hace la mantención al estadio. Son súper preocupados. Nosotros trabajamos con una empresa externa que le presta servicio al municipio. Y ellos se encargan de realizar la mantención en el estadio. Y la verdad es que trabajan súper bien, tienen sus máquinas, sus tractores, los rodillos también, rodillos descompactador, otro que aplana también, de los más grandes, esos pesados. Y la verdad es que el estadio ha estado súper buenas condiciones desde el año pasado, que se ha mantenido súper bien. Y es por eso también que Todos los clubes que lo han solicitado se han visto beneficiados porque está en condiciones de poder facilitarlo. Nosotros también lo arrendamos.

0: a instituciones de otras localidades y también han hecho de local allá. Hace poco se realizó la final de la Liga de los Niche en Teno. Ahora, hoy día estaba jugando también la Academia Curicó de Gerson Opazo. También hoy día estaban haciendo de local allá, que jugaban con O'Higgins de Rancagua. Así que se ha mantenido súper bien para el uso que se
1: Imagínate, o
0: le
1: sea,
0: ha.
1: de Curicó ir a Teno jugar un partido, digamos.
0: Sí,
1: O sea,
0: sí.
1: quiere decir que la cancha está en buen estado para que la pidan harto.
0: Sí, de hecho, yo también soy futbolero, así que.
1: A eso te preguntan que te gusta el fútbol.
0: Sí, me gusta el fútbol a mí, de hecho lo practico bastante y.
1: ¿Y en algún club estás jugando, no?
0: En Miraflores, ahí en la
1: En la
0: montaña.
1: montaña.
0: Sí,
1: Ah, ya
0: en
1: está
0: la
1: ahí por mí.
0: montaña.
1: Pero, no, Copa, Serie de Honor, ¿no?
0: Serie de Honor todavía,
1: Ah,
0: sí,
1: bien, no a la
0: todavía no
1: 35.
0: alcanza para jugar en Serie de Honor, sí.
1: Ya, todavía no alcanza.
0: Los chiquillos, me perdí donde estábamos en el estadio Teno, en
1: Sí.
0: el estadio Teno. Ahí estaban los chiquillos hoy día jugando, se ha arrendado harto. De hecho, le iba a comentar que muchos amigos fueron a disputar por la Liga de los Niches que jugaban allá en Teno, que se jugó en Teno. Y ahí nos comentaban, ¿no? Oye, que está en muy buenas condiciones el estadio, que está buena la cancha, que está rico el pasto, etcétera, ¿no? Puras buenas vibras nomás nos tiraron ahí los chiquillos del estadio, así que contento también porque el fruto del trabajo que se hace ahí semana a semana.
1: Semana a semana.
0: Sí.
1: Oye, me quedó un tema de los talleres. ¿Cuántos monitores tienes tú ahí en la corporación? ¿Cuántos hay?
0: Hoy día son talleres recreativos. Tenemos nosotros 22, si no me equivoco.
1: ¿Ya?
0: Y aparte las escuelas de fútbol que están funcionando hoy día 9, si no me equivoco también.
1: Ya.
0: Sí, así y ellos tienen distintos monitores, así
1: O
0: que
1: sea, son
0: tendríamos
1: hartos
0: alrededor de
1: monitores.
0: unos 30 monitores más o menos que están trabajando
1: Sí,
0: nosotros.
1: porque usted, aparte de la actividad física, también tienen talleres deportivos propiamente tal. O
0: Sí.
1: sea, hay que se diferencia alguna cosa porque están los talleres.
0: Sí, hay algunos que son talleres recreativos y formativos.
1: Eso
0: Ya,
1: es
0: tenemos
1: el
0: escuelas
1: nombre.
0: de fútbol que son
1: De la municipalidad,
0: formativas,
1: de
0: que
1: la
0: claro.
1: corporación nomás.
0: Hay muchas que están constituidas como, no sé, por ejemplo, Escuela de Fútbol La Mansilla. Están constituidos y nosotros aportamos ahí el monitor que le practica los entrenamientos y todo eso. Ya lo demás funcionan ellos como escuelas independientes. Pero nosotros tenemos 8 monitores en 8 escuelas diferentes que están funcionando. Y los demás son talleres ya recreativos, otros
1: Exacto,
0: que son
1: esos llamados
0: formativos.
1: para los recreativos son para la
0: Claro.
1: persona, uno quiere ir a, digamos, practicar baile entretenido, va a bailar todo el asunto
0: Sí,
1: y
0: y también tenemos escuelas formativas que son, por ejemplo, el futsal, la escuela de balonmano, tenemos tenis de mesa igual que
1: ¿cómo
0: son.
1: esos deportes que no tan masivos de esa escuela formativa? ¿Cómo está la percepción en la comunidad?
0: Bien, súper bien, súper
1: Porque
0: bien. La
1: típico
0: verdad es
1: que uno se
0: que.
1: va al fútbol y
0: Y paramos de
1: fútbol,
0: contar ahí.
1: porque hay poco, básquetbol es poco, tenis es poco, pero tú dices handball, que hay harto handball en la provincia.
0: Sí, en Teno se practica bastante, la verdad. Nosotros tenemos el Colegio Aquelarre, que es una potencia igual en la región del balonmano. Y muchos de esos niños participan en el taller que tenemos nosotros en el polideportivo. Se ejecutan en el polideportivo 2 veces a la semana. Y otro ejemplo también es el futsal, que hoy día yo creo que ya estamos necesitando otro monitor ahí dentro de ese taller, porque son cerca de 30 niños promedio que participan en ese taller.
1: Harto,
0: Harto,
1: harto.
0: sí, y comienzan más o menos desde los 7 años hasta los 10, 12 años, más o menos el rango de edad que participan ahí. Y ya, como le digo, estamos necesitando otro, yo creo que vamos a necesitar otro profesor ahí para ese taller, porque se han sumado muchos niños al futsal.
1: Ay, qué bueno. Ya, Felipe, te agradezco la asistencia al programa.
0: No, yo
1: Y
0: súper contento, la
1: ahí
0: verdad.
1: te voy a catetear que tal día me acompañé, porque como se llama, entretenido estar con alguien en el programa aquí, porque ver otra mirada, o sea, digamos que ves que aquí hay mucho deporte en la región, en la provincia especialmente, y la gente no sabe.
0: No,
1: Va a haber un campeonato de handball dentro de 2 semanas más,
0: sí.
1: y campeonato de la misma Copa Campeones, voleibol, que se maneja mucho aquí en la provincia. Entonces, ver de otro punto de vista el deporte en sí.
0: Se están disputando, aprovecho para pasar el dato, y se están disputando los juegos escolares en todas las comunas. Nosotros el polideportivo en la semana está topado ahí con durante la mañana con todos los colegios que disputan, ya sea el balonmano, el básquetbol, el futsal, todo eso. Y aquí en Curicó hoy día conversaba con un amigo que trabaja en la Corporación de Curicó, nos almorzamos hoy día acá en Curicó, y me comentaba también que el polideportivo, que en el gimnasio Abraham Milá también están disputando los juegos escolares, así que súper contento de que se esté
1: practicando. Es bonito que vuelvan los juegos escolares.
0: Sí, súper. Así que
1: se perdió un tiempo, pero qué bueno que vuelvan.
0: Sí, sí. Agradecido nuevamente.
1: Sí, pues, y ahí nos veremos dentro de poco, ojalá.
0: Disculparme nomás porque no había podido venir en el tiempo, usted sabe que...
1: No, usted es un hombre muy ocupado.
0: Así que
1: ahí nos vemos, gracias por la invitación. En una próxima oportunidad, Felipe.
0: Ningún problema, obviamente. Muchas gracias.
1: 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Catita, muchas gracias. Gracias, Felipe.
0: Muchas gracias.
1: Nos nuevamente. Vemos, saludos a todos. Nos vemos el lunes con Agenda Informativa y el próximo viernes con Agenda Deportiva. Que tengan un muy buen fin de semana y abríguense porque hace mucho frío. Chau, chau.

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1: 8 de la tarde con un minuto.
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